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0: Señoras y señores, gracias por continuar con nosotros.
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0: buenos días y bienvenidos sean todos a la opción de la mañana hoy, lunes 10 de agosto, año 2026. Aquí estamos con mucha energía linda para todos ustedes. El señor Johnny Vázquez, el garrote de San Juan. Soy Patricia Pérez Díaz y detrás de cámara ya está el señor Robert Matos, el chico dinámico. Hoy bacanito inicia unos días de vacaciones, así que para él, como siempre, todo lo mejor, que reciba su merecido descanso. Le vamos a extrañar, pero Dios mediante este reintegrará luego de sus vacaciones. También mi querido Giancarlo Encarnación, mi amor, para ti un gran abrazo. Dios te dé siempre mucha salud. A ustedes, amigos, siempre les recordamos que este programa se transmite en vivo y que estamos a través de la radio, la televisión y también las redes sociales, que nos pueden sintonizar a través de Telemicro Canal 5, también Telemicro Internacional, el Canal 3 de Aster y Digital 15. Mientras que en la radio nos pueden ustedes escuchar en la emisora Independencia, en la frecuencia 93.3 FM, eso es para Santo Domingo y toda la zona este de la República Dominicana, mientras que en la zona sur nos escuchan en la emisora Qué Buena en el dial 103.9 FM y en la zona norte la emisora Qué Buena en el dial 105.5 FM. Recuerden también apoyarnos en nuestras redes sociales, nuestra cuenta de YouTube Telemicro. Usted accede a YouTube, escribe Telemicro y ahí encontrará en vivo la transmisión de la opción radio. Estamos también en Facebook como Telemicro HD y en Instagram como La Opción Radio. Recordamos que para que se comuniquen con nosotros en esta primera hora tenemos el 809-413-9330, 809-413-9330. Así que de inmediato a las 5:03 minutos de la mañana es momento de que Johnny Vázquez dé formal inicio al contenido informativo de la opción de la mañana. Muy buenos días, mi querido Johnny Vázquez.
1: Buenos días.
0: Buenos días.
1: El Partido Revolucionario Moderno, mediante un consenso de sus fuerzas internas, escogió a sus nuevas autoridades por 4 años. Son ellas: el presidente de la República, Luis Abinader, pasa a la lista de presidentes, presidente de partido; de Ligne Ascensión, primer vicepresidente, que en las funciones de el presidente Abinader en el Estado va a permanecer presidente ejecutivo; Juan Garrigó, nieto de Hipólito Mejía, hijo de Carolina, será el secretario general; y Gloria Reyes, secretaria nacional de organización. También se integró al actual tesorero Luis Delgado para formar parte de la nueva directiva del PRM. Algo que llamó la atención fue la ausencia en ese acto de David Collado. Se dice que la gobernadora de Santiago también fue incorporada a la directiva, que son última de representantes de la corriente de Wellington Arnaud. Están aprendiendo la lección. Todos sabemos que la división es lo que ha sacado del poder a los partidos políticos, y que esta es la primera prueba de fuego. Falta la grande, falta la verdadera prueba, que es la escogencia del candidato presidencial, que de acuerdo al PRM será electo mediante elecciones primarias. Tienen muchos retos que enfrentar, entre ellos que perdieron 1.5 millones de militantes, no están en el padrón del PRM. Tienen una gran batalla que desarrollar, hacer que el gobierno pueda servir de catapulta de quien asuma las riendas del partido. A partir de ahora se van a contar los errores y las virtudes del gobierno. Ahí está el PRM con un pacto previo, porque si por ejemplo se mantenía, pues todo fue bien pactado, bien pensado. Ustedes saben que en 6 días se coge el bufete directivo del Congreso y que Alfredo Pacheco, actual presidente, tiene fuerza no solamente en el PRM. Yo diría que tiene más fuerza fuera del PRM, pero había que pactar con él, porque si finalmente él lanzaba su candidatura, sí, con los votos del PRM y lo de la oposición, él se iba a mantener. Pero eso iba a dar iba a dar signos de división y de desafío al poder. Fueron inteligentes porque eso fue precisamente lo que llevó al PRD a todas esas derrotas electorales, cuya confrontación no solamente estaba en el gobierno, estaba en el partido, estaba en el Congreso, y ni hablar de los ayuntamientos. Por ese lado, creo que se manejaron bien, y entonces todo el mundo sabía que un secreto a voces que el presidente del partido lo iba a hacer Luis Abinader. Esa es la realidad. Bueno, lo que tú te preparas. Ayer fue un día de...
0: Yo estoy lista.
1: Sí, mejor. Sí.
0: ¿Estoy lista?
1: Yo sé que sí. Ah. Pero ayer fue un día de reconocimientos. El doctor Antonio Cruz Griminián participó en un evento en Panamá, realizado por el prócer, en honor al prócer Simón Bolívar. El doctor Griminián recibió la primera condecoración de la Casa de Bolívar. Este congreso reunió la Gran Colombia, Venezuela Nueva, Granada, junto a Bolivia, Perú, México, Chile, Río de la Plata, Brasil y Brasil. Un congreso que lleva alrededor de 200 años. Escogieron al doctor Griminián. Ahí está. Que por cierto pronunció unas palabras breves. Si pudiéramos darle... Yo te la envié la palabra del doctor Griminián, no te la envié, pero él habló. Y entonces, tú sabes que él ve el programa y además la legión de televidentes. Y finalmente, en México, la alcaldesa de Santo Domingo Norte, Betty Jerónimo, recibió en México el Premio Internacional Tonalzintli 26, una distinción que reconoce el liderazgo y la labor de mujeres que desde la gestión pública desarrollan acciones y programas dirigidos al fortalecimiento de las familias, la protección de la niñez y el bienestar de sus comunidades. El premio internacional, cuyo nombre significa Nuestra Madre en lengua náhuatl, tiene más de 14 años de trayectoria y destaca la labor de alcaldesas, legisladoras y gestoras sociales que impulsan políticas, programas y acciones con impacto positivo en las familias y en el desarrollo integral de sus comunidades. La condecoración a Betty Jerónimo toma especial relevancia por el trabajo desarrollado desde la Alcaldía de Santo Domingo Norte en iniciativas orientadas a la familia, la niñez, la juventud, las mujeres, la inclusión social, así como la atención a las comunidades. La selección de la alcaldesa estuvo respaldada por el proceso de evaluación realizado por el Instituto de Mejores Gobernantes junto al Centro Evaluador de la Secretaría de Educación Pública de México y la Red del Gobierno, que tomó en consideración los resultados de una investigación de opinión pública sobre el desempeño de su gestión frente a la Alcaldía de Santo Domingo Norte. Ahí están esta condecoración y este reconocimiento a la alcaldesa Betty Jerónimo.
0: Bueno, pues a las 5:09 minutos de la mañana, hoy que estamos a 10 de agosto, año 2026. Antes que nada, también yo quiero unirme a la felicitación al Partido Revolucionario Moderno, porque mucha gente estaba, digamos que, esperando que se entraran a sillazos. Era una costumbre que tenía el antiguo Partido Revolucionario Dominicano, y a mí me parece que lo ocurrido ayer demuestra, primero, que el partido se fortalece, segundo, una madurez política entre sus altos mandos, y sobre todo que ellos están decididos de cara al 2028 poder escoger un buen candidato en el 2027 y a reorganizarse. Yo espero que el presidente de la República, Luis Abinader, estando como presidente y ahora asumiendo esta nueva responsabilidad, pueda jugar su rol como se espera, puesto que vimos lo que sucedió en el mismo Partido de la Liberación Dominicana, que al estar ocupando las dos funciones, no siempre cuentan con el tiempo para poder atenderlas. Pero de corazón deseo que pueda cumplir con esta nueva responsabilidad, así como también dirigir los destinos de la República Dominicana. En ese sentido, reitero que me alegra mucho la escogencia de estas nuevas autoridades. Ojalá que, está frisado acá, ojalá que hubiesen más mujeres, pero solamente vi ahí a la señora Gloria Reyes. en esa casta, ¿verdad? Pero algo es algo. Ojalá que en lo adelante más mujeres puedan incluirse. Así que felicidades nuevamente al Partido Revolucionario Moderno por la escogencia de sus nuevas...
1: Hay dos mujeres.
0: De sus nuevas, bueno, ¿de cuántos hombres?
1: Pero si son dos,
0: está bien.
1: La igualdad no se va a dar.
0: Sí. No, pero estoy diciendo que ojalá que en un futuro...
1: Yo creo que anteriormente de 100 había una. Yo creo que la mujer ha avanzado tanto en el PRD, se le da el PRM.
0: Bueno, esa es la opinión que tengo yo. Sí. Ojalá que haya más. Una sola es muy poquito. Dos es muy poquito, pero está bien. Qué bueno que hay dos. Algo es algo, dije. Dijo un calvo también. Entonces, si solo son dos, Gloria Reyes, y desconozco el nombre de la otra dama, pues felicidades a ellas dos que con sus méritos lograron ocupar posiciones tan importantes dentro del partido que está en el gobierno, Partido Revolucionario
1: de Corrientes,
0: Moderno.
1: La corriente que plantean eso.
0: Entonces, mira, hay una información que quiero compartir también con este público maravilloso que nos sigue, que nos escucha, que nos ve a través de las redes sociales, a través de la TV, y a través nos escucha a través de la radio, y es que una publicación que tiene acá el periódico Diario Libre que establece que suben las tasas de los préstamos a julio en República Dominicana, una tendencia que podría seguir al final de año. Esto alertan economistas que señalan inflación y un lento efecto de política monetaria. Entonces, voy a leer parte de la nota para luego decir lo que pienso sobre esto. Las tasas promedio para los préstamos bancarios se han encarecido poco a poco en lo que va de este año en medio de una inflación que ha motivado, no tengo aquí, mi amor, que ha motivado, okay, gracias, que ha motivado a la restricción del dinero que circula dentro de la economía y de una política monetaria cuyo efecto ha tardado en trasladarse a las entidades de intermediación financiera, según estiman economistas consultados. Y es que en los últimos 7 meses, la tasa ponderada de la banca múltiple, que ofrece una lectura rápida del comportamiento de los créditos en el mercado financiero, pasó de una media de 13.59% en enero a 13.79% en julio, para un incremento acumulado de 0.20% o 0.20 puntos porcentuales, de acuerdo a los datos del Banco Central. Este aumento se dio principalmente en los préstamos de consumo y préstamos personales, cuya tasa se situó en 18.60% promedio en julio y 0.09 puntos porcentuales más que en junio, que eso es 18.51%, y hasta 2.37 puntos porcentuales por encima del 16.23% en lo que se encontraba en el primer mes del año. Las tasas destinadas al sector comercial repuntaron igualmente, y las únicas tasas que bajaron fueron las hipotecarias, con 11.71% promedio en julio, 0.19 puntos porcentuales menos que la media de 11.90% del mes anterior, y un descenso de 0.22 puntos porcentuales respecto a enero. Ojalá que las personas que se embarcan, que se dejan llevar, a muchos de ellos tal vez por necesidad, otros simplemente por decir que quiero tener crédito, que tengan un poco de cuidado al momento de tomar préstamos. Eso es lo que pienso yo, que soy un poquito más reticente a eso, porque, señores, no hay quien le meta el diente a esas tasas de interés que tienen las entidades bancarias. Esos bancos, cuando vienen de allá para acá, primero cuando ellos te están llamando, que te están ofreciendo esos préstamos de consumo, préstamos personales, que tienen 1 millón de pesos, 300,000 pesos, 100,000 pesos, te lo ponen muy bonito, pero después entonces usted, muy alegre, muy, ay Dios mío, me tomaron en cuenta, me llamaron del banco, son ellos que me están llamando, yo no se lo pedí a ellos, y después tienes a una persona detrás de ti, llama que llama, porque usted, por X o por Y, sea porque sea irresponsable o porque no cuenta con el capital para poder pagar ese préstamo, entonces está usted metido o metida en un lío. Así que ahí está la información que establece que muy especialmente los préstamos de consumo y los préstamos personales han subido su tasa de interés a julio de este año 2026, y que esta tendencia pudiera seguir hasta final de este año 2026. Así que a tomar las debidas precauciones. Yo te compartí unas imágenes, mi queridísimo Giancarlo, pero ahora mismo estamos, ya entendí. Entonces, un abrazo a la señora Julia Muñiz, que está viendo la opción de la mañana. Un lamentable episodio ocurrió en Montecristi, muy lamentable, de verdad. Una mujer identificada como Leandra Rodríguez murió tras ser atacada con arma blanca, presuntamente por su pareja sentimental, durante un hecho ocurrido en el distrito municipal de Atillo Palma. Esto fue en la provincia Montecristi. Y de acuerdo con informaciones preliminares obtenidas en la zona, la mujer sufrió herida de gravedad luego, bueno, durante una agresión que posteriormente le provocó la muerte. El hombre, identificado como Alan de Jesús Guzmán Castellano, de 30 años, fue detenido por las autoridades poco después del hecho y él permanece bajo custodia policial. Se dice que él mismo fue quien la llevó al hospital, al centro de salud, esperó ahí hasta que la joven de 29 años falleció y entonces luego él fue apresado y será puesto a disposición de la justicia. Pero esto indica que continúan estos hechos violentos en nuestro país, en el que la mujer termina falleciendo, el hombre termina preso o termina suicidándose, algo muy serio que sigue ocurriendo en la sociedad dominicana y que lamentablemente está destruyendo la familia, está destruyendo también en cierto modo el futuro de nuestro país y está generando un miedo en las relaciones interpersonales, pero y de verdad que sigo esperando y esperanzada también de que en algún momento nuestras autoridades puedan intervenir con educación. Aquí hemos dicho en otras ocasiones que es imposible que el gobierno pueda meterse en cada casa, pero el gobierno sí tiene la manera de cómo ir educando, tanto con mensajes masivos, así como en las escuelas, emitiendo, o sea, utilizando profesores, utilizando psicólogos, y sobre todo desde mi punto de vista también una sugerencia que siempre he hecho, que se aplique la inteligencia emocional como asignatura escolar. Esto lo digo porque a los niños se les enseña lengua española, matemáticas, ciencias de la naturaleza, ciencias sociales, pero a regular sus emociones no se nos enseña. Eso lo aprende uno cometiendo errores ya de adultos, teniendo reacciones violentas, dando boches, o sea, sin poder regularte. Entonces, esto es importantísimo para todo en la vida, hasta para cuando usted tiene un accidente de tránsito, no salir por ahí queriendo matar al otro, sino que, bueno, pasó un accidente de tránsito, más se perdió en la guerra. Entonces, vamos a ver qué fue lo que pasó y actuar con raciocinio. A eso es que yo aspiro en este país. Muy lamentable esto que ha ocurrido en Montecristi. Una joven ha perdido la vida, un hombre joven de 30 años, ya saben lo que les va a pasar. Esos 40, si entró, ya entró en vigencia el nuevo Código Penal dominicano, pues no se lo despinta absolutamente nadie. Y por eso sigo abogando para que nosotros, como sociedad, señores, podamos tener un comportamiento mejor. Y fíjate, me avisa, mi amor, hubo un...
1: Buscando algo, me mandaron.
0: Está bien, mi amor, me avisas. Mira, el juez, lástima que no podamos poner el video ahora, ni siquiera el audio, pero hay un... Yo creo que más tarde también lo voy a hacer, Johnny, porque el juez del juzgado de atención permanente del Distrito Nacional, un magistrado que respetamos mucho, el señor Rigoberto Sena, impuso una garantía económica de 10,000 pesos, oigan bien, 10,000 pesos a un hombre que fue captado en un video mientras conducía en vía contraria por la avenida John F. Kennedy, luego de que él, además de conducir en vía contraria, había presuntamente robado el vehículo en el que iba en vía contraria y además lo robó de un dealer que está ubicado en el sector Villas Agrícolas. El magistrado Rigoberto Sena entonces dispuso simplemente 10,000 pesos de como medida de como pago de garantía económica, impedimento de salida del país y presentación periódica para el imputado Eugenio Mauricio Álvarez y ordenó su inmediata puesta en libertad. Ante esta situación, el dueño del dealer, el dueño del vehículo, estaba en una actitud totalmente molesta, alterada, incómodo, estaba ese señor, diciendo, con respeto, por supuesto, pero hablando de por qué razón la justicia a veces provoca que la gente no crea en ella. Porque Juan Carlos de Jesús Rosario, propietario del vehículo, denunció la impunidad y el desamparo que sienten los ciudadanos trabajadores frente al sistema de justicia. El comerciante manifestó su indignación y su frustración, ya que el hecho estuvo a punto de costarle la vida a uno de sus hijos. Imagínate tú que tú tengas un negocio, venga alguien, se te robe todo, o por lo menos una parte salga corriendo, tú logras identificarlo, logras que apresen a ese hombre, a esa persona, lo someten a la justicia, y entonces la medida que toma el tribunal es simplemente otorgarle libertad pura y simple e imponerle una fianza que la puede pagar cualquiera y presentación periódica e impedimento de salida. Él estaba diciendo que es por eso que los hombres de trabajo en este país no logran, señores, prosperar, porque a veces el mismo sistema te aplasta. Y estaba ese señor extremadamente molesto, indignado con la respuesta que la justicia ha dado a su caso. Se le han robado un vehículo, se fueron en vía contraria, provocaron daños a su propiedad, a su negocio, logran él mismo, o sea, logran que la víctima sea apresada, y entonces mira la respuesta que la justicia le da. Esto deja mucho que pensar, mal pensar, se pudiera decir, en algunos casos en los que la justicia a veces suele ser extremadamente blandengue. Entonces, estaba este señor que si lo ven casi le da un infarto mientras estaba en ese palacio de justicia luego de escuchar esta medida de coerción que impuso el magistrado Rigoberto Sena.
1: Perdí unas imágenes que me enviaron. El sábado un grupo de amigas estaban compartiendo, profesionales algunas y otras de la universidad, y terminaron el compartir como a las 12 de la noche. Ese grupito de amigas tenía la costumbre de cuando se marchaban, tenían que llamarse una a la otra para saber si llegaron. Efectivamente, no llegaron. Hubo una que no llegó, la llamaron, y la policía cogió el teléfono. Y cuando cogió el teléfono de ella, la patrulla de la policía que llegó le dijo a la persona que llamó: mira, ven que fulana está muerta. Y cuando van, fue que cuando ella iba camino a su casa, por aquí, por el lado del botánico, por ahí, dos motoristas trataron de asaltarla. Ella se llevó un motorista, lo mató.
0: Ay, Dios.
1: Y perdió el control y ella se mató. Murió en el accidente.
0: ¿También murió ella?
1: Sí, eso fue
0: el sábado, padre.
1: Estamos hablando la madrugada del sábado para el domingo.
0: Cónchale, Dios mío.
1: ¿Por qué yo le digo a ustedes muchas veces? Aquí hay derechos, claro. Aquí hay democracia y hay libertad. Aquí hay horario. El ser humano no está regido, él como tal, para estar en la calle a la hora que él quiera. Pero el peligro, yo le digo a muchos amigos míos, es eso. Ellas salieron a divertirse, a compartir. Lo menos que estaba pensando esa joven, le cayeron atrás dos motoristas con fines de asaltarla, la hostigaron, y ella trató de defenderse, se llevó uno.
0: Pero lamentablemente en el camino.
1: Pero ella, no, porque.
0: Perdió el equilibrio.
1: A mí me mandaron las imágenes, control. Pero voy a tener que me la envíen de nuevo. ¿Dónde que están? Una muchacha linda y jovencita.
0: Padre de la gloria.
1: Ese fue por un lado. Y y se armó una balacera en Villajaragua. Una balacera, creo que hay dos muertos también.
0: Un joven de 21 años y otro adulto, más adulto.
1: Sí. Eso, la verdad es que, sí, eso lo tengo yo por aquí, ese video de la situación de
0: violencia.
1: De violencia. Dos muertos y dos heridos en balacera vieja Rencilla en Villajaragua. La madrugada del sábado en el Dream La Trampa, frente al Parque Central del municipio de Villajaragua de Bauruco. Los fallecidos fueron Gerinton Paulino Pérez Méndez, de 54 años. Y Juan Diego Sena Matos, alias Moreno, de 20 años. Uno muchachito. Los heridos son Berta Josefina y Sergio Méndez. Fueron trasladados al hospital Jaime Mota de Barahona. Sí, esos apellidos son de por ahí. Una balacera en un Dream. ¿Ven por qué yo tengo problemas con mucha gente aquí? Que aquí hay que provocar un desarme. Y que los dueños de los negocios dependen. A ese dueño de ese Dream hay que meterlo preso. Hay que meterlo preso. Aquí no se puede permitir la entrada de parroquianos civiles y militares armados. Los militares nada más se les permite si andan en una requisa. Pero un militar que ande bebiendo robo no puede ni tener el uniforme ni tener el arma de reglamento. Le he dicho que el Ministerio de Interior y Policía, que para mí no sirve para nada, se bultó. He dicho que parece que tiene que gastar 3,000 o 4,000 millones de pesos, lo que yo he dicho. Que pongan un letrero. Yo hice donde yo voy, que lo ponga el dueño. Donde yo voy hay un letrero que dice cero armas de fuego civiles y militares, cero menores de edad. Este negocio está abierto hasta las 12 de la noche y no se venden bebidas menores. Eso tiene el Ministerio de Interior y Policía. Ay, que Dios nos libre de cuando quiere poner esa mujer. Ay, mira, ay, que Dios nos libre. Esa y el otro, los dos azarosos más grandes de este gobierno de que quieren etiquetar en, y para educación. Ay, Dios nos libre de eso. Dios nos libre. Mira, si esos negocios hubiesen sido notificados, tú puedes estar seguro que el dueño impide eso. Pero los dueños aquí son los responsables de ese tipo de cosas. Porque ellos saben que no pueden permitir armas de fuego en manos de civiles bebiendo romo en un sitio. Pero ellos lo que quieren es vender. A ellos no se les importa eso. A ellos no les importa. A él, ahorita cierran ese negocio por 10 días, un bulto, y vuelven y lo abren otra vez. Y ahí hay dos jovencitos, mira, de 20 años muertos.
0: Sí.
1: Entonces, ¿ven lo que yo digo? Yo le digo a mucha gente que a los hijos a veces no se pueden complacer. ¿Qué busca un muchacho de 20 años con un arma de fuego? A las 12 de la noche, en la noche. Uno de los muertos es familia de un amigo mío, fue que me envió eso ayer. Eso da pena lo que está pasando en este país. Y lo que hoy van, ahorita lunes, a leer los logros de la seguridad ciudadana. Eso hay que desmontarlo, como desmontaron la semanal. Eso hay que desmontarlo. Yo te lo dije a ti. ¿Qué yo te dije a ti? Cuando, mira,
0: eso no, ¿qué eso no va a durar?
1: Yo te dije que la semanal no se sostiene.
0: Sí, en el tiempo no.
1: No se sostiene. Eso de la policía. La gente no hace caso a los informes de la policía.
0: Y no le cree tampoco.
1: Porque la policía dice una cosa, pero los hechos te dicen otra. Mira el caso que tú traíste, mira este caso, mira el caso. O sea que...
0: Ellos hablan, recuerda que ellos tipifican esto como conflictos sociales, como hechos productos de la delincuencia. Y en ese punto a mí me parece que tienes razón. No son hechos productos de la
1: delincuencia. Son hechos delictivos.
0: Si es un hombre que mata a una mujer, eso es un conflicto social. Si es en un altercado en el tránsito, eso es un conflicto social. Ahora, cuando las muertes se producen en hechos delictivos, ahí, o sea, yo te trato en ese caso de ser justa. Me parece que la policía, cuando da las cifras, en ese aspecto tiene razón. Una cosa son los conflictos sociales, el no entendimiento entre las personas que utilizan la violencia como mecanismo para solucionar sus conflictos, sus problemas, se matan. Entonces ahí esa persona no murió producto de la delincuencia, sino de un conflicto social. Pero cuando el hecho se produce porque una persona entra a un negocio, entra a una vivienda, a robar, a atracar. Mira el sicariato donde una chica falleció en Tenares, le dispararon varias veces, unos encapuchados. Eso sí es producto de la delincuencia y ahí entonces sí entraría ese número negativo, ¿verdad?
1: El grado de violencia está
0: muy alto. Por eso yo sigo abogando por la inteligencia emocional, pero también, Johnny, los que están dañados ya, que utilizaron ese modus vivendi de la delincuencia, señores, como forma de ellos de generar su economía, de hacerla crecer, como robando, y si en el robo hay que matar, pues matamos también, pues ya ahí la cosa cambia. Pero tienes tú la boca llena de razón y habrá ahí que esperar a ver qué ocurrirá. Recuerda que para que entre en vigencia esta sentencia que ha emitido el Tribunal Constitucional, deben transcurrir 2 años, porque esta fue una sentencia exhortativa al Congreso Nacional para que legisle en esa materia y se decida si es que van a crear una nueva ley o si se emitirá otro decreto y con qué razón, con cuál sentido se haría. Pero no, o sea, todo sigue igual y seguirá igual hasta el año 2028, que tendrá tiempo el Congreso para decidir qué hacer en ese sentido. 5:29 minutos de la mañana, yo quiero expresar mi oposición tajante a la iniciativa que ha propuesto el senador Félix Bautista y otro caballero que voy a leer por acá. Mira, 2 iniciativas legislativas depositadas en el Congreso Nacional plantean la creación de nuevas provincias en la República Dominicana. Óigase bien, se está proponiendo crear, dividir nuevamente el territorio de la República Dominicana. Una de las iniciativas propone convertir el municipio de Las Matas de Farfán en la provincia Santa Lucía, mientras que la otra iniciativa legislativa busca crear la provincia Matías Ramón Mella mediante la división de la actual provincia Santo Domingo. La primera iniciativa es sometida por el senador de la provincia de San Juan, el señor Félix Bautista, ingeniero Félix Bautista, y él propone elevar el municipio de Las Matas de Farfán a la categoría de provincia con el nombre de Santa Lucía, y según este proyecto, esta nueva demarcación estaría conformada por los municipios Las Matas de Farfán, El Cercado y Vallejuelo, incluyendo sus respectivos distritos municipales.
1: Es lógico eso.
0: Entonces, la otra provincia, que sería Matías Ramón Mella, estaría utilizando parte del territorio de la provincia Santo Domingo, y en ese sentido, aquí se le estaría otorgando 709 kilómetros cuadrados a esta demarcación. Hay que destacar que tanto la provincia de San Juan, hasta ahora, es la provincia más grande en territorio, e igualmente la provincia Santo Domingo es de la más grande que tiene la República Dominicana, y entonces se está buscando la forma de cómo territorialmente dividirlas para crear dos nuevas provincias. Ya voy yo, ni mi amor. Porque yo realmente quiero expresar que esto, como muchos saben, para el Estado Dominicano y para nosotros los contribuyentes, generaría más gasto. Siempre se dice que se hace por el bienestar de la comunidad, claro, que se hace para mejorar la calidad de vida de la gente, pero al final, cuando el tiempo transcurre, lo que vemos es creación de más instituciones, más burocracia, más puestos y más división del presupuesto nacional.
1: Esa es una
0: y
1: parte.
0: No necesariamente justamente esa población se beneficia como se promete, sino que esos salarios que van a tener esas personas, ellos sí, pero la gente por lo general continúa con los mismos problemas, y a mí me parece que la población en sentido general debe involucrarse y participar y opinar en esto, porque a todos nos afectaría que el presupuesto se siga dividiendo para que las consecuencias sigan siendo las mismas.
1: Lo primero que hay que buscar es cuáles son los requisitos para constituir una provincia. O sea, ¿qué cantidad? Por ejemplo, para un partido político son 178 mil firmas para constituir un partido político. Partiendo del hecho, y yo estoy de acuerdo con las dos provincias, partiendo del hecho de lo siguiente: ellos tienen derechos también. Aquí hay provincias como Pedernales,

0: Yamasá y todo eso para acá. Los Alcarrizos para acá. Era, no había provincia, lo que había era el Distrito Nacional. Yo creo que ellos tienen derecho, las Matas de Farfán, a ser provincia. Lo que hay que determinar es la cantidad. Voy a buscar ahorita con la inteligencia artificial. ¿Cuál es lo mínimo, la mínima cantidad de habitantes para elevar una comunidad a distrito? Primero a paraje, sesión, distrito, municipio y provincia. Eso es bueno buscarlo aquí en el organigrama poblacional de la República Dominicana. Yo creo que ¿por qué la Mata de Farfán no puede ser provincia? ¿Y por qué Elia Piña puede ser provincia? ¿Por qué? ¿Cuáles son las condiciones que tenía Elia Piña para elevar la provincia? Pero Azua, San Juan fue común de Azua. San Juan fue elevada a provincia en el 38. Eso fue ahorita, en el 1938. Se entendió que
1: casi,
0: ya...
1: Casi 100 años entonces, ahorita, ¿verdad?
0: ¿Qué pasa? Que los pueblos han crecido. Han crecido. No lo vea nada más de que como salario. Con decirle que para un matero sacar un pasaporte tiene que venir a la capital. O tiene que ir a Azua.
1: ¿Y por qué no va a San Juan entonces?
0: San Juan no tiene. San Juan no tiene.
1: Entonces que hagan uno en San Juan.
0: Entonces, ¿qué es lo que hay que hacer?
1: Que pongan una dirección de pasaporte en San Juan.
0: Este país, el que vive en la capital lo ve bonito. Porque tiene todos los servicios y todas las facilidades de la capital. Y los que viven allá, que se quedan allá. Yo creo que ellos merecen ser provincia. Y tienen las condiciones para ser provincia. Lo que dice Felipe Batista, estoy totalmente de acuerdo. Ahora, siempre y cuando se tome como parámetro, que no creo que Felipe Batista sea un ignorante. No lo creo. Si hay una persona, ay, bueno, lo dicen los datos de ellos, que es el senador más productivo, como lo fue su ocasión, Adriano Sánchez Roa, senador de la provincia más pequeña, y fue el más productivo de todos. Más que del distrito que de todo. Entonces, tú tienes que ver también en función de la gente que vive ahí. Los municipios han constituido ayuntamientos y son diferentes, totalmente diferentes antes y después de los ayuntamientos. Eso no se puede ver como salario, que van a. El salario es lo de menos.
1: Bueno, yo sí lo veo por ese lado.
0: Es lo que eso implica en materia sociopolítica, socioeconómica de la comunidad.
1: Respeto totalmente tu opinión.
0: Después
1: yo mantengo
0: que San Juan,
1: la mía.
0: Por ejemplo, tuvo su UAS, ha sido totalmente diferente cuando no lo tenía. Tenía que venir a la capital. O tenía que ir a otra provincia que había tensiones, ir a Barahona. Entonces, las comunidades se desarrollan es así. No es dependiente, ser dependencia de otro, porque di qué salario. No, el salario es lo de menos.
1: Mira, por ejemplo, Panamá. Panamá tiene aproximadamente en total como unas 8 provincias. Sí, es un territorio que también es grande. Costa Rica tiene pocas provincias y maneja maravillosamente su presupuesto. Pues, la gente recibe una excelente educación.
0: Panamá,
1: o sea, no podemos verlo, y sobre todo porque eso es populista. Ustedes ven ahí el municipio de La Victoria, vea a La Victoria, el municipio que lucharon y lucharon para que lo hicieran municipio, y ahora cuando tú vas, las calles siguen igual, la gente sigue sin empleo, la gente sigue demandando servicios, básicos. Si tú me permites, entonces el ejemplo, claro, pero justamente por eso, como los ejemplos que tenemos no muestran que va a ser diferente, sigo con mi posición de que en lo absoluto debiera crearse más provincias, seguir dividiendo el territorio político de la República Dominicana, porque el objetivo final no es, con el respeto que se merece don Félix Bautista, no es el bienestar de la gente. Aquí el objetivo final es crear, o sea, que haya más diputados, más senadores, más cargos, más gobernadoras, o sea, es subdividir ese presupuesto nacional, y no necesariamente, porque los ejemplos están ahí, esas comunidades se van a beneficiar.
0: Claro que sí.
1: Ahí está San Juan, ¿por qué no ponen ahí una dirección general de pasaporte?
0: Oye, ahora Santo Domingo Este, ¿qué es la provincia de Santo Domingo? Los Alcarrizos, o sea, Santiago. Santiago Este.
1: Tú no puedes, o sea, si tú mencionas los Alcarrizos, me está dando la razón, mi vida.
0: Lo que te estoy diciendo, ¿cómo que?
1: Si tú mencionas los Alcarrizos como avance, sí, tú me estás dando la razón. Claro. Entonces, ¿significa que sigue el mismo atraso los Alcarrizos? Claro que sí, mi amor.
0: ¿Cómo tú vas a decir que los
1: Alcarrizos? Pero claro que sí, ahí no recogen la basura.
0: Oye,
1: siguen los mismos problemas de electricidad. Los mismos problemas siguen ahí.
0: No, porque.
1: Claro que sí.
0: El metro que dicen, ¿a quién se lo hicieron?
1: A los Alcarrizos.
0: Ah, lo hizo el Estado.
1: En la provincia de Santo Domingo.
0: Se puede hacer en varias comunidades.
1: Claro.
0: Como se ha hecho.
1: Pero eso no es exclusivo. Barahona, eso no es exclusivo para la gente de los Alcarrizos.
0: La presa
1: de Monte Grande. El metro no es exclusivo para los Alcarrizos. La presa de Monte Grande no es exclusivo para la gente de Bauruco. Es para el país. Es para los dominicanos. Porque hay que dividir.
0: Sí.
1: ¿Por qué políticamente hay que dividir una provincia? Porque lo que se quiere ahí es más prebenda política.
0: Yo no estoy de acuerdo. Totalmente de acuerdo.

0: bueno, qué bueno que tú estás de acuerdo. Me alegra mucho. Tú eres de San Juan.
1: Provincia claro. Santa Lucía, todo es totalmente
0: de acuerdo. Y yo no estoy de acuerdo. Qué bueno que tú lo estás. Y como
1: hay
0: yo
1: que buscar ahora tema, cuáles son los requisitos. Lo voy a decir que me lo manden.
0: Búscalo. Dile a Félix que te lo mande. Requisitos.
1: ¿Cuánta cantidad de habitantes debe tener?
0: Para eso que es para
1: eso no se hace lo loco.
0: Por supuesto que no.
1: Yo creo. Eso, eximir a los pueblos del presupuesto nacional. Oye, di que un salario.
0: Que sigan jugando con la gente. Mira el municipio de La Victoria ahí.
1: O sea, esas comunidades no tienen derecho a la inversión del Estado.
0: Es un discurso populista.
1: No, son populistas.
0: Es populista, Johnny.
1: No.
0: Tú lo sabes que es populista. No. Se ponen a jugar con la sensibilidad y la necesidad de la gente. Miren, ustedes merecen. No. Y cuando llega el momento, nadie los recibe. No. Ustedes no existen. No. Entonces, la provincia creada, más burocracia, más gasto y la gente con los mismos problemas. La misma calle mala, no llega el agua, no la luz. Óyeme, por favor.
1: No es lo mismo. Mira. Juan de Herrera no es lo mismo después que lo elevaron a categoría y es municipio. No es lo mismo. Ve allá y pregunta para que tú veas. Ve a ver lo que era Juan de Herrera 20 años y lo que es hoy. No es lo mismo, eso no es verdad. Esa comunidad han avanzado toda. Lo que pasa es que precisamente por ese crecimiento poblacional es que aumentan de categoría y aumenta, se supone que sí. Boca Chica. Lo dividieron de a tres. Guayacanes es un municipio. O sea, hay que ver el Consuelo de San Pedro de Macorís. Es que el crecimiento poblacional y el movimiento económico. Déjame decirte, las matas de Farfán tienen más movilidad que las piñas. Eso tengo yo que decir, lo que quiera que vaya. La inversión, el movimiento de las matas de Farfán. Y cuidado. Vayan a ver la historia de eso. Entonces yo creo que lo que hay que hacer es hacer lo que dice la ley. ¿Cuánta cantidad de habitantes? Entonces se divide en mira San Juan, la provincia más grande, lo que esté decreciendo. Perdió un diputado. ¿Por qué? Y no es de que la provincia más grande en territorio se quedó aislada ahí, ¡pam! Se quedó ahí y la gente se está yendo. ¿Por qué? Porque no hay condiciones
0: de... Entonces creando la provincia de Santa Lucía, entonces, sí estarán las condiciones, ¿verdad?
1: Las matas, hasta una universidad le hicieron ahora. Elia Pilla tiene un recinto ahora que le hicieron de la UAS. Es que eso, los pueblos se fortalecen con eso, con esa categoría. Yo estoy de acuerdo. Busca una de las asociaciones ganaderos más fuertes, te pago una de las más fuertes, la de la Mata de Farfán. Busca la inversión privada en la Mata de Farfán.
0: ¿Tenemos notas de voz? No tenemos. Sí tenemos. Pues mira, Johnny, vamos a dar paso a las 5:41 minutos de la mañana. Hoy es lunes 10 de agosto, año 2026. En este momento, nuestro amigo Robert Matos, el chico dinámico, va a reproducir las notas de voz. Adelante, Robert.
2: Buenos días.
0: Sube un poco, mi vida.
2: Patricia Pérez Díaz, buenos días, Johnny Vázquez, buenos días. Respecto a la cosa de que había uno diciéndolo el otro día, yo voté por PRM, pero yo soy uno que digo que no vuelvo, me equivoqué que votar por PRM. Yo, Eduardo Cabral Galván, me equivoqué de votar por PRM. Fui PRDista toda la vida, todavía fui PRDista. Después, cuando se creó el PRM, fui que uno de los que trabajé por PRM, y me arrepiento en la vida de haber votado por PRM. Jamás, ni yo ni mi familia volvemos a votar por el PRM.
3: Día 8 de la mañana, se habló de Mao, porque Canal 5 se están viendo tan mal, el Canal 5 se ve muy mal.
4: Buenos días, Patricia Pérez Díaz. Buenos días, don Johnny Vázquez. Buenos días, los de Sumán. Muchas bendiciones a todos. Es un reloj que tengo a las 5. A las 5 me mandan un mensaje que ya ustedes comenzaron. Yo lo sigo y yo lo bendigo mucho a todos. Muchas bendiciones. Te hablo de güey, pero nunca me pasaron mensajes. Sí, me pasa el mensaje cuando son las 5.
0: Bueno, pues a las 5:43 minutos de la mañana de este lunes 10 de agosto del año 2026, aunque por ahora no podemos colocar las imágenes, yo quiero hacerme eco de una denuncia que hace mi amigo Iván Félix, que trabaja aquí en Grupo de Medios Telemicro. Más adelante, Dios mediante, pondremos las imágenes. Pero el periodista Iván Félix denunció este lunes que el conductor de un carro impactó su jipeta, provocando un accidente múltiple en el elevado de la avenida John F. Kennedy sobre la Núñez de Cáceres en el Distrito Nacional, y escapó del lugar para evitar su responsabilidad. El periodista que labora en Grupo de Medios Telemicro explicó que el conductor del carro marca Ford Focus, placa A822620, viajaba a una alta velocidad la mañana del pasado jueves en dirección oeste-este, cuando descendía por el elevado próximo a la distribuidora Corripio, y al encontrarse con la jipeta del periodista, frenó abruptamente, recorriendo varios metros, y lo impactó en la parte trasera. Y a su vez, el comunicador colisionó con un camión de una empresa privada que le quedaba delante. Explicó que el irresponsable conductor, quien vestía franela, pantalón y chancletas, aprovechando la buena voluntad del periodista, pidió que se orillaran, momento que aprovechó para escapar rápidamente, pero ya el periodista había tomado imágenes del hecho. Tras el incidente múltiple, Iván Félix acudió a realizar su reporte al centro automovilista, y se espera que aparezca el hombre que provocó el desastre, dejando grandes pérdidas al vehículo del trabajador de la prensa y también al vehículo del camión. Más adelante, Dios mediante, estaremos colocando estas imágenes, pero esto suele suceder con mucha frecuencia en el tránsito. Chocan, tú vienes y me chocas, y tú me dices, párate ahí, para que llamemos o lo que sea. Y en lo que tú te estás orillando, la persona agarra y se va. Te provoca un daño y te deja con el lío. O sea que Dios quiera que la gente de la DGCET puedan, con esta placa, ¿verdad?, que ya la leí y que ahorita pondremos, Dios mediante las imágenes, puedan identificar a este conductor. 809-688-0715 y 809-682-8016. Reitero, 809-688-0715 y 809-682-8016. Me deja saber cómo vamos, mi amor, con Francisco Holguín. ¿Está en línea ya? Ah, está en línea. Bueno, pues entonces vamos a escuchar el reporte de Francisco Holguín. Mira, ¿cómo estás? Muy buenos días.
5: Buenos días, Patricia Pérez Díaz, Johnny Vázquez, y a todas esas personas que lo están escuchando, mirando en estos momentos. Buenos días a todos en este maravilloso lunes 10 de agosto. Y está el bacanito con sus ráfagos trabucazos.
0: Ey, hoy está Robert Matos.
5: Ah, Robert Matos, ese
0: el
5: mío.
0: El chico dinámico.
5: Ese mío, ese mío, el chico dinámico. Bueno, ahí también Giancarlo, Maridane, todo el equipo, señores, los muchachos de Matinal que ya están ahí. Gracias, buenos días a todos. Primeramente, Johnny Vázquez, yo quiero hacerle un llamado a las autoridades de Santo Domingo. El sábado hubo un incendio en un vertedero. Yo no sé si es un asunto de transferencia que tiene el ayuntamiento o la parte de Cancino adentro. Lo que hay es que el daño ecológico, ambiental, la gente no puede dormir, dolor de cabeza, náusea. Ayer me escribieron muchas personas, yo mismo lo estoy sufriendo, la situación esta mañana cuando me levanté a hacer a preparar todo el asunto meteorológico para Telemicro. Señores, fue un impacto que yo recibí de la concentración de todas esas gomas quemadas. La gente tiene que quejarse. Yo no sé cuándo es que aquí un día nosotros vamos a demandar a los gobiernos locales por su irresponsabilidad. Entonces, no, prácticamente no se ha tratado de sofocar el incendio. Ayer volví a observar que se veía la columna de humo, o sea que no han hecho, han tratado de hacer algo, pero no lo suficiente. Y el daño que eso está haciendo, señores. Yo quisiera que usted abra los teléfonos para que la gente de Cachón de la Rubia, de Santo Domingo Oeste, de la zona de las Charles de Gaulle, de los Minas, de el Sancho Sama, que abran el llamen, que no sea solo mi voz, para que la gente, porque es un daño enorme, señores. Todo eso neumático quemado, eso es cancerígeno, lo que uno está respirando en estos momentos aquí en Santo Domingo Oeste. Entonces, a ver si las autoridades se ponen la pila, el Ministerio de Medio Ambiente, no le dejen eso solo al síndico que tenemos, que él está en otra cosa, no está en su municipio, él está en otra cosa, pero a Medio Ambiente, a Paíno, Enrique, que trate de ver cómo nos ayuda aquí en Santo Domingo esto. En lo que tiene que ver con las condiciones meteorológicas, quiero decirles, señores, que tenemos un ambiente matutino con algunas lluvias por el noreste del país, la parte de María Trinidad Sánchez, algunos sectores de San Francisco, también Sánchez Ramírez,
1: para
5: a esta hora de la mañana. Pero no hay condiciones de grandes lluvias en este lunes, algo nublado la capital, sectores del sur del país. Tenemos polvo sahariano, esto va a disminuir la humedad sobre nosotros, y por el momento, por lo menos hoy, no se ven esas condiciones de grandes lluvias. El ambiente será de mucho calor, como ha estado sucediendo, y la gente que transita por la carretera Duarte, tener en cuenta que sobre Monseñor Noel, Piedra Blanca, su sector es Sonador, La Vega, si se mueve al nordeste, en esa zona se están presentando algunas lluvias a esta hora de la mañana, producto de del poco de humedad que tenemos y de las condiciones matutinas. Por otro lado, quiero decirle también que yo sé que en estos días la gente va a estar muy atenta, le van a estar hablando que se van a formar unos ciclones. Nosotros le damos seguimiento, el grupo de medios Telemicro 1A, en esas informaciones meteorológicas, y para llevar tranquilidad al pueblo dominicano, quiero decirle que hay tres zonas en el Atlántico con potencial ciclónico. Dos de ellas están, una a la parte oeste de las islas de Cabo Verde, tiene un potencial ciclónico entre un 40-60%. Cuando ustedes observen esa malla, no es un ciclón, eso no es ciclón, esas mallas que se ven, sino es donde pudiese desarrollarse el fenómeno. Hay otra onda que sí se estará moviendo con cierto potencial ciclónico al Caribe. Esperaremos la próxima semana, final de la semana, para ver si puede evolucionar, pero por el momento no hay formaciones ciclónicas, tampoco el Caribe está siendo amenazado por ningún ciclón tropical. Y si usted de las personas que su destino esta semana es el Caribe, República Dominicana, usted puede venir tranquilo, porque además estas perturbaciones, estas ondas del este que tenemos ahí en el Atlántico, aunque tienen ese potencial ciclónico, las condiciones ambientales de su entorno no son tan favorables para que haya un desarrollo rápido. Así que usted venga tranquilo, si está aquí en el país, si usted es turista, está haciendo algún tipo de aquí en la República Dominicana y le dicen que le han dicho de algún ciclón tropical, no hay formaciones ciclónicas, usted solamente sintonizando diariamente todos los medios del grupo Telemicro, usted tendrá la información meteorológica para su tranquilidad. Así que ya lo saben, damos seguimiento a estas dos perturbaciones que están en el Atlántico, se muevan hacia el oeste. Una de ellas puede llegar al área del Caribe con una onda activa, dejarnos lluvias, similar a lo que pasó en el día de ayer. Eso es lo que tenemos por el momento. Así que en este lunes, Patricia Pérez Díaz, Johnny Vázquez, todo el equipo.
1: Gracias, Francisco.
5: Que van a predominar. Cuídense.
1: Gracias.
5: Mucho.
1: Gracias.
0: Francisco, mi amor, te mando un gran abrazo, que Dios a ti te dé muchísima salud.
6: A todos.
0: Yo voy a saludar a mi querido Benjamín Jiménez, que está escuchando este programa. Benjamín, mi amor,
1: el eléctrico,
0: te mando un gran abrazo, que Dios te dé mucha
1: Jiménez,
0: salud,
1: el eléctrico uno.
0: Mira, y voy a saludar en Pedernales. Mañana lo voy a repetir, pero lo voy a saludar hoy también.
1: ¿A quién?
0: Ellos son el tsunami del softball.
1: Doña Pedro Heredia.
0: Ellos son ahí, mira, está Jocelyn, el Popo, José Agüita, Eddie Antonio, es un locutor. Entonces, a ellos los vi el pasado sábado, así que les envío un gran abrazo, gracias por saludarme, por acercarse y por ver la opción de la mañana. El tsunami del softball allá en Pedernales, que no se pierden este programa de la opción de la mañana.
1: Me tenías harto para decirte que dónde era que tú estabas, que yo iba para allá con una comisión.
0: Ahí lo vi también a Pedro, tú sabes que él es siempre muy atento, sí. Claro que sí, a él le envío un fuerte abrazo y muchas bendiciones y mucha salud para él.
1: Pedro Heredia,
0: y para su familia. Yo andaba con un grupo de colegas, compañeros, que siempre los fines de semana, casi siempre, arrancamos y nos garitamos para conocer parte del país. Así que un abrazo a todos los miembros de Periodi-Tours. Un abrazo y muchas bendiciones. ¿Sabes de qué también voy a hablar más adelante? Tú has ido a Mencía, en Pedernales.
1: Claro.
0: Esa comunidad requiere también de la asistencia del Estado. Tienen problemas con el agua, con la electricidad. Tienen ahí con una presa, ¿cómo se dice, Johnny? Un acueducto. Es lo que le genera la electricidad y no siempre funciona.
1: Mencía.
0: Entonces, nombre también indígena. Se están quejando ellos de que pusieron un comedor económico, que lo llevaron para allá. Pero entonces, adivina quiénes son los que están comiendo en Mencía. ¿Quiénes se están alimentando?
1: Los que viven ahí.
0: Los haitianos.
1: Pero viven ahí. Que dar comida.
0: Entonces,
1: la comida, derecho universal.
0: Ya tú sabes.
1: Saludo para el director de los comedores, que ahora es el plan social.
0: ¿Cómo se llama, caballero?
1: Edgar Méndez.
0: Mándale un abrazo.
1: Ese Edgar es una figura importante, hijo del expresidente del Senado, Augusto Félix Méndez. Félix Matos.
0: Bueno, pues ahora sí, a las 5:54 minutos de la mañana, hacemos la breve pausa comercial. A nuestra gente de YouTube, también gracias por estar ahí en sintonía. Cuando regresemos, seguimos con mucho más contenido en La Opción de la Mañana.
6: Señoras y señores, gracias por continuar con nosotros.
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7: La paz de mi corazón pertenece al mundo. Mis palabras y acciones positivas no solo me benefician a mí. Al elevar mi conciencia, pienso y afirmo cosas positivas y contribuyo a un planeta más armonioso. A través de mi práctica espiritual de oración y perdón, dejo ir pensamientos y actitudes negativas. A medida que la paz surge en mi corazón, soy capaz de compartirla con el mundo. Esto hace que vea la bondad en todas las personas. Cuando la paz florece en mi conciencia, descubro oportunidades para servir a los demás y al mundo. Cada palabra compasiva y cada acto de generosidad contribuyen a la paz mundial. Hay tantas maneras en las que puedo compartir mi amor por este hermoso planeta y sus habitantes. Es mi gozo y privilegio contribuir con la paz mundial. La palabra de hoy la encontramos en Proverbios capítulo 16, versículo 7. Si el Señor aprueba los caminos del hombre, hasta sus enemigos hacen la paz con él. Dios te bendiga.

0: Y estamos de regreso en la opción de la mañana a las 6:06 y hoy es lunes 10 de agosto, año 2026. Aquí estamos con mucha energía para todos ustedes, deseándoles bendiciones y salud. Señores, la segunda semana ya nuestro de agosto. Wow, pero va, esto va rápido.
1: Pero acelerado.
0: Aquí estamos, el garrote de San Juan, Johnny Vázquez, el profesor Don William Capellán, soy Patricia Pérez Díaz. Y detrás de cámara ahí está el chico dinámico Robert Matos. Y ahí me al paso que voy gambado. Algo así, Robert, mi amor. Un abrazo para ti. Y por supuesto a mi queridísimo Giancarlo Encarnación en la dirección técnica de este espacio. Claridiana, mi vida, Claridiana Heredia. Espero que la hayas pasado súper bien en tu cumpleaños el pasado viernes. De inmediato a las 6:07 de la mañana es momento de escuchar el comentario y las reflexiones de nuestro profesor Don William Capellán. Maestro, buenos días.
1: Buenos días, Patricia Pérez Díaz.
0: Gracias.
1: Un saludo para Johnny Vázquez también.
0: Está lindo ese color de su chaqueta, maestro.
1: Giancarlo, gracias. Y para Robert, ahí un saludo, Robert. Buenos días. Que todo te vaya muy bien. Y a todos los que están en camino, que vienen para acá, Baudilio, El Bebo, bueno, Michael, Miguel, donde quiera que esté, un abrazo. Claridiana, a todos un feliz inicio de semana. Hoy estamos a 10 del mes de agosto del año 2026, y hablamos de Lorenzo. Lorenzo fue un diácono de la época, Patricia, del mismo Papa Sixto II, que yo contaba el otro día, que lo sacaron de la celebración y le cortaron la cabeza ahí mismo.
0: ¿Qué?
1: A él y a los diáconos.
0: ¿Qué es esto?
1: Pues él estaba en esa época, él era uno de los diáconos en la ciudad de Roma. Estamos hablando del siglo III, específicamente el año 258, ya comenzando la segunda mitad del siglo III, y a él él estaba a cargo de administrar los bienes de la iglesia para repartir entre los pobres, entre las viudas, entre los enfermos. Y entonces lo denunciaron, y el prefecto de Roma de aquella época le exigió que le entregara las riquezas de la iglesia. Él le dijo, está bien. Y recogió a todos los enfermos, a todos los pobres, a las viudas, a los niños abandonados, y se los llevó. Y dice, esta es la riqueza de la iglesia. El tipo se enojó y lo metieron preso y lo condenaron a muerte y comenzaron a asarlo en una parrilla.
0: Jesús Santísimo, maestro.
1: Comenzaron a asarlo en una parrilla.
2: ¿Qué hígado?
1: A asarlo en una parrilla.
2: ¿Qué hígado?
1: Y cuenta la leyenda que él, cuando ya estaba asado de un lado, le decía a los verdugos, pero estaba vivo, le decía, volteeme, ya se pueden comer ese lado. Se está hablando de la leyenda de la época, de San de Lorenzo, diácono y mártir. O sea, lo asaron literalmente en una parrilla, a la barbecue.
0: Salvajes.
1: Estoy describiéndolo con el concepto de hoy, pero así fue. Así fue como mataron a Lorenzo. Un saludo para todos los que se llamen Lorenzo.
2: Oh, Lorenzo va,
1: Lorenzo. Lorenzo, un saludo a Lorenzo. En los Cajuiles, por allá por donde esté.
2: Sí, en los Cajuiles, sí.
1: Y a todos ustedes. Se dice que él había nacido en la comunidad de la actual Huesca, en España. Él era de la palabra España no existía en esa época, era la provincia de Hispania, que pertenecía al Imperio Romano, era parte del Imperio. Mire, yo traigo hoy dos lecturas que sí, en este sentido, Patricia, son muy reflexivas.
0: Sí, maestro.
1: Sí, sí, son muy reflexivas para hoy. Una lectura que tomé de un texto de lectura de fin de semana de una revista, Rayo de Luz, del viernes 7 de agosto del 2020, y quise tomar un comentario que se presenta allí porque consideré que es importante para uno tratar de comprender la condición de la vida humana.
0: Sí.
1: Nosotros los humanos nacemos como seres vivos, nos desarrollamos, el que puede se multiplica biológicamente.
0: Exacto.
1: Hablando, el que no se multiplica, pero crece, se desarrolla y llega un momento que la parte biológica muere, pero
0: exacto.
1: pero no todo termina ahí. Ese es el punto de partida del comentario. No todo termina ahí, porque si fuera así, bueno, uno dice, bueno, fulanito, Balaguer, Trujillo, Hitler, Yamamoto, John Kennedy, bueno, el Papa Juan Pablo II, Juan Pablo Duarte aquí,
0: sí.
1: María Trinidad Sánchez, Félix Sánchez, Marilady Paulino, por mencionar aquí los de ahora.
0: Sí, maestro.
1: Llegaron, están vivos, llegará un momento que mueran y ya todo se acabó. Esa es una gran pregunta y es la gran pregunta de la historia. Hay personas aparentemente exitosas que viven profundamente solas porque olvidaron cuidar su alma. Lo voy a repetir. Hay personas aparentemente exitosas y tal vez materialmente fueron exitosas que viven profundamente solas porque olvidaron cuidar su alma. Y el refugio de muchos de esos hombres y mujeres que han logrado riqueza es el lujo, la ostentación, las mansiones, el último jet, la ropa de lujo, joyas, el jet set, la apariencia, el espectáculo, que los vean, y en el silencio, en la soledad, el alma les llora. Y es famoso aquel el cómico, creo que era Perillo Garib, hay una anécdota, que él era un cómico, un entretenedor de la gente, pero sentí una soledad inmensa y una tristeza inmensa, y sin embargo su trabajo era hacer reír a la gente. Uh-huh. Y fue donde un especialista pidiendo ayuda. Y después que le contó toda su situación emocional al especialista de la conducta, la respuesta que le da este especialista es la siguiente: bueno, la única cura que yo le aconsejo a usted es que vaya a ver a Garib. Y le dice él: pero yo soy Garib, cámbieme la receta. Cámbieme la receta. ¿Qué quiere decir con esto? No existe esa satisfacción en las apariencias. No existe. Es una, es como una especie de maquillaje, una máscara. En cambio, sigue la lectura, quien se entrega por amor vive una vida plena. Ese hombre, esa mujer que se entrega por amor, si la entrega es al otro o a la otra, formando una pareja de entrega total, de saber manejar situaciones complicadas, que las hay constantemente, pero no por eso rompen, y al final logran una vida plena, satisfactoria, aunque la cosa terminen, pero terminan sin un reproche, sin amargura. O aquellos que decidieron su entrega a los demás. Esas personas, sobre todo en comunidades religiosas, monjas que se dedicaron a cuidar enfermos toda la vida, que se dedicaron a la educación, al trabajo social para redimir a los marginados, hombres que renunciaron también a una vida de matrimonio, a una vida de pareja, para dedicarse al otro. Entonces, cuando tú descubres el sentido de la vida, y sigo con la lectura, la tercera parte del extracto que logré, lo descubres cuando compartes con generosidad, cuando acompañas a alguien en su sufrimiento, cuando luchas por la justicia, cuando defiendes la dignidad del otro, aunque no obtengas nada a cambio. Esta persona que se dedica a un sindicalista sincero, que no es un corrupto, que luchó por el obrero, por el amigo obrero, que luchó por los derechos de los que aparentemente no tienen nada, que se dedicó a ser la voz de los que no tienen voz, aún sin tener una gran creencia religiosa, pero pensó en el otro, y no hay amor más verdadero que morir por el amado, dice el texto. Entonces, esa persona realmente cumplió con la ley divina. ¿Cómo? Defendiendo al humano, al pobre, al marginado, aquel que no tiene voz para reclamar, pero otro reclama por él. Sindicalistas, repito, auténticos, y que desaparecieron en la historia. Ahí aparece el verdadero sentido de la vida. Son cuestiones que tienen, nosotros debemos sacar un momento de silencio. Aquí hemos tocado mucho el tema de silencio, porque cuando las personas se descuidaron y dieron suelta, de rienda suelta a su desenfreno, eso en primer comentario, la resaca moral los hunde. Yo hago con mi vida lo que yo quiero, y se dedican al vicio, a la droga, al sexo desenfrenado, al licor, a las bacanales, a las orgías. En apariencia tienen una vida feliz y luego tienen terror para reencontrarse consigo mismos, porque la resaca moral no perdona. La resaca moral no perdona. Usted no va a poder. Oiga lo que le estoy diciendo, hombre o mujer que me esté escuchando. Usted no va a poder. Es mentira. Que no, no, eso no es nada. Y yo hago con mi vida lo que me da la gana. Está bien. Haga usted lo que con su vida lo que le da la gana, pero pague el precio. Pague el precio. Y lo otro es mentira. Lo otro es oropel. Lo otro es moneda falsa. Es oro falso. Es un brillo que es un espejismo. Y aunque usted no lo quiera aceptar públicamente y no lo haga, nadie lo va a obligar. Pero a la hora de su soledad le está dando un golpe mortal a todo su ser, porque esa es la realidad. Lo otro es falso, falso de toda falsedad. Cuando hay entrega por amor, y eso existe, y el amor existe, por más que haya incrédulos que digan que no, eso es un negocio, eso no es verdad. Usted dice eso porque usted ha vivido en esa situación, pero eso no es verdad. Y nosotros tenemos la familia, y tenemos nuestros antepasados, y tenemos amigos que sí han vivido en el amor, en un amor duro, en un amor difícil, porque nadie ha dicho que la vida sea un baño de rosas. Eso es mentira. La realidad es que la vida es dura y hay que luchar, y por lo que usted quiere, usted lucha por ello. Cuando usted quiere una profesión y quiere el éxito y quiere el negocio, usted se faja, pues con el amor hay que defenderlo peleándolo también. Solo no llega, mentira, mentira. El amor ya reclama sangre, el amor reclama sudor y sacrificio e insomnio, lo reclama. El amor incluso reclama dolor. Y es verdad. Y hago énfasis en esto porque lo otro es mentira. Mire, lo difícil se hace fácil. Lo intolerante se tolera. Y el alma se llena de paz cuando usted es capaz de amar con sinceridad. Lo otro no es amor. ¿A qué fue? Salieron, y perdonen que lo voy a usar, lo voy a decir. Fulanito y fulanita salieron por ahí a hacer el amor. No, ustedes salieron a una orgía sexual. A la parte física. Si se sintieron bien, amén. Si se sintieron bien, amén. Y una segunda vez, amén. Y comiencen a quitar la máscara, al maquillaje, a ese perfume que aparenta cubrir lo otro, pero a la hora de la verdad aparece la realidad que golpea, como un cuchillo que atraviesa, como una espada que te rompe, que te corta la coyuntura. Es una realidad. Y si usted no lo quiere aceptar, lo lamento por usted, pero esa es la verdad. Y cuando nos quejamos de nuestra sociedad, nos quejamos de la corrupción, nos quejamos de la perversión, nos quejamos del irrespeto, nos quejamos de la violación de las leyes, en esa interioridad está el problema. Que queremos vivir con una apariencia, con el engaño, con aquello que no es verdad. Porque no es verdad. No lo es. Cuando se asumen los compromisos profundos, cuando se da sin condiciones, cuando se lucha por el otro, mataron a Monseñor Romero en El Salvador. Y hablan ahora de los asesinos, casi nadie lo menciona. Pero en el Palacio Presidencial de El Salvador, en el despacho presidencial, ¿qué es lo que usted ve en el respaldo de la silla del presidente de esa república? ¿Qué imagen usted ve? ¿Cuál usted ve? ¿Usted la ve la de los asesinos? ¿Usted la ve la de los corruptos, de los perversos? No, usted ve la imagen de Monseñor Arnulfo Romero, Oscar Arnulfo Romero, porque luchó por el marginado. Usted podrá decir lo que usted quiera y decir que no cree en nada, pero ¿quién no reconoce a María Teresa de Calcuta? ¿Quién no la reconoce? Usted podrá decir que Juan Pablo Duarte en un momento dado tal vez tuvo que retornar aquí y tal vez debió hacerlo. porque lo reconoce su propia hermana en el diario, que tal vez ellos debieron haber regresado aquí desde Caracas, pero no lo hizo. ¿Pero a quién se menciona ahora? ¿Quién sigue siendo el único formador de esta república? Diga lo que usted quiera, pero fue Juan Pablo Duarte. Porque lo dio todo y sacrificó su patrimonio. Lo sacrificaron todo. Pero hoy está ahí, en la gloria del país. Porque si se hace por amor, porque quiero, señores, ahí aparece el verdadero sentido de la vida. Robert.
0: Gracias a nuestro profesor don William Capellán. Hoy lunes 10 de agosto año 2026. Seguimos con mucha energía bonita para todos ustedes. Las 6:22 minutos de la mañana. De inmediato en este instante procedo a saludar a Daniel Nicolás, también Yanira Severino, Joselito Mello Vázquez, Luis Abad Papitón, que está en Chile, y Bienbo Guzmán Urbáez, que se encuentra en la provincia Independencia. De inmediato, a las 6:22, vamos ahora a dar la bienvenida a nuestro compañero Osiris Mora.
3: Sin demora. Gracias, gracias Patricia Pérez Díaz. Saludos, buenos días a todos ustedes, buenos días a toda la República Dominicana.
0: Buenos días.
3: Un placer inmenso estar aquí una vez más en este espacio, el programa número uno a esta hora del día, el que a usted le gusta, el que a usted le encanta. Usted está enamorado de esta propuesta comunicacional que usted conoce como Atención Robert Chico Dinámico. ¿Tú sabes qué es? Atención, porque es el Talk Show, el Talk Show. La opción de la mañana continúa en el aire. Así será hasta las 9 de la mañana. Con Dios por delante.
0: Amén.
3: Muy buenos días, Garrote Johnny Vázquez. Me imagino cómo está, cómo la pasó durante el fin de semana.
2: Súper.
3: Saludar al periodista Martín Restituyo.
2: Sí.
3: Que está,
2: y a Rafael Blanco.
3: Y a Rafael Blanco, sí, que siempre sí, están sí, en sintonía con este espacio. Entonces, que siempre lo escucha. Gracias, verdad, que estamos a nivel de radio.
2: El Maradona, cuando usted le pregunta a una gente,
3: radio,
2: ¿cómo
3: radio
2: está? ¿Sabe cómo le dice? Ajá. Le dice, ¿cómo está? Dice, de perlas.
3: De perlas.
2: Sí, sí.
3: De perlas. Bueno, de perlas significa que está muy bien, ¿verdad?
2: De, claro que está
3: que
2: bien.
3: Está muy bien, que de está perlas. Bien, que está de perlas. Bueno, señores, muchas informaciones.
2: Vamos a invitar a Feli Bautista.
3: Muchas informaciones.
2: Para
3: a Feli Bautista.
2: Sí, para.
3: Para que hable.
2: De la provincia.
3: De, ok. Sí. Yo estoy de acuerdo con eso. Sí, yo estoy de acuerdo con eso. Claro. Porque los pueblos. Los pueblos tienen que desarrollarse. Claro, no, la caleta, claro que no. Por más, falta todo, muchas cosas.
1: Pero ha mejorado la caleta.
3: Pero ha mejorado,
1: mucho.
3: Claro que sí, a diferencia de muchos años. Pero, bueno, a propósito de la caleta, que ustedes la mencionan. Ellos estaban recientemente haciendo una marginal en la zona por ahí, entre los alrededores del peaje,
2: el Olé.
3: Entonces, en esa zona, sí. Están haciendo una
2: ahí, muy lindo eso, por cierto.
3: Sí, están haciendo esa avenida ahí.
1: Pero tú sabes que es fundamental, sí, esa marginal.
3: Pero esa marginal, pero hay una parte que no quedó muy bien. Una parte como que yo no la entendí, no sé, alguien que me la pudiera explicar.
2: Yo voy a traer la rotondita.
3: Sí, yo voy a traer el video para que ustedes vean a lo que yo me refiero. Uh-huh. Porque no sé, no lo entiendo ahí. Inclusive no está, parece ser que no está terminada.
2: No está terminada.
3: No está terminada. Entonces, tiene una parte que tiene un hoyo.
2: Ahora va a quedar así, va a quedar.
3: O sea, hay unas cuantas cosas que faltan en esa
2: mucho,
3: marginal ahí, en la parte de la caleta, que yo espero que agilicen y completen lo que tiene que ver esa marginal.
2: Muy lindo
3: usted ahí. Miren, el ex presidente Leonel Fernández.
2: ¿Qué dice ese hombre?
3: Estuvo muy activo durante este fin de semana, en donde estuvo allí juramentando al presidente del movimiento Nuevo Rumbo, Omar Guevara. Omar Guevara.
2: Él estaba en otro partido.
3: Omar Guevara estaba en el Partido de la Liberación Dominicana, o pertenecía a ese partido. Oh, muchos dicen que ya hace un tiempo ya que él se había ido, sí, que ya eso es viejo, que sé
2: siempre,
3: yo qué.
2: Siempre dicen eso.
3: Pero sea viejo o sea nuevo, es una juramentación que se suma a las filas de la Fuerza del Pueblo y también a todo el equipo de Omar Guevara, que es el movimiento Nuevo Rumbo, que se integra a la Fuerza del Pueblo. Eso fue un acto que estuvo realizando este fin de semana el presidente de la Fuerza del Pueblo, Leonel Fernández, en el Hotel Sheraton, tengo entendido, que estuvo a casa llena. A casa llena. Entonces, las imágenes hablaban por sí solas. Y este dirigente, de un pasado dirigente del PLD, que tiene sus seguidores, creo que en él aspiró a, creo que no sé si aspiró a la interna como a diputado, y mucha gente votó por él. Mucha gente votó por él, creo que más de 5,000 personas. Entonces, Omar Guevara ahora se suma a la Fuerza del Pueblo y dice que en su discurso que estuvo dando, dice que Leonel Fernández se irá en primera vuelta. Vamos a ver eso, porque ahora mismo todavía hay muchas cosas que hay que definir, pero la verdad es que Leonel Fernández está sumando adeptos cada día, personas que se suman a su proyecto, pero también él juramentó, el expresidente Leonel Fernández, a un exalcalde, lo juramentó, el exalcalde del PRM en Castillo, y este señor es Alberto Brito, conocido como Alberto Brito Quirós, conocido como Juan Maluca, junto a decenas de dirigentes y ciudadanos, durante un acto en el que también afirmó que el actual gobierno, dice Leonel Fernández, golpea de manera permanente la economía de las familias dominicanas, al tiempo que cuestionó los apagones, la falta de agua y el alto costo de la vida. O sea que durante los fines de semana que pasan, Leonel Fernández juramenta personas, en este caso, muchos que vienen del PLD y otros también del PRM. Eso es todos los fines de semana que veo al expresidente y presidente de la Fuerza del Pueblo, Leonel Fernández, haciendo estos actos de juramentación. Y este fin de semana fue un fin de semana muy activo, donde muchas personas se sumaron a esa organización política. Miren, en otro orden, se realizó una manifestación, una protesta pacífica durante este fin de semana. Los residentes del kilómetro 13 de la carretera Sánchez estuvieron realizando una protesta en demanda del restablecimiento del servicio eléctrico, luego de permanecer durante 2 días sin energía en esa zona. Entonces, los comunitarios manifestaron su preocupación y un malestar por la interrupción del suministro.
2: Quemaron
3: neumáticos, basura, que no estamos de acuerdo con eso, con la quema de neumáticos en las manifestaciones, alterar el orden público. Usted puede protestar, ¿verdad?, de forma pacífica, pero parece ser que esta gente se cansó. Seguramente ya ellos habían hecho varias protestas de forma pacífica por la falta de luz, en este caso en la carretera Sánchez, pero dirían ellos, bueno, de manera pacífica no nos escuchan, no nos ven, y por eso tienen que hacerlo de esta forma, quemando neumáticos. Y paralizaron el tránsito ahí en la carretera Sánchez. Entonces, ojalá que las autoridades le hayan repuesto el suministro eléctrico, le hayan dado esa electricidad, que lo que tiene que ver es Edesur, es la encargada de esa zona ahí. Ojalá que haya intervenido de manera urgente para solucionar esa avería y devolverle la electricidad a los hogares que se encontraron afectados por el tema del servicio energético. Es un problema lo que se ha estado dando con el tema energético. Ahí yo escuché y vi a Celso Marrancini, el presidente del Consejo Unificado de las EDES, manifestar de que ellos no dan apagones en horas de la noche. Ellos no dan apagones en horas de la noche, dice él. O sea, prácticamente admite que los apagones, como quiera, se dan, y se dan de día.
0: De día son averías.
3: De día son averías y de noche no son apagones. ¿Cómo es?
0: No, al revés. De noche son apagones y de día son averías.
3: Ah,
0: perdón.
3: Okay.
0: De día son averías y de...
3: No, de noche son averías. ¿Cómo es?
0: Sí, de noche son averías y de día son apagones.
3: Pero lo que te quiero decir es que siempre es excusa y excusa en el sector eléctrico para poder darle un buen servicio a los dominicanos. Y el tema de la alta factura, ya ustedes saben, durante todos estos días nosotros hemos venido hablando del tema, porque la gente está hastiada con esa alta factura energética. Entonces, no entiendo cómo Marrancini se despacha diciendo que en la noche ellos nos dan apagones, que nos dan apagones en la noche. Entonces, y aquí todos los días hay imágenes, hay gente quejándose del tema de los apagones de noche y que también el tema del calor, cada vez que se van, que se llevan esa energía eléctrica de noche, que la gente no sabe ni qué hacer y que tiene que amanecer en los pisos para poder quizás sentir algo más fresco.
1: O no acostarse.
3: Sí, sí, sí. Entonces, ¿cómo es posible que siempre se esté en excusa, de excusa en excusa? Entonces, así no se puede. Asuman su responsabilidad con lo que tiene que ver el tema de la energía eléctrica. En otro orden, y ya para terminar, hay

0: y honrar su investidura. Fue diputado. Claro está. Ahora habrá que ver más adelante a quién pondrá el partido. Pero bien, del PRM, él es del era del PRM, el diputado Jorge Frías, que falleció el pasado viernes. Qué lamentable. Así que paz a su alma y también mis condolencias para sus familiares. Ya para terminar, señores, bueno, ya el Partido Revolucionario Moderno, como ustedes bien saben, este fin de semana dio una muestra de fortalecimiento y una muestra de madurez política como partido, en donde eligieron a sus nuevas autoridades para los próximos 4 años, donde el presidente de la República, Luis Abinader, pasa a ser ahora, o pasará a ser, porque será ya en el mes que viene, que tendrá que asumir esa responsabilidad de ser presidente del Partido Revolucionario Moderno. Pero también, secretario general del Partido Revolucionario Moderno, Juan Garrigó, y secretaria de organización. Pero hablamos aquí de los liderazgos que se impusieron, vamos a decirlo así, en cada una de esas posiciones. O se repartieron también, si usted lo quiere ver así, se repartieron también el liderazgo interno del PRM, la cuota de Hipólito Mejía, Carolina Mejía, la cuota con Juan Garrigó, que es un joven muy preparado, y creo que lo puede hacer bien, porque un joven que el partido y que las bases de ese partido conoce muy bien. Pero también se habla de que esta joven, ¿cómo que se llama? Gloria Reyes, que será ahora secretaria de organización, se habla, llegó ahí a través de una cuota entre Yayo San Lobatón y David Collado. Bueno, ella está ahí. Pero y Wellington Arnaud hablan de que también Luis Delgado, que es la cuota de Wellington Arnaud, es lo que señalan también.
1: Pero también
2: han buscado un equilibrio.
0: Sí, pero también hay que destacar que el primer secretario general del PRM, que es nuestro estimado amigo Chu Vázquez, Jesús Chu Vázquez, está incómodo. Está incómodo.
3: Él dijo que no está de acuerdo,
0: porque él no está de acuerdo con el consenso. Chu Vázquez dice que
3: está atrasado, que
0: él siempre estuvo de acuerdo con que las nuevas autoridades del Partido Revolucionario Moderno sean por voto. Por voto. Que no sea dique por consenso. Que él nunca estuvo de acuerdo con eso. Que se una plancha dique consensuada, no. Él entendía, Jesús Vázquez, que todo es por el voto.
3: Está bueno, todo el mundo de acuerdo, hay la mucho, mayoría.
0: Bueno, entonces Chu Vázquez tiene que entender que si todos estuvieron de acuerdo, que si la mayoría estuvo de acuerdo con el consenso, pues amén. Pero también yo supongo que Jesús Chu Vázquez respetó esa decisión, porque fue la mayoría que allí llegó. Y vamos a ver el reto que tendrá por delante el Partido Revolucionario Moderno, que todavía se mantiene con sus espíritus o sus fantasmas de la división interna. Dinámico.
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0: aquí estamos de regreso en la opción de la mañana, a las 6:47 minutos de la mañana, lunes 10 de agosto, año 2026. Está aquí la persona que ama, que le encantan los lunes. Así que sin perder mucho tiempo, aún no tengo, bueno, sin perder mucho tiempo, vamos de inmediato a dar la bienvenida a nuestro querido compañero Baudilio Jiménez y su Planeta Deportes.
1: Muchísimas gracias, Patricia Pérez Díaz. Saludar en este lunes, que sí, cierto, me encantan los lunes. A mi querido también Osiris Mora, Johnny Vázquez, a don William Capellán y a mis hermanos detrás de cámara, Jean Carlos, Encarnación Clara y Diana Heredia. Y ahí está, como bateador emergente, pero de los duros, estilo Manny Mota, el chico dinámico, Robert Matos, quien de inmediato pues ya se muestra en sintonía, es una estrella, es un profesional. Robert, bienvenido, qué bueno tenerte acá. Como pasa el tiempo, hace un año.
2: Hace un año.
1: Hace un año Robert estuvo aquí.
0: Un año ya, el tiempo vuela.
1: Carpe diem.
3: Un año sin ver a Baganito, qué bien.
1: ¿Usted sería feliz si no vea a Bacanito por un año?
3: Sí, un año.
1: Durante un año.
4: Saludos para Nelson Suárez.
3: No.
1: Qué barbaridad.
4: El Bacanito.
3: Ya Bacanito.
1: Da su vueltita por los minas para verlo.
3: Usted no lee lo que yo le mando.
1: Señores, el Planeta Deportes gira en torno todavía a los Juegos Centroamericanos y del Caribe, obviamente. Terminaron ya en este fin de semana, específicamente el sábado, pero ayer todavía hubo celebración, hubo fiesta bajo la lluvia. Eso no detuvo a Marilady en su momento, tampoco iba a detener la celebración que organizó el ministro de Deportes, el ingeniero Kelvin Cruz, para agradecerle a todos los atletas que compusieron nuestra delegación por el esfuerzo, por su entrega, porque créanme que fue algo apoteósico lo que hicieron. Brutal para dejar a la República Dominicana muy bien parada en unos juegos en los que fuimos sede y en los que también pasamos en esa materia con muy buenas notas. Vamos a hablar sobre esto, vamos a hablar sobre béisbol sobre todo, porque se está jugando Grandes Ligas, aunque ustedes no lo crean, sé que la mirada ha estado distraída hacia los Juegos Centroamericanos y del Caribe y cómo no, habría que darle todo el apoyo del mundo a nuestros atletas y a los visitantes, que créanme, se van encantados de la República Dominicana. Esto ha servido también para turismo, porque la forma en la que muchos de esos atletas vivieron aquí grandes experiencias, óyeme, ellos mismos lo han descrito y han dicho que han quedado encantados con la comida, con la gente, con nuestro calor humano, con la música, con todo lo que se les ha ofrecido. Y de eso se trata. Y la calidad de las instalaciones, dice el poeta, así es. Así que, Jean Carlos, tú sabes, vámonos con lo que tenemos, hermano.
3: Pero
1: iniciando precisamente con ese medallero. ¡Epa! Que quedó bonito.
0: Yo creo que debemos dar un aplauso. Eso fue una gran hazaña,
1: claro que sí, claro,
0: de los atletas
1: que sí,
0: dominicanos, que lo dieron todo en estos juegos.
1: México ganó los juegos con 407 medallas en total, 167 de oro, 125 plata, 115 medallas de bronce. Colombia le siguió con 91 doradas, 266 en total. Cuba tercero con 51 de oro, 155 en total. Venezuela se quedó muy cerca de Cuba, solamente digamos que dos medallas de oro para tomar ese tercer puesto, porque de haber empatado con 51 la cantidad de platas le daban a Venezuela el tercer lugar. Y la República Dominicana ocupó el quinto y en algún momento
4: estábamos en cuarto.
1: Estuvo en cuarto, pero Venezuela logró ahí varias medallitas ya en el último día que los ayudaron a despegar. República Dominicana termina con un total de 150 medallas, la mayor cantidad histórica para el país en Juegos Centroamericanos y del Caribe, y rompe récord también de medallas de oro, que era de 35 en El Salvador 2002, con 46. Estoy muy feliz porque mi pronóstico aquí fue de un total de 130 medallas y ese pronóstico fue superado con 20 más. Y esto me alegra. Así es bueno caerse. De esa manera es muy bueno caerse porque estamos hablando de 20 medallas más que le dan un lugar especial a la República Dominicana y que además nos ayudan a sentir como que estamos avanzando. como que esto ha sido un impulso y me parece que es lo que serán estos juegos, porque a partir de ahora no le podemos bajar. No podemos sacar el pie del acelerador y desde ya, yo diría que desde hoy, ponernos la meta de trabajar duro para que en los próximos 4 años logremos estar al nivel de un cuarto o del mismo tercer lugar. 4 años tenemos para trabajar en eso, para desarrollar aún más a nuestros atletas, para darles el apoyo, el respaldo que merecen, porque son héroes y lo acaban de demostrar. Se motivaron, se entregaron, sabían que estaban en casa ante su gente y lo dieron todo, absolutamente todo. Así que estoy muy feliz con este desempeño de casi todas las representaciones de República Dominicana. Estoy hablando ya a nivel de disciplinas, aunque también vengo un poquito molesto con un par de ellas. Ya les cuento. Déjalo girar. Miren esta imagen, claro, la de Marilady Paulino. Es cierto que Liranji Alonso terminó siendo la reina de estos juegos con sus 4 medallas de oro. Pero yo diría que el gran impulso de ese atletismo que se lleva un total de 22 medallas, el impulso del atletismo, yo pienso que lo dio Marilady Paulino. Aquel día del 4x400, en el que ella no estaba inicialmente, esa remontada espectacular se convirtió en la gran motivación para todos sus compañeros. Y lo que terminaron haciendo.
3: La gente se lo pidió a ella que corriera. Dicen, alguien me dijo eso.
1: Bueno, hubo una reunión antes de, y le pidieron ese sacrificio a Marilady Paulino.
0: Para después correr.
1: Y finalmente cumplió.
0: Para mañana.
3: Que se le ha apoyado también.
1: Sí. ¿Y de qué manera?
3: Nunca como ahora.
1: Entonces.
3: El atletismo era la Cenicienta, ¿usted recuerda? Y las instalaciones eran la Cenicienta.
1: Pero miren lo que se ha convertido.
3: ¿Usted sabe lo que usted se desgañó todo aquí pidiendo que arreglaran esa pista? Uh-huh. ¿Eh? O sea que también.
1: No, tenemos una pista de lujo.
2: De primera.
1: Claro, claro, de primera. Sí, instalaciones claro. De primera. Los mismos atletas lo reconocieron.
4: Bueno, a propósito, mira, gracias a que usted destaca eso y que yo tenía pendiente, pero se me pasó.
3: Ah, bueno, se fue.
4: Hacerle un llamado a las autoridades y al pueblo dominicano a que cuiden esas instalaciones.
1: Hay que cuidarlas.
4: Que el mantenimiento, porque ahora ya pasan los juegos. Se suelta tú en banda.
1: Sí. No, ya no. Ya. No,
4: se
1: no
4: suelta
1: tú
4: en banda.
1: No,
4: ya no, cero, no mantenimiento, cero mantenimiento.
3: Cero mantenimiento.
4: Y vuelven y le dan un mantenimiento cuando vengan otros juegos. No. Que no sea así.
1: Hay patronatos y voluntariados.
2: Ese llamado de Osiris tiene cierto sentido porque ha habido.
1: No, tiene todo el sentido.
2: Ha habido antecedentes terribles. Sobre todo, por ejemplo, en Juegos Nacionales, que es una muestra. Es un descuido total. Una piscina llena de ranas y sapos.
1: Por lo menos en los próximos 2 años. Estoy seguro de que eso no va a suceder, por lo menos por los próximos 2 años. Entonces el atletismo terminó con 23 medallas, 14 de oro, 5 de plata, 4 de bronce. Porque por lo menos, bueno, no sé hasta cuándo él va a estar ahí, porque uno no sabe en esto. Pero mientras el ministro de Deportes esté ahí, yo estoy seguro que él va a estar atento a esto. Porque es el primero que está pendiente y que organiza con la entrega de cada instalación, un grupo de personas que van a velar por esas instalaciones. Entonces, Marilady Paulino, grande, pero también lo de Gabriel Moronta, el de Puerto Plata, lo de Gerald Núñez, el de La Romana, Ferdi Agramonte, de San Juan de la Maguana, Liranji Alonso, criada en La Vega, Marilady Paulino, de Don Gregorio Nizao, Álvaro Abreu, de Moca, Maribel Senyú, de La Romana, hay muchos romanenses que brillaron, Rosa Ramírez, de San Pedro, Patricia Siné, de Bayaguana, Fiordalisa Cofil, del Batey, Plumita, y en el Seibo, La Romana, Estrella de Asa, Bianca Costa, de Río San Juan, Anabel Medina, de Los Molinos, Milagros Durán, de San Pedro de Macorís, Mayobanex de Olio, de Batey, 4, allá en Bauruco, José González de Baní, Eric Sánchez de Azua, Christopher Melenciano del Capotillo. Ahí les mencioné a los muchachos que en el atletismo nos representaron y lo hicieron de una manera realmente espectacular. Muéstrame otra imagen, por favor. Déjalo girar, Jean Carlos. Ahí están también los muchachos del softball. Agradecemos muchísimo esa medalla de oro ya, que era importante. En ese momento en el que se disputaba el partido, todavía estábamos compitiendo en ese medallero. y era precisamente contra Venezuela, las cosas del deporte, y terminan ganando de una manera realmente espectacular el triunfo. Muéstrame más, por favor, las muchachas del softball femenino se quedaron con el bronce. Ahí están las imágenes del boxeo. Lo que hizo el boxeo, wow. Lo que hizo el boxeo, cuando ya algunos estaban criticando el boxeo, sí. 8 garantizaban medallas.
0: Es que son ligeros para críticas.
1: Y de los 8, 7 levantaron las manos, 7 se llevaron el oro.
3: Ya me perdimos uno.
1: Una que quedó bronce, no es que no cogió medallas, tomó medallas.
3: Claro.
1: Pero ese, esto fue.
3: Ese que tú estás ahí en la pantalla, ese es un duro. Campeón 4 veces ese que está ahí.
1: Mira.
3: Mira, le ganó.
1: Junior Alcántara.
3: Ah, Digüey.
1: Disney Medina, de la Zurza. Dios. Miguel Ángel Encarnación, Sabana Grande de Boyán. Noel Pacheco, de Higüey. Stephanie Almanzar, de los Guaricanos. Ajá. Ricardo Cuello, de los Minas. Cristian Pinales, de la Romana. Óyeme, todos ellos brillaron. ¿Y cómo estaban motivados?
3: El interior, el líder de los juegos.
1: Catherine Vera.
3: De hablar de los yudoka.
2: Baudilio, ese es un tremendo.
1: Se llevó el bronce.
2: El asunto de las provincias preeminentes en los resultados.
1: Sí, estoy complaciendo al garrote que me pidió que les trajera todos los.
2: Es verdad, es verdad.
1: Las provincias.
3: Y el taekwondo. El taekwondo que es de Monteplata.
1: El judo. Robert Florentino de San Juan. Ana Rosa García de San Francisco de Macorís. Esmeralda Damián de Suiza. Bueno, ahí hay un grupo. Ahí está Esmeralda Damiano. Ahí les estoy mencionando el oro. Pero si hablamos de karate, Larry Aracena de Santiago, Talia Terrero de los Minas, Penélope Polanco de los Minas, María Dimitrova, Carla Espejo y Perla Peralta, las búlgaras nacionalizadas, ¿verdad?
3: Sí.
1: El ajedrez, José Araújo Sánchez, el azuano del Guayabal.
0: Ay, de Azua, Guayabal.
1: Sí. En el eSports, allí pudo haber participado Robert, que es un duro en los videojuegos. Ahí estuvo Saúl Leonardo Mena II, que fue medalla de oro. Dicen, yo no sé de eso, les voy a ser sincero, pero me dice Adiel que es el mejor en tema de los videojuegos, Mena. He escuchado a Giancarlo también decirme lo mismo.
3: Y Ariel sabe de eso.
1: Bueno, Ariel, que lo vi también el viernes para el partido de las Reinas del Caribe.
3: Sí.
1: Las Reinas del Caribe también, que hicieron lo que tenían que hacer, ir a aplastar. Le pasaron un 3-0 a Colombia en la final. Un último set que fue muy emocionante.
2: Chulísimo.
1: Pero fue 3-0.
3: Pues usted lo vio.
2: Desde mi casa.
3: Ah, claro. Pero verlo.
1: Casa llena y demás.
2: Un juego de eso, Johnny. Okay. Eso era demasiado bueno.
3: Claro.
1: También el caso del taekwondo con Wilfrido de la Cruz de Monteplata y Bernardo Pie de Bayaguana. Estoy hablando del oro, insisto. En la lucha, Christopher Foca, es un muchacho nacido en New Jersey. En pesas, Dayana Ortiz, San Pedro de Macorís, Judelina Mejía del Ceibo. En tenis, Nick Hart y sus compañeros por equipo, porque hubo varios deportes de equipos ganadores. Muéstrame más también, en breve voy para el temita que sé que muchos están esperando. Estas son imágenes, para los que están en TV, describo para la radio, de lo que fue un gran espectáculo de cierre, una gran clausura con Juan Luis Guerra, con los ilegales. ¿Ah? Y miren cómo la gente fue a apoyar en la Arena Banreservas. La verdad es que la Arena Banreservas está de lujo. Y en este evento se volvió a notar, quedó en evidencia el trabajo espectacular, la inversión que allí se hizo. Vamos a cuidar esa Arena Banreservas, que ahí pueden venir grandes cosas. Es una arena internacional que puede albergar cualquier espectáculo, ¿ah?, deportivo, artístico. Está tremenda la Arena Banreservas. Y este show se lo disfrutaron todos los atletas de diferentes nacionalidades que todavía estaban acá. Para el sábado, que hubo competencias y que hubo esta clausura. Pero ayer, y también muéstrame esa imagen, por favor, Giancarlo, el desfile que anunció el día sábado el ingeniero Kelvin Cruz, ministro de Deportes. Déjalo girar. Allí veremos también cómo los atletas recorrieron algunas calles del Gran Santo Domingo. Miren a Lirangi allí, celebrando, disfrutando, y a todos los atletas saludando a su gente, como el pueblo les devolvió el saludo con todo ese amor, todo ese cariño, la gente en la calle, la circulación de todos esos vehículos y una gran fiesta al terminar en el Eugenio María de Hostos. Así que, con Gillo, atención Manuel, Gillo, Sarante, allí rompiéndole y otros artistas. Qué bonita fiesta fueron estos juegos, pasamos con buenas notas. No voy a decir que no hubo contratiempos, que no hubo detalles, claro que hubo algunas cositas que tenemos que trabajar y lo vamos a hacer. No sé cuándo tendremos nuevamente unos juegos centroamericanos, panamericanos. No sé cuándo regresará esto. Miren que ya los panamericanos hacen 23 años y ni siquiera soñamos con eso por ahora. Pero
2: el año que viene en Lima.
1: Ajá. Mm-hmm. Pero al final se logró el objetivo. Qué lamento. Y puede bajar aquí antes de seguir con las imágenes. El béisbol. Qué vergüenza fue el béisbol. Ya lo había dicho la semana pasada. No competir siquiera por una medalla. No solo no quedar en el podio, es que no hubo competencia por una medalla.
3: Caramba.
1: Lo siento, pero... tenemos amigos ahí, en esa federación, pero esto no se puede ocultar. Por ahí leí, porque no me llegó ese comunicado, pero por ahí leí como que la federación emitió un comunicado diciendo que había cumplido.
0: Uh-huh. ¿Y con quién cumplieron?
1: ¿Cómo así?
2: Cumplió con presentar un
1: no
2: equipo
1: entiendo.
2: Que no llegó a ninguna parte.
1: Pero no lo comprendo. Entonces,
0: una potencia en béisbol como República Dominicana.
1: Supone, pero seguimos perdiendo.
2: Para mí, esa es una de las sombras que empañan el éxito de estos juegos. Como República Dominicana, una potencia reconocida a nivel global, no presenta un trabuco para una cosa como esta. ¿Qué pasó ahí?
1: No, yo no sé. ¿Qué pasó ahí?
2: Digo, usted es el experto.
1: No, es que no, es que yo no encuentro. Porque aquí yo estaba pidiendo oro.
4: Peloteros que no le gustan participar.
2: ¿Entonces para qué participaron? ¿Lo que fueron? Fue obligado, el que estaba ahí fue obligado.
4: Si es el Clásico Mundial, ahí todos se apuntan.
1: No sé si es cierto, porque no tengo la prueba ni estuve ahí, pero escuché a un colega decir que hubo días en los que los muchachos también llegaron de que un poquito contentos. La verdad no lo sé porque yo
2: diga
1: no
2: lo que llegaron prendidos.
1: No, yo
2: diga.
1: No puedo decirlo. Ah, bueno. Yo no puedo asegurar.
2: En este país cuando se habla de que fulanito llegó contentón a una
1: sí,
2: es que llegó prendido.
1: Pero yo no lo puedo asegurar porque yo no estaba
2: ahí. Estoy asegurando, estoy interpretando.
1: No estaba ahí.
2: Estoy interpretando. Estoy indignado con eso, personalmente.
1: El ciclismo. Nananina. El ciclismo, pero nosotros tenemos muy buenos ciclistas. ¿Pero y qué es lo que está pasando? ¿Y qué sucedió allí? Hace rato que no muestran ningún logro. Nada. Entonces aquí se da una millonada a las federaciones. Hay algunas que son nuevas que tal vez no le podemos exigir nada ahora, pero hay un par por ahí que,
2: bueno,
1: honestamente, pero de verdad la que más duele es la del béisbol. Se han burlado de nosotros en nuestra cara. Déjalo girar, ahora sí, Yankee, continúa. Tenga que desahogarme. Ahí está el medallero nuevamente para hablar del top 10 después de Dominicana. Puerto Rico quedó sexto y lejos, que había una batalla en algún momento por ese quinto lugar. 12 medallas de oro más que Puerto Rico se llevó República Dominicana. Guatemala en el séptimo, Panamá en el octavo, Trinidad y Tobago noveno, El Salvador quedó en el décimo puesto. En los próximos días seguiremos hablando de centroamericanos porque aún hay muchos detalles que hay que tratar. Pero felicidades a nuestros atletas. Ya pronto se harán los cálculos. 300.000 por oro, 150.000 por plata, 100.000 por bronce, 3,2 millones a los ganadores de oro por equipo. Hay una división interesante hay que hacer. Ya los numeritos vendrán pronto para saber cuál es el monto total que tendrá que desembolsar el gobierno. Ya hace unos días hubo una empresa por ahí que le dio unos regalitos a algunos de los muchachos. A Mary Lady vi un cheque ahí de 1,000,000 pesos.
2: No, nada mal.
1: No, nada mal. Se
0: cae muy bien.
1: Cae muy bien. Se compran unos dulces.
2: Y un par de tenis.
1: Señor. Déjalo girar, Giancarlos. Hay más que juegos centroamericanos, claro. También hay béisbol de las grandes ligas. Bueno, antes de ver los resultados, Sofi, yo mismo lo dejé ahí. Vamos a ver un par de imágenes, por favor. Miren esto. ¿Qué es lo que pasa, por Dios, con algunos árbitros? Yo dije aquí hace un tiempo que con esto de la repetición instantánea, los árbitros le han quitado un poder. El poder de vengarse de un pelotero, el poder de echarle una vaina, el poder de maltratarlo si quieren, si se sienten incómodos por una discusión previa, porque tienen que cantar lo que es por la tecnología. Pero lo que sucedió en este juego, en el que Julio Rodríguez de los Marineros de Seattle contra Tampa, este juego es ponchado por el árbitro, no por el pitcher, por el árbitro Emil Jiménez. Miren qué Jiménez, el venezolano. Me avergonzó este hombre. Muéstrame otra vez desde el principio el video. Muéstrame desde el principio el video. Miren el picheo, eso es bola. Fuera del recuadro, y ni siquiera el recuadro necesitábamos para saberlo. Le canta strike. Julio se toca la cabeza, y que no estoy de acuerdo con algunos que dicen que se tardó mucho. Él pidió su reto y el árbitro se lo negó.
4: Una pregunta, pero el reto no es después del lanzamiento.
1: Sí, pero fue después.
4: Pero lo que digo, entonces que la gente está diciendo que fue tarde que pidió el reto. Se supone que inmediatamente.
1: Mira si lo pide tarde. Mira, él canta el strike, se toca la cabeza. Yo no comprendo cuál fue la tardanza. Entonces, el árbitro le negó.
4: Pero no debió negárselo.
1: Le negó. Es increíble.
0: Descaradamente,
1: esto.
0: Así.
1: Sí, normal. Así, descaradamente. Entonces, el dirigente Wilson sale a defender su pelotero. Lo puedes dejar correr para que ustedes vean. Mira, Julio, con la tranquilidad que le estás reclamando, pero viejo, ¿y qué pasó? ¿Te pedí el reto? No, bueno, ya empieza, se acerca, le dice un par de cosas. Parece que Mil no es nada fácil y le dijo un par de cositas feas. Porque, miren, primero expulsa al manager Wilson. Entonces viene Manny Acta, el dominicano, a tratar de contener al dirigente. Manny Acta como coach ahí de banca se pone en el medio. Pero el mismo Manny Acta termina virando la cabeza y diciéndole un par de cosas al árbitro también. Y yo entiendo que es que dijo algo inapropiado. Me parece que el árbitro también dice algo inapropiado en ese momento. Mira qué tranquilo está Manny Acta y mira cómo reacciona. ¿Me entienden? ¿Ve cómo reacciona de inmediato? No, porque es que algo pasó. Una barbaridad.
4: Pero ¿y la liga no va a tomar una...?
1: Debe tomar. Ese árbitro merece una sanción, porque ese jugador pidió un challenge. Y eso es una regla que hay.
4: Aparte de la sanción,
1: y no se la dio.
4: La liga no se va a mencionar sobre eso. O sea, en el sentido de que, ¿qué va a decir?
1: Yo no creo que vayan más allá, porque normalmente esos organismos cuidan el negocio y saben que agarrar y crucificar al árbitro, pues va en contra de de la autoridad que representa dentro del terreno, y que para juegos posteriores pues le va a quitar justamente de eso, de la autoridad. Claro, y debe respetarle el árbitro.
4: ¿Y entonces?
1: Muchas veces las sanciones a los árbitros, tanto en béisbol de grandes ligas como en NBA y otros deportes profesionales, se quedan, se realizan, pero no salen a la luz. Es un asunto muy interno. Es
2: cuestión de imagen, ¿verdad?
1: Cuida mucho la imagen de su negocio para cuidarlo. Tampa ganó ese juego 3-2, eso fue el sábado. Eso fue el pasado sábado, en una jornada en la que también Sandy Alcántara brilló. Muéstrame por ahí, tenemos al pitcher de los Marlins, mírenlo ahí lucirse. ¡Qué bárbaro es Sandy! Ahí estaba con el swing, que apenas golpea el viento.
0: ¡Ponchado!
1: Los Marlins ganaron 7-0 a los Angels, y Sandy lanzó 7 episodios de 3 hits, un boleto y 8 ponches. En ese juego obtuvo su victoria 13, pero atención, también llegó a 1,226 entradas con el conjunto de los Marlins, la mayor cantidad para un lanzador de este equipo. Récord de franquicia. Otto López se fue de 3-2, remolcó 2 carreras, llegó a 53, batea 3-17. También en la jornada del sábado, Oakland vencía 7-3, o los Atléticos vencían 7-3 a Boston para terminar la racha de victoria de los Red Sox. Toronto 7-5 a los Phillies en 11 episodios, y allí Max Scherzer ascendió al 10º puesto en ponches con 3,516 en la historia del béisbol de las grandes ligas, superando a Walter Johnson.
2: Yo estoy equivocado. Otto López tiene 43 partidos bateando de más de un hit.
1: No, ya él... Otto López no tiene esa racha. Otto López estaba como líder en... Está líder en hits. Sigue líder en hits, está tercero en promedio, peleando por el título de bateo, pero en los días previos, durante la semana pasada, hubo varios partidos en los que se fue en blanco, incluso.
2: Okay.
1: De 4-0, 5-0 en uno de ellos. Entonces, hablando de este Scherzer, entre los activos, es segundo en ponches, detrás de Justin Verlander, que es el líder con 3,554. Los Dodgers le ganaron a Arizona ese sábado 2-1 y ahí terminaba la racha de derrotas. En 7 la detuvieron los Dodgers, aunque ayer volvieron a perder. Tampa, como dije, el sábado 3-2 a Seattle. Muéstrame más de las Grandes Ligas. Aquí está Ketel Marte, fuerte y por el izquierdo.
0: 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Que la ve pasar.
1: Miren cómo aplaude por allá Robert Matos, emocionado. Jonrón 20 de Ketel Marte, dos remolcadas para llegar a 64. Arizona le ganó a los Dodgers 4-2. Ya el viernes también habían vencido a los Dodgers 4-3. Importante la actuación de este conjunto de las Diamantinas en este fin de semana, aunque cayeran el sábado terminando la racha. Y alguien le dijo a Ketel, pero perdieron el sábado, y él respondió:
0: ¿qué te importa?
1: También los Padres enfrentaron a los Houston Astros. Muéstrame imágenes de ese partido, más del béisbol de las Grandes Ligas. Y estaba Christian Javier enfrentando a Fernando Tatis Jr., que hizo esto, fuerte y por el izquierdo.
2: El dinero que la sigue, que la busca, que la ve pasar.
1: Bien, poeta, el jonrón número 11 para Fernando Tatis Jr. El doblete 25, se fue de 5-2, remolcó 3, llegó a 54. Señores, 11 jonrones tiene Tatis, que no la levantaba. Vienen las cosas del béisbol. Si termina con 20 en la temporada, un éxito de taquilla. Randy Vázquez ganó este juego, octavo triunfo, 5 episodios, 2 limpias. Lo perdió Christian Javier, 4 limpias en 5 entradas. Muéstrame allí los resultados de la jornada del domingo. Domingo 9 también nos dejó estos son los juegos de hoy. Atrás teníamos la jornada del domingo. Los Nacionales le ganaron 7-1 a los Rojos. Atléticos 4-3 a Boston. Allí Brian Bello, un gran trabajo, 4 episodios de una limpia, 4 ponches. Los Bravos 2-1 a los Yankees en 10 entradas. Los Mets 11-1 a los Piratas. Sean Manaea, 7 episodios, 11 ponches. Bobby Chete 5-5, par de dobles, llegó a 19. Ahora los Mets están ganando. Luis Robert Jr. de 5-2 con run número 5, 4 remolcadas. Los Phillies 7-6 a Toronto en 11 episodios. Luzardo, 7 episodios, 2 limpias, 12 ponches. Kyle Schwarber, 2 conrones, llegó a 35. Los Marlins 12-3 a los Angels. Otto López de 5-2, 2 anotadas, batea 3-18. La sacó Siri, jonrón número 7. Cachorros 10-2 a Kansas. Starling Marte, jonrón número 2. White Sox 5-3 a los Cardinals. Cerveceros 4-3 a los Mellizos en 10 episodios. Cardenales 7-4 a Colorado. Los Orioles 10-5 a Texas. Tigers 3, Gigantes 1 en 10 entradas. Allí Devers de 4-2 Carita. Tampa 4-1 a Seattle. Hoy sigue la acción de este béisbol de las Grandes Ligas. Para este lunes 10 tendremos a Boston contra Toronto a las 7:07 de la noche. Los Mets estarán en Atlanta a las 7:15. Sería interesante. Baltimore, Minnesota a las 7:40. A las 7:45, Filadelfia en San Luis. A las 9:38, Texas visita a los Angels. A las 9:40, Arizona recibe a Colorado. A la misma hora, Milwaukee visita a San Diego. A la misma hora, también Tampa contra los Atléticos. Y ahí estará Freddy Peralta, el único dominicano que estará abriendo juegos hoy. A las 9:45, Houston contra San Francisco. Y a las 10:10, Kansas contra los Dodgers. Noah Cameron contra Tarik Skubal. Su primera salida en Dodger Stadium. Vamos a ver cómo le va. Déjalo girar después de ver los partidos del día del béisbol. Nada, insistir, reiterar, ¿verdad?, nuestra alegría por el gran trabajo que hicieron nuestros muchachos en estos Juegos Centroamericanos y del Caribe. También tengo que felicitar al comité organizador, que se fajó durante mucho tiempo para que estos Juegos fueran un éxito. Insisto, siempre hay detalles, cosas en las que tenemos que trabajar. Yo para eventos futuros voy a pedir un mejor trato para la prensa. Hay que orientar mejor a los que trabajan en los dispositivos de seguridad. No todos. Hubo gente que hizo muy bien su trabajo. Tengo que mencionar al capitán del ejército, el señor Mario Valdés. Un excelente trabajo. Estaba ahí apostado en la puerta de la Kennedy. Pero en algunas instalaciones, durante algunos eventos, como que algunos miembros del equipo de seguridad no sabían para qué estaba la prensa ahí. E incluso intentaba negarle el paso a la prensa. ¿Entiendo? Entonces, son detalles y cosas en las que hay que trabajar para eventos futuros. Y nada, de todas maneras, satisfecho. Estoy satisfecho con el trabajo de los atletas y de los organizadores. Me encantó ver la alegría del ministro de Deportes, Kelvin Cruz, feliz porque sabe que junto a todo su equipo hizo un gran trabajo y cumplió. Y me encanta ver un ministro así, metido entre la gente, entre los atletas, cercano, al que se le puede llegar, no en saco y corbata y en un allá ensimismado, encaramado, en un punto donde nadie llegue.
3: Tuvo un momento importante, invitó a los ex ministros, pasaron por allá.
1: Eso también, Danilo, qué bueno, Díaz, que usted lo mencione. El Jay Payano.
3: Sí, sí.
1: Camacho estuvo en varias actividades.
2: Eso fue elegante.
1: Es una señal, es un mensaje.
3: Que no sé qué pasó con Jaime David, pero quien descubre a Marilei de Jaime David.
1: Sí, hemos hecho la historia aquí de, los, sí, de lo que sucedió aquella vez, sí, en un encuentro entre el balonmano y el atletismo.
3: A Ariel le gusta mucho el balonmano.
1: Porque Marilei practicaba era balonmano, de lo que nos íbamos a perder. Qué bueno que eso sucedió. Esto es lo que hay en el Planeta Deportes. Pausa y volvemos.

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1: Bienvenidos. Les acompaña Claridiana Heredia. Estas son las claves de la actualidad internacional. Netanyahu rechaza el nuevo plan de Trump para Gaza. Incendios obligan a evacuar más de 20.000 personas en Canadá. Y en América Latina, Estados Unidos anuncia $1,000 millones para seguridad en Colombia. Abrimos en Medio Oriente, donde Benjamín Netanyahu rechazó el plan de Donald Trump para Gaza y confirmó que Israel no retirará sus tropas hasta que Hamás esté completamente desarmado. La propuesta plantea una retirada gradual de las fuerzas israelíes mientras Hamás entregue sus armas, junto con una fuerza internacional de estabilización. Hamás mantiene su compromiso con la hoja de ruta, pero ambas partes discrepan sobre el orden de los pasos. El desacuerdo amenaza con bloquear la siguiente fase del acuerdo impulsado por Washington. En otro foco de la agenda, los incendios forestales mantienen a Columbia Británica bajo estado de emergencia y una obligación a evacuar a unas 20.000 personas. El incendio de Valrange superó las 10.000 hectáreas y continuó avanzando por el calor y la sequedad. El gobierno federal aprobó asistencia para los desplazados, mientras brigadas internacionales refuerzan las operaciones. El humo y la baja visibilidad dificultan el combate de las llamas y mantienen comunidades fuera de sus hogares. Ahora pasamos a América Latina. En Colombia, Estados Unidos anunció $1,000 millones en asistencia de seguridad para el nuevo gobierno de Abelardo de la Espriella. El mandatario asumió el viernes con la promesa de endurecer la lucha contra el crimen y el narcotráfico. Washington presenta el paquete como pieza central de una asociación y sumó a Colombia a la alianza regional Chill of the Americas. El anuncio marca un respaldo temprano a la nueva administración tras años de tensiones con el gobierno anterior. Y ya en el plano local, los combustibles comenzaron la semana con nuevos ajustes. La gasolina premium subió 3 pesos y cuesta 341.10. El gasoil regular aumentó 2 a 256.80 y el GLP permanece en 135.20. Y así cierra por hoy este recorrido por la actualidad internacional. En una jornada marcada por el bloqueo en Gaza, evacuaciones en Canadá y un nuevo respaldo de seguridad a Colombia. Les acompañó Claridiana Heredia. Esto fue Clave Internacional. Continúen en sintonía con La Opción de la Mañana.
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0: 7:29 minutos de la mañana. Hoy es lunes 10 de agosto, año 2026. Y agradecemos a todas las personas que desde las 5 de la mañana han estado en sintonía con este espacio, La Opción de la Mañana, a través de Grupo de Medios Telemicro. De inmediato, que suene la musiquita de los cumpleaños de la fecha, porque mucha gente linda ha nacido un día como hoy. En pantalla próximamente estará una dama que ya está ahí, se llama Norma Gómez, ella es la madre de Larien Rocha, está de cumpleaños, Dios le dé mucha vida y mucha salud. Bendiciones abundantes para Norma Gómez, que está de cumpleaños, la madre de Larien Rocha. Muchas bendiciones para ella, que la pase súper bien. Me encanta la forma en la que está sentada, así como serena. Mira qué sonrisa, qué mirada, como cuánta paz hay en su alma. Así que muchas bendiciones para ella, doña Norma. Esperamos en el Señor que la pase súper bien. En pantalla, el licenciado Milton Bello Díaz, muchas bendiciones para él, es abogado, es amigo de Guillermo Iber, dice, por favor, salúdame a ese amigo. Así que muchas bendiciones para ese caballero, esperando que la pase súper bien, que Dios le dé mucha salud, que tenga un excelente cumpleaños. Milton Bello Díaz, pásala súper, súper, súper bien, que Dios siempre bendiga tu vida y la de tu familia.
1: Manuel Rodríguez, Evelice Mateo, te desea larga vida para que pueda ver tu hijo crecer. Felicidades en tu cumpleaños. A este jovencito, pues, se le felicita. Así parco el saludo, pero es suficiente. Felicidades para Emanuel Rodríguez. Y seguimos aquí. Quiero que me feliciten a mi esposa Ramona Ureña, cariñosamente Mera, que hoy está de cumpleaños de parte de Máximo Calderón en el Ejido de Santiago. Esa cibaeña, felicidades.
2: También está de cumpleaños, ahí está, vamos a ver en pantalla, el niño.
0: Un baloncito, mamá.
2: Eidan Samuel, Eidan Samuel, que cumple 5 años de edad. Eso es de parte de su abuelo Kenny Castro. Así que felicidades para el niño Eidan Samuel.
0: En pantalla, aquí dice, celebra un año más de vida en Nueva York, Estados Unidos, Víctor Antonio Gómez Pérez, su madre doña Tina, sus hijos, hermanos, familiares y relacionados, le desean mucha salud, que la pase súper bien. Aquí dice Ori, ¿cuál entre su compadre Rafael Durán? Le deseamos salud y larga vida. Bendiciones para Víctor Antonio Gómez Pérez, que está de cumpleaños en Nueva York, Estados Unidos.
1: Y aquí tenemos una composición de una peque. Estuvo de cumpleaños mi niña Kemery Alcántara Sabiñón. Es felicitada por sus hermanos Ángel, Sharon, Kemily y Kemerson, y de una manera especial por sus padres Arleti Sabiñón y Moreno Alcántara en Duvergé. Para ella, felicidades. Y seguimos aquí, ¿verdad? Se le ve que con una carita tímida, pero no lo es. Quiero que feliciten a mi nieta Laurel Jolie, de parte de su abuelo José Tineo, de su abuela Nilda García y madre Carolina García. Ella cumplió 5 añitos en el día de ayer domingo y nosotros nos unimos a esa alegría. Felicidades para ella.
2: También la licenciada Mercedes Tejada está de cumpleaños. Sus familiares y compañeros del hospital Los Mina la están felicitando. Así que felicidades para Mercedes Tejada, que la pase bien en este su día y que siga cumpliendo muchos años más. Felicidades para ella.
1: Y tenemos aquí a Ali Carolina Martínez Pérez, que este día sea una puerta abierta hacia todo lo bueno que está por venir. Que tu alegría toque tu ser y la paz sea contigo. Que Dios te provea de bendiciones,
0: amén,
1: y te conceda,
0: amén,
1: todos los anhelos de tu corazón. Felicidades en tu cumpleaños. Te desea el señor William Bravo. Bravo por ella. Felicidades.
0: Quiero felicitar a mi nieta Dominique Nicole de Jesús. Hoy cumple 11 años más de vida y quiero que papá Dios continúe bendiciendo su vida y nos permita verla crecer y hacer de ella una gran mujer de bien por sobre todas las cosas. Desde Santo Domingo Este, eso es de parte de su abuela Ramona Vicente, que la quiere mucho, está feliz con el desarrollo que lleva su nietecita Dominique Nicole de Jesús. Jesús. Que Dios la bendiga y la convierta en una mujer de bien.

0: Junior Gutiérrez.
1: Pero eso fue el sábado. ¿Y por qué
2: dice? Bueno, siga, siga. Felicidades para él, para Junior Gutiérrez, que se le ve un hombre feliz, satisfecho.
1: Pero eso fue el sábado.
2: Tiene barba. Y entonces tiene barba y es tolerable por alguien aquí en cabina.
0: Se llama Junior Gutiérrez, un gran caballero, un gran ser humano, un hombre muy trabajador, esperando que Dios le siga dando mucha salud para que siga logrando sus metas, siempre con una gran sonrisa, muy amable. Así que a Junior,
3: que él dice,
0: 4.4, son 44.
3: Son 44, porque la versión 4.4.
0: Ah, porque
3: versión 44.
0: Tiene que preguntárselo a él porque lo dice, pero esa es su manera de él celebrar su vida. Así que muchas bendiciones para Junior Gutiérrez, que estuvo de cumpleaños este sábado. Que Dios te guíe siempre, Junior. Felicidades. Y hasta aquí los cumpleaños de la fecha
1: 7:36.
0: Ah, pero dale.
1: Director de
0: dale,
1: prensa,
0: claro que sí.
2: Para Domingo.
3: Busca la foto ahí.
2: Busca la foto de Don Domingo del Pilar.
3: De Domingo del Pilar.
1: Cumplió año ayer, Domingo. Ese sí fue ayer.
3: Ah, fue
1: ayer.
3: Hay que decirlo, sí. Sí. Pero felicidades para Domingo del Pilar.
1: Domingo del Pilar.
3: Director de prensa.
1: Espero que ustedes.
3: Grupo de medios Telemicro.
1: Feliciten de manera personal. Como lo hice yo a Domingo del Pilar.
3: ¿Usted lo hizo de manera personal? ¿Ayer?
1: Sí.
3: ¿Usted lo vio ayer?
1: No, yo le escribí.
3: Ah, ok, ok.
0: Bueno, pues muchas bendiciones para nuestro director general de prensa del Grupo de Medios Telemicro. Ahí está, todo elegantón, bello, precioso.
1: Ahí está Domingo del Pilar.
0: Y siempre sosegado, un hombre que sabe escuchar, claro que sí. Así que a él le deseamos, este equipo de La Opción de la Mañana, que siga disfrutando de su familia. Creo que el mayor tesoro que presenta Domingo del Pilar es su familia, su esposa, sus hijos, sus nietos. Siempre, cada vez que yo veo una publicación de él, es dándole gracias a Dios por su familia. Así que muchas bendiciones, mucha salud para él, que Dios le siga dando muchísima sabiduría para que tome decisiones correctas en favor de esta empresa, por supuesto, y también en favor de él mismo y de su familia. Felicidades, caballero, y que Dios le siga dando muchísima salud. A las 7:37 minutos de la mañana, por favor, Giancarlos, vamos a reproducir nuevamente las imágenes de las que me compartió Iván Félix, que viene escuchando el programa ahora, con relación a el accidente del cual fue objeto, o la imprudencia de la cual fue víctima el pasado jueves. Él está denunciando que un vehículo, un carro, marca Ford Focus, placa A22620, que viajaba a una altísima velocidad por el elevado de la John F. Kennedy, déjame ver específicamente cuál ruta, John F. Kennedy, sobre la Núñez de Cáceres, en el Distrito Nacional, y entonces él iba rapidísimo. Cuando ve que el vehículo de Iván, que va a una velocidad prudente, él intenta frenar, pero iba tan rápido que como quiera lo impactó. Entonces el vehículo de Iván, que es una jipeta, impactó a un camión. O sea, hubo un triple choque.
2: Un rebote ahí.
0: Claro que sí. Entonces,
3: del año,
0: de buena fe, se detienen. Ahorita que tú sabes cómo son, pasa un accidente y tú te orillas, ¿verdad?
3: Y ya le dieron
0: pues poeta, ¿tú sabes lo que hizo el tipo? Uh-huh. Arrancó y se fue. Pero ya Iván había tomado los datos de ese vehículo y por esa razón está haciendo un llamado a la DGCET para que donde sea que lo ubiquen, o sea, que lo ubiquen, porque se trata de un Ford Focus, un carro Ford Focus, placa A822620.
2: Míralo ahí.
0: La jipeta es la de Iván, que el tipo lo chocó por atrás porque iba rapidísimo, a una altísima velocidad. No pudo frenar. Le dio tan duro que Iván chocó al de adelante, que era un camión.
2: Me empujó.
0: Entonces, imagínate, él fue a reportar al centro automovilístico, como es normal, hacer el reporte, pero solo, porque el tipo no se degaritó. Y obvio, también fue el camión afectado, también fueron a hacer su respectivo reporte. Entonces, a ese conductor irresponsable que provocó un accidente, de buena fe, dice, vamos a detenernos como es normal, y después que lo hace, entonces agarra como lajón que lleva el diablo y se fue por ahí.
1: ¿Cuánto la multa?
0: Para no asumir su responsabilidad, porque él sabe que tiene que responder por los daños provocados por su imprudencia.
2: Más seguro andaba sin licencia, que sabe ahí con los nuevos.
0: Mira, pero que ahí se le ve en pantalla, anda con una franela, un pantalón así normal, y arrancó normal, en chancleta, y se degaritó, pues como él no hizo nada. Entonces ese nivel de irresponsabilidad tiene que tener consecuencias. Él lo choca y se va. Mira, no, un vehículo nuevo, sin saber el esfuerzo con el cual usted compra su vehículo. Es verdad que nadie quiere chocar. Es verdad que nadie quiere chocar, pero sea responsable luego que usted comete su hecho. No, entonces, esa es la petición que hace Iván Félix, que ese conductor sea detenido para que asuma su responsabilidad y

0: responda por los daños causados.
1: Es difícil andar en un vehículo bonito.
0: No, bien, hombre, bien, muchacho.
1: Es difícil.
2: Después, ¿qué tal hace tu inversión ahí?
1: Porque aquí un motorista se te traya, te choca un loco, o sea...
2: Sale uno, situación. Tú no sabes de dónde aparece.
1: Exacto, exacto. Entonces, es difícil tú tener un vehículo bien bonito. Entonces, es mejor tenerlo todo abollado, el vehículo, y todo destartalado, que seguramente así ellos no se te pegan.
3: La gente tiene que leer el código. Lean el código.
1: ¿Y qué hacemos con código?
3: Bueno, yo digo a los conductores, lean el código, ya aquí se van a acabar muchas cosas. Hasta lanzar basura en la calle.
1: Vaya que los motoristas. Mira, el código habla de los motoristas, ¿verdad?
3: Sí.
1: Con el tema de las penas, que calibrar. Ahora que ellos están calibrando.
3: Está bien.
1: Ahora que
3: están
0: calibrando. Pero es verdad lo que dice Osiris.
1: Ahora que están calibrando.
0: Ellos parece como que tienen un incentivo.
1: Ahí. Y la ley de tránsito no hay sanción para los motoristas.
2: Siempre ha habido sanción.
1: ¿Y qué hacen ellos? Se meten esa sanción por donde no da el sol. Eso, imagínate.
0: Muy fuerte a eso. Dios mío. 809-688-0715 y 809-682-8016.
3: Lo que yo dije esta mañana. Una mujer de 25 años, identificada preliminarmente como Caroline Altagracia Tavera Morel, habría perdido la vida durante un incidente ocurrido alrededor de las 3:51 de la madrugada, mientras que un joven de 19 años resultó herido. Según información de preliminar, el hecho involucró a un grupo de 5 personas que se desplazaban en una motocicleta, quienes habían sido perseguidos por miembros de la CRB. Ellos chocaron a la muchacha, 2 motoristas fue.
0: Caramba,
3: para atracarla, la muchacha la emprendió y se llevó un motorista, como era natural. Y soy yo, le doy y me devuelvo y le paso otra vez. Esa es la que no juego con eso. Y entonces ella en esa maniobra perdió el control y murió.
0: Y murió. Anda. ¿Tú sabes lo que es eso, pues?
3: Hoy me van a hablar a mí, los motoristas, hay que darle para allá. Ah, lo que te iba a decir es, pero es que alguien no nos manda cosas. Oye, lo que me dijeron a mí.
0: ¿Qué te dijeron?
3: Que si tú desbaratas a un motorista, suicida de eso, no te va a pasar lo que te pasaba antes. O sea, yo lo dije, un motorista estaba comiendo y él como que, ahí en el mela, como que estaba añugado. Porque yo dije ahí todo lo... Me van a mandar el código, por cierto. Para todos los días vamos a leer un artículo del código aquí. Pero yo quiero comenzar con los motoristas, para que ellos sepan. Sí. O sea, ya el que mata un ladrón en su casa ya no va a ser como era antes. Si usted lo consiguió...
2: Que había habido ahí una distorsión total.
3: Sí, total.
2: Se te metió un ladrón, sí. Tú te defendías y tú eres el culpable.
3: Sí, el ladrón,
2: o sea, yo tenía
3: sí,
2: que
3: sí.
2: Dejar que me llevara a la cara.
3: Matar ladrones ahora.
2: Con unos jueces estúpidos que no sabían... Oh, pero venga acá.
3: Y si un motorista, que fue lo que le pasó a esa muchacha, lástima que ya murió. Si un motorista con fin de atracarte, tú le puedes dar con el vehículo y tú no vas a tener ya...
1: No hay problema.
3: No hay problema. Hay que irlo consiguiendo.
2: Pero es que hay un derecho a la defensa.
3: Hay que irlo consiguiendo.
2: Eso es una forma de defensa.
3: Por eso que yo ando bien alto.
2: Yo no hablo de matar, porque ya eso es un extremo.
3: Si yo pudiera poner 2
2: tiene derecho a defenderse.
3: Se me aceptarían 4 puyas.
1: 2 adelante.
3: Dos adelante, dos atrás.
1: Y 2 en los lados.
3: En los lados. Si me aceptaran eso. Pero ponerle una vara con un filo.
2: César Guzmán, un amigo mío, decía que él no quería tener un carro, que quería tener un cabezote.
3: Sí.
2: Para ponerle 2 puyas que salieran.
3: Sí.
2: Que le diera un botón y salieran y enganchara que se le metiera.
3: O sea, que yo,
2: y lo estoy hablando de ahora.
3: Yo me crié con un trauma desde niño, que usted no sabe cuál.
2: ¿Cuál era?
3: Baudilio está ahí en el público.
2: Baudilio está ahí, sí.
3: El trauma que yo me crié como niño es que los protagonistas ganan, lo malo es que ellos
1: es que mueren.
3: Sí, por bueno, eso.
2: En la película
3: me encanta. ¿Cómo se llama? Washington.
2: Denzel Washington.
3: Me encanta ese, me encanta Charles Bronson.
1: Ahora,
3: me encanta Klaus Kinski, que es un rubio malo, de esos rubios moñomiao, malo. Sí, los actores así a mí me encantan. Sí, cuando le caen.
1: A mí me gustaría tener esas 6 puyas, 2 adelante.
3: Sí, 2 atrás.
1: 2 atrás
3: y 2
1: atrás.
3: Lados, sí.
1: Pero desmontable.
3: Sí.
1: Cuando yo vaya para la calle,
3: sí.
1: ¡Pam!
3: Sí,
1: la pongo. Sí. ¡Pam!
2: Entonces, no, exacto, no,
1: me voy. Cuando llegue al lugar donde vaya. A ir.
3: No, pero
1: no.
2: Tiene problemas.
3: Tú no sabes lo que yo hice ayer.
2: Estás equivocado. Johnny, espérate. No desmontable,
1: claro,
2: que funcione con un botón automático,
3: no,
2: que metan y salgan.
3: No, atiende lo que yo hice ayer.
1: Que afuera, que me manden la calle para que ellos lo vean.
2: Y mire, tú le das el botón que salga.
3: Ey, pero lo que yo hice anoche, cayó un agua, ¿verdad?
2: Llovió, sí.
3: Atiende. Póngame atención, señora. Mire.
0: Estoy escuchando.
3: Oye, frente a la entrada de Brisa hay un charco y un motorista se me metió. Ya usted supo.
2: Lo bañaste.
3: Le di a todo. y lo bañé de lodo. Qué rico, qué sabor, machulo. Sabroso. Porque él se metió, oíste, porque él era el campeón. Él no iba a coger adelante de nosotros. Digo, él no sabe que hay un hoyo que yo sé. Y yo me dice que no sé. Bañado de lodo.
1: Él no sabe que hay un hoyo que usted sabe.
2: Le dice sí. una duchita.
3: No, no, me hubiese gustado que como que hubiera sido azufre. Hirviendo, ¿sabe? Para llevármelo. Porque es que son unos malditos. Uno malvado. Señor, ¿cómo es que te toca tu store de esquina y tú te vas a meter adelante? ¿Por qué?
2: No, que se mete. No, ¿por qué? No. Es que el sentido es como lo desarrolla.
3: Yo lo que siento
2: es
3: que no era petróleo, del petróleo caliente.
2: No, ¿cómo se discute?
0: Del petróleo caliente. Te sacan el dedo del medio, te dicen MMG, te dicen hijo de ella, tú sabes, te echan todas las maldiciones del mundo, le dan a tu vehículo, o sea, óyeme, pero Dios mío. Eso es un nivel de violencia.
2: Cuando ellos te pasan y voltean la cara para atrás, para
3: No, es que, mire, lo chévere es los tobillitos. Dale los tobillitos. Mire, ellos se meten, cuando usted está esperando que el semáforo cambie, ellos se meten por todos los trechitos los vehículos.
1: Sí. Y te los rayan.
3: Sí. Uno, pi, pi, pi. Yo veía que él iba a entrar. Entonces yo me pegué del otro carro, lo más que yo pude.
2: Para que no cumpliera.
3: No, para que no. Ahí él, pi, pi, yo ahí normal. Pi, pi, pi, pi, tocando. Porque son unos malditos. Ay, oh. Malvados.
2: Y pensar que uno está hablando así de seres humanos que no deberían
3: no,
2: ser.
3: No,
2: así.
3: Pero claro.
0: 809-688-0715, 809-682-8016 para comunicarse con nosotros en este instante aquí en la opción de la mañana. Tenemos una llamada. Buenos días. ¿Quién habla y desde dónde? Robert Matos en los controles de la radio.
4: Muy buenos días.
0: Saludos, don Ramón Rodríguez.
4: Muy buenos días a todo el país. La información que obtuve referente a uno de los requisitos para el establecimiento de una provincia es que esa provincia debe de tener 100,000 habitantes.
3: Sí.
4: La Mata de Farfán tiene aproximadamente unos 50,000 habitantes.
3: El municipio,
4: según el último censo, disculpe, John, sí. Según el último censo dado por la Oficina Nacional de Estadística.
3: ¿Usted sumó lo de perdón, usted sumó lo de Vallejuelo y lo del Cercado? Porque con eso que se hace.
4: No, lo que sucede es que no se puede establecer eso que ya son municipios como municipio de esa posible provincia, porque la posible provincia no reúne ese requisito. Así es que quiero que se aclare esa situación.
3: Vamos a invitar a Félix Bautista, que es el autor del proyecto.
4: Sería muy importante para ver cuáles son sus argumentos.
3: Exacto.
4: Y finalmente, Johnny, los demás, Patricia, el profe.
0: Díganme.
3: Sí, los demás, sí.
4: Sirimora, un día como hoy, pero en el año 1994, se firma el Pacto por la Democracia entre José Francisco Peña Gómez y Joaquín Balaguer. Eso, el objetivo de ese pacto era solucionar la crisis que se había producido tras las elecciones del año 1994, donde el doctor Peña Gómez fue víctima de un fraude. Y entonces este pacto estableció, entre otras cosas, 2 años para Balaguer, prohibida la repostulación, se establecieron 2 vueltas, el candidato que no obtuviera el 50% más un voto de los votos válidos emitidos, pues tenía que ir a una segunda vuelta pactada para el 30 de junio del año 1996. También se estableció ahí las bases para el Consejo Nacional de la Magistratura y la separación de las elecciones congresionales, de las elecciones municipales, de las congresionales y presidenciales. O sea, fue un pacto que en ese momento pues llevó la tranquilidad al país, y hay que resaltar el gran papel de José Francisco Peña Gómez, que logró varios puntos que eran beneficiosos para la democracia. Muchas gracias. Y muy buenos días.
0: Para usted también, don Ramón Rodríguez.
3: Ramón Rodríguez.
0: 7:49 minutos de la mañana. Buenos días. ¿Quién habla y desde dónde?
3: La caleta.
0: Ah, ok. Adelante.
3: Muy mal. Mira, ve, muévete.
0: Muévase un poquito, mi estimado.
5: Patricia,
0: ¿cómo es?
5: Pero que entiendan que el robo se raza no fue ese hombre que lo hizo. Esa fue una planificación para elecciones.
0: No se le entiende lo que usted dice, señor.
5: Que el robo de Senasa no fue ese que lo hizo. Eso fue una planificación para votos de elecciones.
3: ¿Cuáles son las pruebas que tú tienes? ¿Tú tienes pruebas de eso, de que fue así?
5: Investigue.
3: Ah, di que investigue, no. Pero tú estás firmando algo. Tú puedes caer preso incluso por eso que tú estás diciendo.
1: Bueno,
3: que tú tienes que decir, mira, yo tengo aquí los cheques de casos que pagaron, así sí. Los medios tienen que cuidarse también en eso, porque ya la ley lo te castiga. Que eso no fue así, que fue de otra forma. ¿Dónde está haciendo usted la justicia?
2: No tiene la prueba en la mano.
3: Exactamente.
1: Bueno, a propósito del tema Senasa, veo que la Cámara de Cuentas termina una auditoría sobre Senasa. La presidenta de la Cámara de Cuentas, ella dice que concluyó el informe de la investigación especial solicitada por la Procuraduría Especializada de Persecución de la Corrupción Administrativa, la PETCA, sobre el escándalo del Seguro Nacional de Salud, hecho por el cual hay más de una decena de imputados. Varios de ellos ya cumplen prisión preventiva, entre los cuales se encuentra el exdirector de esa institución, el doctor Santiago Jacín. Vamos a ver qué va a traer.
3: No, porque vamos a juicio de fondo ahora.
1: Vamos a ver qué va a traer esa auditoría. Ajá. Que dice la Cámara de Cuentas, que ya concluyó sobre el caso Senasa.
3: La mayoría son de derechos de procedimiento. Me acaba de revelar Félix Bautista, el senador de San Juan, que nos va a enviar el lo que él sustenta, su posición de que las matas de Farfán sea la provincia Santa Lucía. Le pedimos que nos dé...
1: Pero invítalo aquí, dígale que venga.
2: Hace mucho que están luchando por eso.
3: Sí, pero vamos a ver, porque él tiene que tener argumento. Félix Bautista no es un ignorante, un hombre con una visión. Bueno,
1: porque que no te lo digamos nosotros, para que dé su detalle.
3: Vamos a ver si lo invitamos, porque mañana seguro que está cerrada ya.
1: Todavía, hoy estamos a el
3: 16,
1: que
3: hay que ser el 16. El 16 comienza la nueva legislatura.
1: Claro, el 16.
3: Pero vamos a ver si.
1: Vamos a ver si antes el 16,
3: el viernes.
1: Esta semana se puede invitar.
3: Sí.
0: 809-688-0715. Buenos días, ¿quién habla y desde dónde? Las 7:52 minutos de la mañana. Tenemos otra, mi querido señor Robert Matos. Pues miren, reiterar que buenos días. Hola.
6: Buenos días, Patricia, buenos días.
0: Buenos días para usted también.
6: Tirso Berigüete de Peralta.
0: Adelante, don Tirso.
3: Peralta.
6: Para felicitar a un amigo aquí que dice, como dice Osiri Mora, el programa que le encanta y le fascina. Me dice que siempre a las 5 ya está esperando a Johnny Vázquez y a Patricia Pérez Díaz.
2: Está bueno.
6: Sí, usted sabe.
3: Qué bueno.
1: Gracias.
0: Muchas gracias, mi estimado.
3: Ese programa se ve mucho ahí.
0: Hola, nosotros saludos.
3: Somos del campo y somos los que hablamos por el campo de este país.
7: Saludos, buen día, bendiciones para todos.
0: Para usted Miguel, también.
3: Miguel, cuídate bien con la ley ahora nueva del código.
7: Patricia, ¿viste el video de lo que yo vi ahí en el kilómetro 14?
0: No lo vi, mi amor.
7: Sí, yo te lo mandé sobre que partieron en la calle que hicieron nuevas, partieron el muro los motoristas para que los carros se paren ahí, dejar los pasajeros y ellos cogerlo ahí.
3: Ajá.
7: Ahí han pasado varios accidentes. Eso
3: mira,
7: es,
3: mándame el video 14, a mí. Mándamelo a mí.
7: Frente al Banco Popular. Como el que va para la calle de la Mercedes por Alama, cuando uno viene del Cibao a mano derecha.
3: Sí, sí.
7: Entonces, los supervisores de obra pública,
0: ¿dónde están?
7: A ustedes le pagan para eso, supervisen eso, esos motoristas los hay que meterlo preso, porque eso plaga, es algo vandálico.
3: Sí.
7: Usted romper lo que nos costó tanto dinero.
3: Sí.
7: Eso es la calle.
3: No, mira, el nuevo código dice que eso es daño a la propiedad pública.
2: Claro, pero
7: te voy a mandar
3: el video le toca
7: otra vez al número del canal.
3: Sí. Sí, mándalo, porque los motoristas creen que ya. Miren, motorista, usted se lo va a llevar el diablo a partir de ahora. Yo le digo a ustedes, pónganse los cinturones. Claro. Eso que dice Miguel, la ley dice que cualquier daño a la propiedad del Estado pública, 2 años de cárcel. Ahí sí hay que hacer una cárcel nueva para los motoristas. Hay que hacer una.
7: ¡Aló!
0: ¿Sí? Dígame, Miguel, ¿está al aire todavía?
7: Ah, no, y a los que estaban apostando a que iba a haber sillazo ayer en la cosa de PRM, le salió el tiro por la culata.
1: No, ¿y quién apostaba eso? ¿Quién apostaba
0: sí,
1: eso?
0: Sí, sí, sí, la gente realmente. Realmente había una expectativa de que eso iba a ocurrir, pero. O
2: que
0: más.
2: Se va a caer
0: así. Exacto.
1: Una pregunta: ¿en la vez de los sillazos del
0: PRM? ¿Eso fue en 2000? ¿2000 y algo fue?
3: Bueno, es que no va a haber, porque el que tiró la silla cuando Miguel está ahí en el PRM. No, él la va a tirar. El jefe de la turba del PRD, que llevó el PRD allá. Bueno, usted estaba ahí el día, andábamos ese día ya.
1: Claro.
3: El jefe de eso está ahí ahora con saco y una corbata, ocupa un cargo ahora. Él no va a esa manada. Y más él que quiere que vaya a un cargo por ahí. Entonces él no va a hacer bulla. Porque si él hace una bulla ahí, el presidente Abinader, que tiene una cegueta en la mano,
1: porque que
3: tiene.
1: Porque es que la verdadera prueba de fuego del PRM es
3: la
1: elección de su candidato.
0: Claro, en el 2027.
1: La elección de su candidato.
3: Pero el amigo de la silla del PRD está en el gobierno, ¿sabes? Está en el gobierno, que es pechito parado. Una y dos. Él quiere ir a un cargo. Ay, Dios nos libre. Ay, no, señor, no permita eso. Ay, no, para el cargo que él quiere. Ay, no. Al contrario, hay que quitarle el que tiene. Ay, no. Ese hombre es muy guapo. La más guapo que no tenga el poder. Ay, no.
0: Ay, Dios mío.
3: Ay, que no vuelva.
0: Mira, hacemos una muy breve pausa comercial. Ay, Dios mío. Pero lo cierto es, yo reitero, lo dije ahorita y lo voy a decir nuevamente. Yo felicito al PRM porque es importante que la democracia se fortalezca. Cuando el partido, de manera organizada,
1: puede elegir. Siempre han sido con el tema de los candidatos.
0: Está bien,
1: con
0: eso de la pero permíteme, en esta etapa, perfecto, muy bien, Osiris, yo estoy de acuerdo contigo también. Y me alegra que en esta etapa de este proceso, si más adelante después se están matando, pero en esta etapa de escogencia de sus autoridades, que las tres fuerzas políticas que tiene el PRM hayan podido consensuar, ay Dios mío, mira, que ay Dios mío, para la historia.
1: Ahí estaba yo grabando, poeta.
0: Dios mío,
1: esas imágenes son las mías.
0: Eso es cosa del pasado. Eso es cosa del pasado. En este momento, en esta etapa.
2: Eso fue fuerte. Eso fue fuerte.
0: El partido en la pared de la bomba. Pero en esta etapa. La puedes poner ahí. En esta etapa de madurez
3: política
0: que manifiesta el PRM.
3: Ese fue el PRM.
0: Que pudo unificar sus tres fuerzas políticas y decidir, mira. Vamos a repartirnos los cargos. Ellos como alta clase política de su partido, ¿verdad? Se ponen de acuerdo. Tú te quedas con este, tú ocupas aquel. Entonces, para mí, eso es un gran avance.
3: Después hicieron otra, partido. Que
0: se maten después por el candidato. Mira, problema de
3: después
0: ellos.
3: Hicieron otra,
0: pero en esta etapa, felicidades, partido.
3: Después hicieron otra. Con Tairá, bajar la silla.
2: Algunos no están de acuerdo con ese
3: concepto. Pero vamos a la pausa.
0: Supuestamente, ningún hotel quería alquilar el salón al PRD en ese tiempo.
3: El Dominican Fiesta llamaba Dominican el Concord.
0: Ay, Dios mío.
3: A China y Felipa Gómez, ese grupo de baratán eso. Vamos a la pausa, después de la pausa venimos con la última hora de la Son de la Mañana.
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0: 8 minutos en la opción de la mañana para que el país se exprese. Usted...
1: Bueno, y cuando se habla de organización, las sociedades demuestran madurez. Los partidos políticos, las entidades religiosas,
0: sí,
1: los grupos económicos, hablamos de la parte deportiva, el área de la educación. Cuando las personas llegan a los consensos, estamos hablando de sociedades que maduran. Porque, mire, si usted se pone a analizar un poco la historia, se va a dar cuenta que mientras no hubo consenso, siempre hubo conflicto, y los conflictos trajeron catástrofes. Usted puede irse atrás al Imperio Romano y verá que cuando hubo conflictos vinieron las guerras civiles. Vinieron los acuerdos y vinieron los triunviratos. Después viene, se habla del imperio, se habló de la república. Grandes tiempos de éxito, el poder del imperio. Cuando comenzaron las divergencias y desaparecieron los acuerdos, ¿qué vino? El derrumbe. Las sociedades que llegan a acuerdos son sociedades que han ido madurando con el tiempo. A los acuerdos se llega, ¿por qué o de qué forma se llega a los acuerdos? Bueno, cuando los grupos sociales se dan cuenta que la beligerancia no conduce a nada, que la beligerancia es lo que nos conduce a un callejón sin salida, entonces se llega a los acuerdos. Que los acuerdos sean buenos o malos, bueno, eso depende de los protagonistas. Alguien hablaba aquí, nos llamó, de aquel acuerdo famoso del 1994. Perfecto. Que fue engañado Peña Gómez, que se habla de que realmente Balaguer limpiamente nunca ganó. Bueno, eso yo se lo dejo a los historiadores. Pero, por ejemplo, en este momento tenemos lo que todavía está ahí, vigente completamente. Dos grandes conflictos. De uno se habla poco, del otro se habla más, porque siempre la opinión pública es muy manipulable y es manipulada. Llegó un momento que aquí solamente se hablaba de la guerra Rusia-Ucrania. Ya eso pasó a un tercer plano. Sin embargo, sigue matándose. Sigue habiendo destrucción. Siguen los drones ucranianos atacando a Rusia y sigue Rusia destruyendo territorio ucraniano. Pero eso ya pasó a un segundo plano. Ahora todo es el estrecho de Hormuz. ¿Por qué? Porque en el fondo todo es una lucha de intereses. El interés del poder hegemónico de Estados Unidos, dando la abrazada a los zarpazos del ahogado por mantener un imperio que sigue siendo poder y sigue siendo un gran poder, pero se está chocando con la realidad de que no todo el mundo está dispuesto a estar de rodillas. Que ese ha sido el caso de un mal cálculo por parte de un presidente soberbio y engreído, como es el caso del presidente de Estados Unidos, Donald Trump, que habló de un asuntico de 7 días, una semana, y ya los 7 días son 6 meses, y lo que están haciendo agua es porque no estaba acostumbrado a que los países digan no señor, no sir. Todo era yes sir, lo que usted diga sir, sí señor, no señor. Entonces, la clave del desarrollo ha sido el consenso. Ustedes, ¿dónde lo tienen? Un ejemplo fundamental lo tienen en la República Popular de China. Que usted no esté de acuerdo con el sistema político de ellos, pero eso no es un asunto suyo. Esos son asuntos de ellos. Que a ellos les ha dado resultado, les ha dado un tremendo resultado. Que China ha logrado el surgimiento de una clase media universal y poderosa, lo ha logrado. Que sigue habiendo pobreza en China, pero en Estados Unidos hay 30 millones de pobres. En Europa hay pobreza y son las zonas más desarrolladas del globo. Entonces, si uno se pone a analizar la importancia de los consensos, China logró un consenso, un predominio de un partido, y ellos están con algo muy claro. Hay mucha libertad de comercio, hay mucha apertura, hay 40 y pico, casi 50 países que pueden visitar a China sin visa por una temporada corta, y se está llenando de turistas. China abrió su puerta y se llenó de industrias. Muchos pensaron convertirla en una simple fábrica y ahora resulta que China, con su tecnología, se está chupando al mundo. Así tranquilo, sin llevar guerras. ¿En qué guerra está participando China? Mencióneme una. En ninguna. ¿Cuál ha sido la gran visión de China? Comenzó con lo de la ruta de la seda moderna y ahora lo de ella es simplemente vamos a desarrollarnos. Tú necesitas mi capital, aquí está. Tú necesitas mi tecnología, aquí está. Ábreme tu puerta, yo llego, tú ganas y yo gano. Eso está fantástico. En una época los Estados Unidos, muy disimuladamente, después de la famosa doctrina Monroe, también llegaban a los países a ayudar el desarrollo, pero había una condicionante extraña, que es, tú te desarrollas, pero tú vas a hacer lo que yo diga. Y apoyaron dictaduras por acá, dictaduras criminales. Establecieron unos mecanismos vía CIA, vía FBI, de una forma terriblemente criminal. Funcionó en un momento dado, pero ya las cosas están cambiando en el mundo. Traigo esto a propósito de lo que logró el partido de gobierno en la República Dominicana de llegar a un consenso para elegir autoridades internas. Qué bueno que sea así. Y qué bueno que todos los partidos políticos de la República Dominicana se fortalezcan. Hablo de PRM, hablo de la Fuerza del Pueblo, del PLD, lo que queda del Partido Reformista y del PRD, que ojalá que se fortalezcan. Y llegar a un consenso es maravilloso. Ojalá que las fuerzas económicas dominicanas lleguen a consenso, sobre todo con esto de los derechos de los trabajadores y de que no operen como aquel que busca el bocado de la boa. Todo el filete para mí y el hueso sin sentido para el otro. No, que lleguemos a un consenso social en que la riqueza se distribuya equitativamente, con derecho, ¿verdad?, con respeto, pero que todos logremos el desarrollo. Ojalá que el sistema educativo dominicano logre un verdadero consenso en que nos desarrollemos, porque ¿cuál ha sido el gran secreto, por ejemplo, de países? Ya mencioné a China, pero el caso de Vietnam, ¿cuál ha sido el secreto de un Vietnam que luchó contra Japón, contra Francia, contra Estados Unidos? Y ahí usted tiene un Vietnam que ha ido prosperando, la educación, pero ha habido un consenso. Entonces, me dice Johnny, ¿usted tiene un comentario? Sí, sí, yo lo tenía y lo tengo y lo estoy expresando ahora. Hay que llegar a acuerdos. Qué bueno que se logre un consenso en la familia cuando hay conflictos. Qué bueno que se logre un consenso del derecho en las parejas, del equilibrio que tiene que haber en los hogares. Qué bueno que se llegue a un consenso.
0: Solo con el Medio Oriente ahí no hay seguridad. De que eso se va.
1: Sí, pero es que, pero que han sido fuerzas externas las que han desestabilizado la zona. Han sido fuerzas externas con un poder hegemónico en el Medio Oriente que no transige. El poder hegemónico de Israel no transige. Es lo que ellos digan. A sangre y fuego es lo que ellos digan. Porque tienen un poder mundial. El poder económico de Israel es una cuestión paradigmática de que controlan la banca, la economía, y tienen un lobby poderosísimo en el mundo entero. Entonces no quieren que haya este tipo de consenso. Es lo que ellos digan, que en Gaza, que todo lo que podríamos llamar la Palestina, tiene que ser lo que Israel diga que tiene que ser, no lo que el palestino quiere ser. Entonces, así no se puede nada. Y por otro lado, tenemos un poder hegemónico que quiere imponer su poder por vía de la fuerza.
0: En el siglo pasado, la tendencia era África. La riqueza del África, natural del África. Uranio.
1: Se la repartieron.
0: Entonces, ahí entró el Estado belga y mató 14 millones de congoleños.
1: Europa entera. Solo Bélgica.
0: Claro, pero encabezando, ya eso se mudó para este lado. En el caso de los países nuestros, usted siempre habla de la palabra que somos muy sumisos.
1: Demasiado.
0: Nos aplatan. El hombre de hoy ya no es el de ayer. El hombre de hoy le tiene miedo a la muerte. Y prefiere morirse, prefiere renunciar a sus principios que preservar la vida. Por eso mucha gente sacrificó.
1: Pero es que, Johnny, mira, escúchame, para que tú sigas tu comentario. Este asunto de la sumisión, jamás, personalmente, yo ni mentalmente ni físicamente he podido ser sumiso. Y por eso mi crítica a como dé lugar.
0: El hombre que usted tiene gobernando el mundo hoy.
1: No solamente eso, sino que venga aquí, por ejemplo, una embajada que represente, por ejemplo, un país europeo o Estados Unidos, a dictar reglas a la República Dominicana. ¿Y quién le dio a usted el derecho a estarle dictando reglas? Nadie. Que aquí todo el mundo el miedo, no porque lo que diga la embajada, pero que la embajada es la que gobierna este país. Entonces, alguien dice, sí, tiene mucho poder, sí, pero ese poder se le ha dado por la sumisión de los dominicanos a la embajada de Estados Unidos específicamente. Y en un momento dado, la sumisión a la Unión Europea. Óyeme, lo más importante son los consensos. Definitivamente, tú lo acabas de decir, un país pequeño, con poco poder, negocia, a veces no negocia en las condiciones más favorables porque el otro se impone.
0: Divide y vencerá.
1: Pero aún en esas situaciones, yo me fijo un poco, Johnny Vázquez, en estos pequeños países del Caribe. Ellos no le cogen cotorra a nadie. Esas islitas, óyeme bien, esas islitas se manejan con una autonomía que uno dice, pero ¿y cómo lo logran?
0: Lo que pasa es que la visión es diferente. Usted tiene un presidente en Estados Unidos, un hombre que no tiene más mínimo reparo de lo que son la independencia de los pueblos.
1: Ni
0: lo
1: reparo,
0: hacer
1: ni,
0: dinero,
1: ni
0: hacer
1: reparo
0: dinero.
1: Ni respeto.
0: No, ni respeto.
1: Ni respeto.
0: Hacer dinero. Y por eso hay una corriente de salir rápido.
1: Alguien dirá, no, pero que Estados Unidos ten cuidado con lo que tú dices, pero que esto no es cuestión de tener cuidado, no. Es que sea un hombre, sea un irrespetuoso, es un irrespetuoso. Es que sea un soberbio, es un soberbio.
0: Los hombres,
1: y es la verdad, por eso está ahí.
0: Los hombres son los que son sus ideas. Usted no puede tener un comportamiento atropellante. Y le falta el respeto a periodistas y a todo el mundo.
1: A todo el mundo.
0: Lo que él no quiere oír.
1: A todo el mundo.
0: Lo mandas acá. Yo te saco de aquí. Pero ve acá. Y el mundo de hoy ya, bastante que se ha leído y que hay gente que ha aportado con sus ideas y con sus buenas acciones la inmortalidad. ¿Cómo usted va a recurrir? Hay que, aquí, mire, Estados Unidos necesita ese liderazgo, leer a su clásico de ellos, quien fue George Washington, que fue Abraham Lincoln, que a esa gente le falta mucho.
1: Madison,
0: ¿quién fue Martin Luther King?
1: Madison, Jefferson, Lincoln.
0: Claro,
1: Hamilton.
0: Esa, esta gente no le puede ni limpiar los zapatos a esa, porque el imperio sí, pero había que ver la gente que dirigía el imperio, el criterio que tenían de la vida y del ser humano como tal. Tú no ves que, como dice el disco, fue la esclavitud, fue Lincoln que la liberó. O sea, tú también tienes que ver qué es lo que pasa con los grandes líderes. Los líderes nacen, pero se hacen también. Cuando Estados Unidos ha tenido, por ejemplo, todo el mundo sabe por qué mataron a Kennedy. Todo el mundo sabe lo que ha pasado en México, lo que ha pasado en República Dominicana. ¿Iba Estados Unidos a permitir que Camaño siguiera vivo? No. ¿Que el Moreno siguiera vivo? No. Lo que lograron mantenerse, había un equilibrio mundial.
1: Pero acuérdate que eso respondió a una condición mundial que ya cambió.
0: Sí.
1: Una guerra fría, había unos poderes enfrentados.
0: Ya con inversiones. Mira, la historia más, para mí, más ilustrativa fue lo que pasó en el Congo. De cómo las multinacionales, Lumumba lo mató la industria minera, en gran parte. La industria minera del Congo. Entonces, el liderazgo, como usted dijo, eso es clave en las sociedades. Por eso, poeta, para dirigir hay que prepararse.
1: No, y hay un detalle. Que en la actualidad se consideraría casi hablar de eso como un delito. Pero la lucha de las organizaciones internacionales en contra de la discriminación. Pero señores, Johnny, no hay un país que en los hechos discrimine más que Estados Unidos. Óyeme, eso es un menosprecio, sobre todo cuando se habla de los países latinoamericanos. Un patio, Johnny Vázquez, un menosprecio total. Tú sabes lo que es lograr acuerdos, estos acuerdos de expulsión de ilegales, y que un ciudadano de un país latinoamericano es moreno y vaya a parar a un país africano porque se pusieron de acuerdo en que yo saco y lo mando a África, o un ciudadano africano venga a parar de que a un campamento dominicano, que es porque él entró ilegal a Estados Unidos. No, lo están discriminando porque es negro.
0: Estamos viendo la época.
1: Dígalo claro.
0: La época hitleriana.
1: Oh, pero también. Venga acá, pero una cuestión denigrante.
0: Estamos viviendo.
1: Exacto.
0: La época hitleriana, que lo mío es lo único bueno. Ya el mundo no se puede gobernar así. La gente habla, aquí hay muchos ignorantes que hablan. Hay de este mundo si hoy no existiera China y Rusia. Hay de este mundo, fuéramos un mundo alemán, desde el punto de vista del criterio que tenés.
1: Pues yo hablaba de los acuerdos, fue el primer comentario, pero en los acuerdos tiene que haber contrapesos. Porque un contrapeso, por ejemplo, tampoco nosotros podemos pretender que el mundo luego se venga y se doblegue a China. No, a nadie.
0: Que haya un respeto.
1: Ah, que la presencia rusa, que los rusos, porque los rusos están defendiéndose, porque lo querían aplastar, y lo querían aplastar.
0: Y
1: el plan de Estados Unidos y de la Unión Europea era dividir a la Federación Rusa.
0: No, que comenzó con la perestroika. Con la perestroika. Ningún régimen en la tierra es perfecto. Ningún régimen es perfecto. Hay que leer, para ver lo que está pasando hoy, hay que leer la historia de la humanidad desde antes de Jesús y seguir después de Jesús. Lo que han sido los imperios.
1: Siempre ha habido
0: el imperio egipcio era el persa, ¿verdad?
1: No, el Egipto.
0: El persa es donde está Irán y eso. Sí. Pero esa gente era acumulada oro. Era acumular el oro, que era la parte más preciosa.
1: Oro, piedra preciosa, porque no había bancos.
0: No, oro. Y por eso esos palacios, bueno, yo no sé si lo saquearon, pero se supone que sí, y eso no está ahí. Desde Ramsés y ese grupo, cómo era conquistar pueblos para robarse la riqueza. O sea, la humanidad ha estado siempre a merced de una gavilla.
1: Pero que no ha cambiado mucho, porque, por ejemplo, tú tenías el imperio de Macedonia con Alejandro. Conquistar terreno, territorio, para tener gente sumisa para que pagaran impuestos. ¿Qué? ¿Buscar dinero?
0: Y otro esclavizado.
1: ¿Y el otro esclavizado?
0: El otro esclavizado, claro.
1: ¿Qué era lo que pretendía el Reich de los mil años? Hitler, él pretendía dominar el mundo, pero para tenerlo, para ellos ser los ricos,
0: claro.
1: Y el otro que tuviera que
0: obedecer. No, la raza, eliminar la raza humana, que nada más fuera alemana. No,
1: el predominio de la raza.
0: Claro.
1: El predominio de la raza.
0: Tenemos un presidente de Estados Unidos que tiene conceptos muy, muy, muy, muy cuestionables en cuanto a eso.
1: Ustedes se han fijado, Bebo, ustedes le han dado seguimiento a la gran cantidad de altos oficiales de la Fuerza Armada de Estados Unidos que han sido cesanteados. La mayoría mujeres
0: y otros se han ido.
1: Y oficiales negros.
0: Y otros se han ido.
1: Óyeme.
0: Otros se han ido.
1: Cuando tuve ese equipo de Donald Trump, ¿tú no te has fijado que nada más es blanquito que él busca? ¿Eh?
2: No.
1: ¿Usted
2: dice de militares?
1: De militares y de funcionarios. Fuera de los militares.
2: Bueno.
1: La imagen que se presenta es de una especie de élite aria.
2: No, porque él busca el que le entienda que puede hacer el trabajo.
1: No.
2: Creo yo.
1: El que pueda hacer el trabajo y que esté sometido a él. Que le diga sí, señor. Que le diga yes, sir. Y entonces, ¿qué resulta? Mira lo que está pasando con el mundo. ¿Qué culpa tiene Bebo? ¿O qué culpa tiene allá el habitante de los minas de tener que estar pagando el galón más caro de gasolina y de entonces los productos familiares más caros?
2: Saludar a Lid Francis Campos, embajadora.
1: Un saludo cordial
2: de los Estados Unidos.
1: Sí.
2: Imagino que está escuchando este programa y si uno lo escucha,
1: le informarán.
2: Lo graban.
1: Le informarán.
2: Y le dicen que el poeta siempre vive en contra de Donald Trump.
1: ¿Verdad que sí?
2: Digo yo.
0: No sé. Lo que pasa es que el Donald Trump tiene que atender. El mensaje de doña Raquel: sabemos que nos vamos, que no somos eternos, Hay gente que el poder sí, el poder es pasajero.
1: Hay gente que no lo cree así.
0: No lo cree.
1: No, no.
0: Donald Trump va a ser toda la vida. No.
1: No.
2: Cuatro años.
1: Dios libre el mundo.
0: Bueno.
1: Dios libre al mundo.
0: Sobre todo Estados Unidos. Eliminando una serie de programas importantes. Yo creo que lo que yo entendía que el mundo de hoy debió ser más humano, no lo es. Ha dado un giro.
1: Pero tú sabes el trabajo que costó, por ejemplo, levantar organizaciones como las Naciones Unidas o la Organización Mundial de la Salud.
0: De la FIFA
1: no, imponer a quien él diga.
0: Sí.
1: Él, es lo que yo diga, pero no lo que diga propiamente Estados Unidos, porque hay una lucha interna.
0: Mira, lo que él le dijo a una periodista ayer.
1: Ajá.
0: Él hizo una rueda de prensa y todos los periodistas estaban sumisos. Y se paró una muchacha, dijo el medio que representaba, y le dijo: pero usted tiene una campaña contra los inmigrantes, su abuelo un inmigrante, su mujer una inmigrante, hija de inmigrante. Y le comenzó: mira, es una falta de respeto, masáquenla. ¿Ustedes creen, señores? Estados Unidos puede ser y cogerse el mundo entero, pero ¿ustedes creen un país que habla de la defensa de los derechos humanos, la libertad de prensa? ¿Ustedes creen? Porque el periodista está bien. ¿Y tu familia? ¿Dónde vienen tu familia? Le dio por la mano y la mandó a sacar a la periodista.
1: Sí, pero,
0: y la seguridad fue
1: porque no soporta la discrepancia.
2: Mire, usted sabe que en la pasada legislatura, en el Congreso Nacional, que concluyó el 26 de julio y ahora iniciará el 16 de agosto la próxima legislatura.
1: Ajá.
2: Pero en esa pasada legislatura, los diputados que acumularon más ausencias a las sesiones, oiga, ¿quiénes fueron? Aquiles Leonel Ledesma, 32 ausencias.
1: ¿De qué partido es?
2: Son del PRM todos.
1: Todos.
2: Norberto Rodríguez, 15 ausencias. Jacobo Ramos, 13. El amigo de Michael Miguel, Jacobo Ramos.
1: Jacobo.
2: 13 ausencias. Mary Antonia Mercado, 13. Carlos José Gil, 12. Esos son los diputados que acumulan más ausencias.
1: Y no hay sanción.
2: A las sesiones, sí.
0: Compromiso.
2: Las reglas, dice el reglamento, de la Cámara de Diputados, establece que a partir de la cuarta excusa consecutiva, estas deben ser remitidas al Consejo de Disciplina para su ponderación, validación y posible sanción. Habrá que ver si esas ausencias han sido remitidas a ese Consejo de Disciplina de la Cámara de Diputados para ver si se discute o no, o si se está discutiendo una posible sanción a esos diputados que tienen más ausencia en 37 sesiones.
1: Ahí explica las razones de esas ausencias.
2: Déjeme ver, pero
1: porque si usted ha estado enfermo.
2: No, pero 32 veces.
0: Vamos,
2: por ejemplo, uno que tenga 32 veces, otro 15, otro 13. Otro 13 y otro 12.
1: Eso es mucho.
2: Como dice una o dos.
1: Claro, claro.
2: Pero no 15, no 32 ausencias.
0: Bueno.
2: Ni que, ¿cómo tú vas a justificar eso?
0: Vamos a la pausa. Después de la pausa venimos con la parte final de la opción de la mañana.
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0: Bueno.
1: Bueno, el país está creciendo, requisito.
2: No, pero el país está creciendo en población, pero el territorio es el mismo.
0: Claro, el territorio. Entonces, igual,
2: este fraccionamiento, ¿a dónde nos va a llevar a nosotros?
0: Eso no. ¿Eh? El territorio no sé. El territorio sigue siendo el mismo.
2: Exactamente. ¿A dónde nos va a llevar a nosotros un posible fraccionamiento? Se ha dicho, Bebo, que las divisiones políticas fraccionadas han beneficiado, porque un distrito municipal, sí, claro, ya tiene un parquecito, sí, ya tiene un presupuestico, y ¿tú sabes qué más tiene? Empleos.
1: Sí. Pero más que eso, el servicio que no tiene. Algunos servicios no lo tiene. Por ejemplo, para sacar un pasaporte en la provincia de San Juan de la Piña hay que ir a la capital o ir a Azua. Entonces, ¿por qué si Azua tiene, San Juan no puede tener? Y San Juan es la provincia más grande en territorio. O sea, hay cosas que son discutibles. Para crear una provincia en República Dominicana se requiere la aprobación de un proyecto de ley en el Congreso Nacional conforme a las atribuciones constitucionales sobre la división territorial. La Constitución no fija requisitos mínimos de población, extensión territorial o cantidad de municipios para la creación de una nueva provincia. Oigan bien, se presentaron dos proyectos de ley para crear la provincia de Santa Lucía y Matías Ramón Mella. Santa Lucía es en las matas de Farfán. ¿Cuántos habitantes debe tener una provincia? Los distritos metropolitanos.
2: Que no es requisito, tú dijiste.
1: Sí, pero exacto. Es en RD, eso dice. Míralo aquí, para constituir una fundación de ONG. No, es otra vaina. Pero oigan bien, la Constitución no tiene requisitos. Entonces, Las Matas de Farfán tiene 50,000 y pico de habitantes. Aquí lo tengo anotado. Tiene Vallejuelo, tiene 12,489. Y
2: pero
1: el cercado.
2: Vallejuelo depende de la mata de Farfán.
1: No, depende de San Juan, pero si lo dividen.
2: Le tocaría ese territorio.
1: Claro, sería Vallejuelo.
2: ¿Y qué le quedaría a San Juan entonces?
1: A San Juan le quedarían. Y 20,000 tiene el cercado. A San Juan le quedarían Boechío, Juan Herrera y San Juan de la Maguana.
2: O sea que la van a reducir.
1: A la mitad.
2: Entonces, ¿cuál es el beneficio?
0: Pero
1: Boechío, Juan de Herrera y San Juan de la Maguana.
0: Pero tratemos de coordinar con el senador de San Juan,
1: Félix Bautista. Él me va a mandar
0: para
1: el proyecto.
0: Sí, pero no es mandar el proyecto. Aquí, perfecto, si lo manda el perfecto,
1: aquí no
0: muy bien.
1: Va a venir, porque tú sabes que aquí no. Tú sabes que aquí es médico que van a venir.
0: Médico.
1: Claro.
0: Médico.
1: No va a venir.
0: ¿Por qué? Pero tú no le has hecho la invitación.
1: No.
2: Si tú le haces la invitación.
0: Hágale la invitación, usted le hace la invitación y él, claro que va a venir.
1: Bueno.
0: Él debe estar escuchando.
1: Pero lo que le quiero decir, mire lo que dice la Constitución, lo que estamos leyendo.
2: Que no hay empresa.
1: Ahora, ¿por qué yo apoyo a Las Matas de Farfán, provincia?
2: A ver.
1: Bueno, ellos tienen tanto derecho como nosotros. Aquí, ¿por qué los pueblos quieren que a todos les toquen los Juegos Nacionales? Para tener instalaciones deportivas. Es para eso, no es para más nada. Y le voy a decir una cosa. Hoy está demostrado con lo que leyó Baudilio Jiménez ahí hoy, que donde se deben hacer las instalaciones es en los pueblos. Porque los pueblos que están dando los atletas, ahí está lo acaba ahí con datos de publicar Baudilio Jiménez, que es el que más sabe de eso. Ahí debería, en Vallaguana, una buena instalación para estar cuando. En San Juan, para el judo. En Baní, para atletismo, donde está. Donde quiere que haya una potencia en ese deporte, debe haber algo importante. En Elías Piña, yo creo que no hay un ring de boxeo. Ellos tienen que venir a la capital. Ellos, rústicamente, préstame los guantes. ¿Entiendes? Sí. También, como uno dice una cosa y dice la otra, Las Matas de Farfán y los municipios tienen derecho. Yo he dicho que la Caleta no es lo mismo de cuando la Caleta no era. La Caleta era un barrio. De Boca Chica, un barrio de la Caleta. Todo eso avanza. No veamos eso de que con salario. El salario es lo de menos, señores. Tú sabes lo que tú. Lo único que no se perdió Trujillo fue que Trujillo en cada pueblo creó rentas internas para de manera recaudadora.
2: En la municipio cabecera.
1: Exacto. Mm. ¿Por qué los alcaldes no hacen? Porque el presupuesto aquí lo que debería estar distribuido para obras de los ayuntamientos. La Caleta debería tener su. Un poco la Caleta que está más cerca que el Bebo aquí. En el presupuesto de obra pública le debe a cada municipio llegar una partida a ellos.
0: A propósito de ayuntamiento, ¿entiende? Que usted está hablando.

0: meter una cuñita ahí. Moradores de la Caleta todavía están esperando aceras de la alcaldía de los 40 barrios. Millones. ¿Mm? 40 millones de pesos
1: de los chiles de algodón
0: que le dio, no, los cuartos que le dio el presidente Luis Abinader a los ayuntamientos,
1: 4 mil millones,
0: de los 4 mil millones que se dividieron para todos los ayuntamientos, en este caso en la Caleta, creo que fueron 40 millones que se le otorgó a esa alcaldía para que haga aceras con tenis. Yo en la 22 no he visto, en el sector la 22, que es en el cual vivo, no he visto todavía una acera hecha por la alcaldía.
2: Luego, si yo voy por las Américas,
0: hecha por la alcaldía, una acera. La acera que he visto de las calles en el sector de la 22 que están hechas son porque los ciudadanos, cada persona que en su frente tiene su contén, ha hecho su acera.
1: ¿Entiendes?
0: Entonces,
2: veo, si yo voy por las Américas, por ejemplo,
0: comentarios.
2: Si yo voy por las Américas, ¿cómo yo entro a la Caleta? ¿Después del peaje o antes?
0: No, después del peaje. Después
2: ¿y cómo yo hago mi giro a la izquierda?
1: Hoy arriba hay un giro.
0: Después del peaje, cuando usted ve un...
2: Después del elevado del aeropuerto, por ejemplo.
0: Después del elevado del aeropuerto, más adelante, hay un...
1: Odilio, oye el hombre.
0: Un, ¿cómo que un le llama?
2: Paso a nivel por abajo.
0: Paso de nivel por abajo y por ahí usted entra.
2: Okay.
1: ¿Qué más quiere saber yo? Sí.
2: No, no, no, porque yo nunca he entrado y
0: por ahí usted entra. Por ahí usted entra.
2: Si acaso un día quiero ir donde bebo.
0: A ver si antes del peaje.
1: Eso es difícil que usted vaya, porque usted no.
2: Un poco difícil.
1: Usted no va a
0: antes del peaje, usted pudiera entrar por la marginal.
1: Es muy tímido.
0: Por la marginal.
2: ¿Cómo yo entro a la marginal si voy de aquí para allá?
1: Pero
2: estoy preguntándole a él.
1: Pero es que yo sé también.
0: Ahí en las Américas. Por el puente de Juan Carlos.
2: Ahí hay un paso.
0: Por ahí usted coge.
1: Ese ladra por no comprar un perro.
0: Pero
1: no
0: si entra por ahí, ya cuando vaya llegando por el peaje, se va a encontrar calles un poco malas que se le va a complicar.
2: No entonces me interesa
1: mejor. Qué cosa.
2: Que después del peaje.
1: Pero él no va a Santo Domingo Este porque considera que ya eso. Mire, ustedes cayeron en un gancho en este país. El lugar que está creciendo y que tiene futuro es Santo Domingo Este, poeta. ¿Sabe por qué? Sí. Porque es llano. Hay montañas.
2: Oye, lo que yo te voy a aclarar.
1: Ah, sí.
2: Oye.
1: Abadilio que está ahí, mira.
2: Oye, muchachito.
1: Abadilio.
2: Yo no voy a un lugar donde a mí no me invitan.
1: Ajá.
2: Uno.
1: Ajá.
2: Dos. Si yo no tengo que ir a un sitio, ¿a qué voy?
1: Ajá.
2: ¿A qué voy?
1: No, pero usted puede ir a donde bebo, saludar bebo.
2: No, pero lo que acabo de decir.
0: Pero Patricia viaja al país entero. Claro.
2: Bueno, pero
0: no, y ellos no invitan, de que en el sentido de.
2: Ven pasa,
0: este fin de semana a Barahona. No, ella
2: lo que pasa es que ella está con un grupo haciendo turismo y eso es muy bonito.
0: Ah, bueno.
2: Ella estuvo en Pedernales.
0: Mire. Poeta,
1: entonces,
0: se acerca los días.
1: No he podido concluir todavía.
2: ¿Cuáles días?
1: El tema de la provincia. El tema de la provincia.
0: Ah, pero yo pensé que te había terminado ese tema.
2: Este está como los diamantes, los temas son eternos.
1: ¿Qué pasa, señor William Capellán?
0: Mire, el artículo habló de ese tema,
1: mire,
0: yo creo.
1: Dele como para usted es muy tacaño que no sale al interior, pero cuando usted llega a un pueblo, antes y después de los ayuntamientos, comenzando con La Caleta,
0: ajá,
1: Boca Chica, Andrés, Guayacanes, La Victoria, todas esas comunidades de poetas ya son otras diferentes.
2: Claro.
1: Por lo que dice el Bebo, eran poblaciones la mayoría improvisadas, pero ya tienen acera, tienen contenedores, calles, tienen energía eléctrica.
0: El supermercado y todas las cosas.
2: ¿Tú sabes que la mayoría de los grandes problemas que tiene el urbanismo dominicano es la falta de planificación?
1: Sí.
0: Pero
1: la improvisación.
0: Hay gente que critica eso, de que de la creación de las provincias, pero como usted dice también, porque por ejemplo,
1: claro,
0: La Caleta y el mismo Boca Chica antes pertenecían al distrito.
1: Pero déjame decir una cosa. Ey,
0: entonces, si,
1: ¿tú sabes por qué hacen un banco en La Caleta?
0: Si esa división no se da.
1: ¿Sabes por qué hacen un banco de reserva? Porque se determinó.
0: Por la gran cantidad.
1: Se determinó.
2: El movimiento
1: el
2: económico.
1: El cercado no tenía hasta hace un tiempo un banco de reserva. Ni Boechío, ni Vallejuelo.
2: Todos tienen ya.
1: Y Juan de Herrera. Porque, señores, es que eso es lo que le da categoría a una comunidad.
0: La Caleta y
1: claro,
0: dos.
1: El banco.
0: El que está en el aeropuerto y el que está ahí.
1: Pero el banco de reserva, el que ve el edificio
0: y en Boca Chica hay uno.
1: El que ve el banco de reserva de Boca Chica, el que sí entendió eso hace mucho, hace muchos años, fue Alejandro Grullón. El Banco Popular se instaló en Boca Chica, pero oiga, desde hace antaño, ¿por qué? Porque ellos vieron el nicho, dólares, euros, esterlinas, entonces tú tienes que ver eso también.
0: Hay un popular.
1: Eso pasa con las provincias.
0: Hay un popular en La Caleta también.
1: Pero claro, es que así.
0: En Boca Chica hay
1: y ahora
0: también.
1: Están instalando.
2: Y hay supermercados.
1: Y están instalando ahora el VHD. Por cierto, ahora tiene una oferta para préstamo y eso, de vivienda y vehículo. Ahora, sí. Cállate, bueno, eso es lo que le da categoría a un pueblo. San Juan no tenía nada más que un supermercado. Ya instalaron La Sirena, está el detallista hace mucho.
0: El alcalde,
1: están haciendo el Bravo y van a hacer un olé.
0: El alcalde del Distrito Nacional era aquel que respondía a Boca, Chica.
2: Hasta claro. Monteplata llegaba.
1: O sea, entonces, Johnny Ventura contra la síndica.
2: Porque el distrito era muy grande.
1: Es que le va mucho aquí que viven en la capital, que da pena que son del pueblo. Olvidan, San Juan no tiene, señor, una oficina de turismo. Y San Juan tiene el monumento precolombino más interesante, que es el Corral de los Indios.
2: Sí.
1: Tiene dos presas para tres, porque Vallejuelo corresponde a San Juan. Y Danilo hizo una presa. Entonces, tú tienes que también promover turismo, promover la cultura. Sí, ahí no se equivocó el jefe.
2: También la.
1: Trujillo le hizo a cada pueblo, aparte de los ayuntamientos, los edificios que le hizo, le hizo escuela de Bellas Artes.
2: En toda casi.
1: Y destacamento bien de la Policía Nacional, de categoría.
2: Yo le quiero decir a usted algo. No quiero que nadie se moleste.
1: Ajá.
2: Porque esa no es la intención.
1: Sí.
2: Pero las comunidades también se ganan lo que ellas se merecen. Sí, porque claro. Yo te voy a decir una cosa. Las comunidades que se unen, se asocian y luchan por sus derechos son las que más logran. Pero claro, yo te puedo poner el caso de
0: el
2: mí.
0: El que llora.
2: De no mi mama, provincia.
0: El que llora no mama.
2: Mi provincia es una provincia pequeña. No, la provincia de España no es la provincia más grande de este país, porque le quitaron a Salcedo, que era una común.
1: Claro.
2: Pero, y el distrito municipal cabecera, que es la ciudad de Moca, no es una ciudad grande, pero es una ciudad sumamente compacta.
1: Cuando usted vaya a las Matas,
2: muy compacta.
1: Va a creer. Cuando usted vaya a las Matas, Fafán, no va a creer.
2: Yo pasé el otro día.
1: No, te pasó en un dron. Oye, eso,
2: en un dron. Oye, ah, pero venga acá, oye, el otro viajó y yo lo vi.
1: Pero qué hígado tiene.
2: Oye, que me impresionó, me gustó.
1: Mire, no,
2: me gustó lo que
1: el
2: vi.
1: El movimiento.
2: Me gustó lo que
1: tú
2: vi.
1: Tú sabes, cualquier municipio tiene una cooperativa cuyo fondo activo son 17 mil millones de pesos.
2: Eso es mucho dinero. Eso es mucho dinero.
1: ¿Usted cree que la mata para un rulo? Lo que pasa es que aquí ven eso como que digo una carga para el Estado. Eso es mentira. El Estado está para llevarse. Hay países que un cartero va y nada más hay cuatro casas. Yo lo he visto
2: y va el cartero.
1: El cartero tiene
2: claro,
1: que ir.
2: Claro,
1: entonces,
2: claro.
1: Si él tuviera la estafeta más cerca, ¿por qué? Porque hay países que ven el ser humano como lo más importante.
0: Oiga, este dato puesta a propósito de Boca Chica, que mencionamos ahí con ese tema.
2: Sí.
0: De ayer domingo hasta el día de hoy, lunes, 18 apagones.
1: Ajá.
2: ¿En Boca Chica?
0: Sí, en Boca Chica. 18 apagones. Me dan el dato un comunitario de allá de Boca Chica.
1: Boca Chica.
0: Una barbaridad.
1: A mí me encanta Boca Chica.
0: Una barbaridad.
1: A mí me encanta su callecita. Me gusta su. Y ahora lo que. Señores, lo que están haciendo en Boca Chica, yo le dije al Bebo el proyecto que están haciendo en Boca Chica. De cómo un hotel de 5 estrellas que van a hacer en la entrada. Ya desalojaron todo el arrabar, ampliaron la pista, ahora es como de 12 carriles, porque hicieron varias para entrar a Boca Chica ahora.
2: Marginales.
1: Y ahí, porque eso lo comenzó Joaquín Balaguer y se lo abandonaron.
0: Sí, pero
1: eran terreno del CEA.
0: Esa marginal que dicen en la caleta ahí, eso está feo.
1: No, pero eso va, pero es que está lloviendo, primo. Que hay que esperar que
2: lo abandonen.
1: Ustedes los dominicanos tienen una mala maña.
2: El inmediatismo.
1: Mira,
2: eso no funciona.
1: Exacto. Mira ahora en la charla, la plaza que están haciendo. Ya le están haciendo un elevado a la charla.
0: Está abandonado ahí, no veo trabajadores.
1: Pero eso va, primo.
0: No veo trabajadores.
1: No se espere ahí. Puesta, ya estamos casi recogiendo los bates.
2: Primo, yo le quiero preguntar algo, como tú le dices a Bebo, primo.
1: Sí.
2: Ajá. Primo.
1: Ajá.
2: Hasta hace poco tiempo la caleta era una zona abandonada.
0: Sí, no, claro. La caleta ha ido avanzando, eso no se puede negar.
2: A eso me quiero referir. 20 años de administración, 22 de Balaguer. Y de repente.
0: Avanza de manera lenta, pero
2: avanza.
0: Va avanzando.
2: Es que el avance lento es más seguro. El aceleramiento no trae buenos resultados. No. Pero tú estás conforme con lo que está
0: pasando. Falta creación de empresas para el tema de empleos.
2: Y no hay una zona franca en la caleta.
0: Sí, pero que falta más. O sea, porque como hay muchos habitantes, entonces
2: Bebo,
0: falta más.
2: Mira, tú te pones
0: el tema del empleo.
2: Tú te pones a fijarte en candidatos. Que tú dices, ¿qué es lo que tiene ese candidato que ha llegado a esa posición? Que se lo propuso. ¿Por qué tú no te propones algo parecido?
1: No, él no es político.
2: Hay que darle eso a los otros.
1: A los políticos,
0: zafa,
1: sí, claro,
0: zafa,
1: a los políticos.
0: Zafa.
1: A los políticos. No me está mirando. Me está mirando, mira.
2: No, yo lo que estoy haciendo interrogante.
0: No, pero lo voy a dejar para mañana, pues ya.
1: Eso Mario Miguel, que tiene un partido político. Nosotros
2: ya se acabó. Pues despide, bebo.
0: No, son las 8:50.
1: Lo que quiero decir, poeta, que las poblaciones quieren. Miren, mira la municipalidad. Ese Richardson que viene aquí a veces. Hay que ver lo que eran los distritos municipales, señores.
2: Pero ese tipo sabe de
1: eso. Era pagar el impuesto al gran ayuntamiento. Todo ese gran ayuntamiento, las horas, las
2: seis. Y a ellos no le quedaba nada.
1: No le quedaba nada. Es lo mismo San Víctor. Yo quedo por ahí. Villatrina, Villa Tapia. Es lo mismo después que tienen su ayuntamiento.
2: No es lo mismo.
1: Tienen su banda de música, tienen todo. Se paga todo.
2: Aquí hay muchas injusticias. Sí. Porque lo que tú acabas de tocar es un tema que debería ser un tema.
1: Que hay que estar en el campo
2: para muchos comentarios. Por ejemplo. Tú tienes, voy a poner un ejemplo.
1: Va con boca el hombre.
2: ¿Dónde está Punta Catalina ubicado?
1: En Baní.
2: Y a veces apagó en Baní con una planta de esa ahí.
1: Y en San Juan.
2: Debía tener un privilegio.
1: En San Juan tiene dos hidroeléctricas.
2: Por ejemplo, ¿qué pasa con Cotuí? Cotuí debiera ser el distrito cabecera más rico de este país.
1: Sí.
2: Tiene una mina de oro.
1: Una mina de oro.
2: Eso debía ir para.
1: Es lo menos. Pero los sanjuaneros se pusieron a la mina por eso. Por el. ¿Cómo se llama? Por el mal ejemplo de Cotuí. Mire, hermano, ahí me acaban a mí de llamar de Baní, no voy a decir quién, que en su finca apareció una mina de arena.
2: De agregado,
1: ya usted sabe. Sí. Eso hay que pagarle a medio ambiente una tasa de lo que se saca. Al que la saca una tasa y el dueño otra tasa.
2: No, y al municipio.
1: Ahí, exacto, municipio. Pues, claro, la municipalidad.
2: Entonces, sale tan caro un camión de.
1: No es que sale tan caro, pues lo que pasa
2: hay
1: es.
2: Hay que pagarle a cuatro
1: vueltas. Lo que pasa es que no todo el mundo tiene esa. Es como en Aso hay un caliche blanco que se usa para carretera.
2: Para los rellenos.
0: Y es verdad que el gobierno le tira al cuello al pueblo dominicano.
1: ¿Con qué?
0: Y a los bolsillos.
1: ¿Con qué? Okay.
0: Dice Leonel Fernández.
2: Pero el gobierno le tira al cuello y a los bolsillos del pueblo dominicano, para matarlo. De acuerdo con el presidente Fernández, si fuera yo dijera lo mismo también, porque eso es política. Y es el trabajo del político. El trabajo del político no es tirarle piropo, al contrario.
1: El hambre cero.
0: Pero eso es política también.
2: Eso es política.
0: Y eso no cuenta.
2: Todo vale.
1: Mire, le pido la opción, primo.
2: No le toca al bebé.
1: Mire, usted se comportó muy tímido cuando hablé de Moca.
2: No, porque tampoco quiero que la gente se quede.
1: Pero las comunidades necesitan la atención del Estado. El presupuesto tiene que ir a todas las provincias.
0: Oye, poeta.
1: Para que la gente viva ahí, se quede ahí.
2: Eso es como que.
0: Poeta.
2: Eso es como que.
1: San Juan perdió 3.000 habitantes.
2: Oye, Bebo.
1: Emigró porque no tenían que hacer.
2: Bebo, eso es como que en Constanza no hubiera ajo.
0: Oiga, poeta. Poeta, este gobierno es un gobierno de saltacocotes. Oiga, poeta. De saltacocotes. Dice Leonel Fernández.
1: Le está tirando al cuello
0: del pueblo dominicano. Lo que pasa es que los saltacocotes le caen al cuello.
1: Leonel Fernández no escuchaba nada. Pero oye, ¿por qué le dice que le está tirando al cuello?
0: Le está tirando al cuello del pueblo dominicano. Pero yo diría al cuello y a los bolsillos del pueblo dominicano. Porque.
1: Señora, hasta aquí la opción. Nos vemos mañana.
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1: Señores, gracias por continuar con nosotros.
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Vamos a hacerle un homenaje a nuestro gorrión, Alex Bueno, quien acaba de partir y ha dejado una profunda tristeza en nuestros corazones.

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1: En la República Dominicana en las últimas horas mueren varias mujeres en diferentes hechos. En Atillo Palma, Montecristi, muere la joven Leandra Rodríguez al ser atacada con un arma blanca por su pareja sentimental. Sector Los Mangos en Salcedo, encapuchados realizan varios disparos, le quitan la vida a la joven Génesis Brito. Dos personas más resultaron heridas. En Canca, la Reina, durante un hecho violento que involucró a 5 personas al enfrentarse a tiros, murió la dama de 25 años, Carolyn Altagracia Taveras Morel, de 25 años. Otro joven de 25 años resultó herido. En accidente de tránsito perdió la vida la jovencita Nayelin Carbonel. La misma era oriunda del sector Laurel en Barahona. Carretera Tenares Salcedo, provincia Hermanas Mirabal. En accidente de tránsito perdió la vida Arelis Blanco. En Bávaro, provincia La Altagracia, sector Friusa, dentro de su vivienda encuentran sin vida a la abogada y ex candidata a diputada por la provincia de La Altagracia, la licenciada Fiordalisa Leonardo. Playa Oasis, Juan Dolio, falleció ahogada la jovencita de 15 años, Dilay Batista, mientras se bañaba junto a más personas en dicha playa. La fallecida vivía en La Romana y era residente en Estados Unidos.
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Por esta que buena de la gran familia Telemicro. En este lunes sabroso, luego de un rico aguacero. El calor sigue igual, pero aunque sea cayó agua, ¿verdad? 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

0: 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Bueno, que sepa ese aniversario, 12 años del Equinón del Junior, agradeciendo a cada uno de nuestros oyentes que hacen realidad el Equinón, acompañándote en el trabajo, en la casa, donde quiera que te muevas, en esta poderosa Qué Buena 105.5. Hoy tenemos a nuestro querido amigo, un gran ser humano, locutor, motivador, conferencista, muy querido en el Cibao y todo el país. Aquí está nuestro amigo Albert Bartes. Bienvenido al Equinón, hermano.
1: Bueno, siempre he dicho que la amistad la valoro más que la hermandad, porque el hermano te lo imponen, pero el amigo tú lo eliges. Y hace 30 años que tuve la oportunidad de conocer a un joven talentoso, valioso, carismático, un ser humano que es excelente como profesional, pero como persona es insuperable. Le decía en días pasados que era de los comunicadores con la tasa de rechazo más bajita, y creo que no me he equivocado. Me estoy refiriendo a DJ Junior. Junior, hermano, en este aniversario del Esquinón, te deseo muchas felicidades, que sigas cosechando más éxitos, porque te lo mereces. Y solo te voy a decir que los cumpleaños no solo se cumplen, también se celebran. Así que haga como Petán, celebre su semana aniversario. Un abrazo y que Dios te bendiga.

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día, arrancando las tardes con más energía. Por esta que buena y el equinón del Junior. Salsas y bachatas, donde quiera que lo muevas. Ahí está el equinón. 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

0: 105.5, vacilándole Quirondo el Junior. Estoy saludando a mi pana Remy de la agencia de Alajaza, nuestra gente, vacilando con el Equinón.
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2: Villa Jaragua, Bauruco, 2:35 de la madrugada, en un centro de diversión suenan varios disparos, la gente corre asustada para protegerse, la música deja de sonar, se escuchan gritos de dolor y desesperación, ya la tragedia había marcado el lugar. El resultado final, 2 personas fallecidas y 2 heridas de bala. Carretera Moca La Vega, accidente múltiple. Fallece Martín Pérez. Varias personas más resultaron heridas. En Jaina San Cristóbal, sector Bellavista, próximo a la piscina de Lencida, encuentran dentro de una bolsa restos humanos. La policía y el INACIP trabajan para identificarlos. En Sánchez, provincia Samaná, encuentran sin vida dentro de una residencia al ebanista David José Álvarez, de 44 años. El mismo era oriundo de Cabrera. En La Romana, murió Darling Darío de Jesús Mejía, de 45 años. El mismo había resultado herido en un conflicto que la policía investiga para esclarecer. En el Ceibo, cruce de Pavón, kilómetro 10, murió el nombrado Felipe Amado Guerrero Báez mientras se desplazaba en una motocicleta. No se dieron a conocer más detalles.
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0: 105.5, estás en el Equinón del Junior. Bueno, tengo en línea ahí a nuestro querido amigo Luis Agramonte, Serie 56, que desde el día 1 está vacilándose el Equinón del Junior desde la ciudad de New York, siempre reportando y en familia, anda de vacaciones en RD. ¿Qué es lo que dice el Moreno?
1: Buenas tardes, Junior. Oye, felicitándote en los 12 años del programa. La mejor emisora. Qué buena. 12 años. Felicidades, hermano. Te lo mereces. Oye, excelente. Lo escucho allá en New York. Siempre con el frío. Esa es la que calienta uno. En el verano, sigo con qué buena. Con el Equinón del Junior. Felicidades en tus 12 años, hermano. Que sigan los éxitos, que siga para adelante. Bendiciones. Luis Agra.

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1: Seguimos en este lunes sabroso. Es el Equinón por esta Qué Buena. 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
1: Este lunes sabroso. Súper sabroso. Oye lo que tenemos hoy. Salsas duras, unas salsas románticas con dos que le dan bien y cae sabroso. Más que hoy llovió un chingo, que el calor sigue igual. Vamos a darle este verano con estos éxitos de Eddie Santiago, el más romántico de todos los

y Santiago en el gran final del lunes. Salsas sabrosas con Eddie Santiago. Chequea ahí si pega uno en

Eso es lo que tenemos. Dos duros, dos grandes de la salsa. Solo usted decide. 809-582-1057. ¿Con quién cerramos el Ejinón hoy? En este lunes. Dos de los duros. Entre los duros. Eddie Santiago y Tito Rojas. Ubícalo ahí. En el gran final del Ejinón. Ahí tengo. Ok, ubíquemelo aquí. 809-582-1057. Y también tengo nuestro WhatsApp para que ubiques ahí en el mismo número. ¿Con quién de estas dos estrellas cerramos el Ejinón del Junior? Ponle el sabor romántico ahí de Eddie Santiago.

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1: Ahí es el primer empate, gracias, Rubén. Hola.
2: Hola.
1: ¿Cómo tú estás, mi reina?
2: Todo bien, gracias a Dios. Nos fuimos con Tito Rojas.
1: Tito Rojas, dice la dama. La número 2 para el gallo. 809-582-1057. Tito Rojas, Eddie Santiago, duro los dos, pero usted tiene que elegir uno. Saludos.
3: Sí, sí, Julio.
1: ¿Qué es lo que es?
3: Roberto Llave de Tenares.
1: Hable.
3: Eddie Santiago.
1: Eddie Santiago, dice Roberto, este Tenares. Saludos.
3: Buena, mi hermano.
1: ¿Qué es lo que
3: es? Bien, con una lluvia por aquí.
1: ¿Dónde tú estás? ¿Dónde tú estás ahora?
3: Yo estoy por aquí camino a Inver.
1: Ah, sí, me dice que está lloviendo por ahí. Ok, ¿con quién sí lo hacemos? Para que vaya más chévere bajo la lluvia, escuchando tu salsero.
3: Con Tito Rojas, mi hermano.
1: Tito Rojas, gracias. Ahí está la vuelta, el gallo arriba por mucho. La gente de Santiago. 809-582-1057. Saludos.
4: Buenas tardes, Guillermo Reynoso de San Francisco de Macorís en sintonía.
1: Ey, serie 5-6, mi gente, ¿cómo lo hacemos, Guillermo?
4: Bueno, hermano, yo me gusta Eddie Santiago. Me gustan los dos, pero Eddie Santiago es la que va.
1: Ah, te fuiste con Eddie Santiago y le dio el chance ahí a Eddie Santiago. ¡Saludos!
5: Buenas tardes, hermanito. Me voy con Tito Rojas, hermanito. Me voy con Tito Rojas.
1: ¡Ah, bueno! Por más que voló ahí Eddie Santiago, se impuso el poder del gallo Tito Rojas.
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1: Acelerando con el Equinón del Junior. Reiterando el saludo para Luis Agramonte, Maya Lía y todos los muchachos que están ahí disfrutando el Equinón, al igual que mi pana Vladimir Ángeles, haciéndolo ahí, llegando a Búfalo allá en New York.
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Gallo Tito Rojas. Estamos llegando al final del Equinón del Junior. Volvemos mañana, más salsa, más bachata, para que la sigas pasando más que bien, la que no se pierda en el camino. Qué bueno.

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5: Buenas tardes, país. Buenas tardes, República Dominicana. Buenas tardes, buenas noches. Buenos días, feliz madrugada, mundo. Hola, hoy es lunes 10 de agosto, año 2026. Un día más, una semana más, una fecha nueva que inicia. Nosotros iniciamos cargados de energía, cargados de entusiasmo, apenados todos por lo que ha pasado en el hermano país de Colombia. A primeras horas de hoy estaremos hablando de eso, pero mientras tanto hay motivos suficientes para agradecer a Dios que después de un fin de semana recargando energía estamos acá con un nuevo espíritu. Así que acompáñenos desde ahora y hasta las 7 con todo el contenido que hemos preparado para que usted y los suyos se actualicen con todas las informaciones más importantes ocurridas en la República Dominicana y el resto del mundo en las últimas horas. Como siempre, estaremos llegando o estamos llegando a través de la red de emisoras del Grupo Telemicro, más de 100 estaciones de radio. También conectado está el canal 3 de Aster y todas nuestras plataformas como son YouTube, Facebook, X, Instagram y TikTok. Así que la dirección técnica hoy es de iniciando Isaac Maduro. La dirección de cámara, por ahí está Daniel Lebrón. Claridiana Heredia, nuestra asistente en producción, y un servidor, John Hernández, comparte esta mesa de trabajo con José Antonio Peña, Ambioris Rosario, Daniel Candelario, María de los Ángeles, Rafael Lara. Así que, señores, muchas cosas que comentar. Saludos.
6: Saludos para todos. Pensé que Daniel
5: empezara,
6: José Antonio. Pero en definitiva, saludos, unas salutaciones especiales a todo el pueblo de la República Dominicana y donde quiera que llegue la señal nítida de Independencia 93.3 como emisora matriz. A todo el país, a la diáspora, esta es la acción de la tarde para que el país se exprese y nosotros estaremos de 5 a 7 interactuando con cada uno de ustedes que nos honran con su sintonía. Adelante.
7: Bueno, ya Ambioris lo dijo, de 5 a 7 de la noche, de 5 de la tarde, 7 de la noche, vamos a estar con ustedes. Prepárense, vamos a compartir muchas informaciones, tanto del fin de semana como de la actualidad de lo que ha ocurrido en este lunes, sobre todo esto del terremoto en Colombia, pero más adelante vamos a ampliar. Así que bienvenidos y que tengan muy buena semana.
8: Gracias, Candelario. Ambiori, aquí los saludos son como se hace en una sociedad desarrollada, por orden de llegada.
7: Él volteó la fila.
8: Bueno. Buenas tardes a toda la República Dominicana.
6: No, me dijo que no hablara.
8: A mis hermanos dominicanos, donde quiera que estén, desde aquí nuestro saludo, nuestro abrazo. A los colombianos, nuestra solidaridad en un día difícil. Es un comienzo difícil para el presidente de las Prielas, pero bueno, desde las 5 hasta las 7 de la noche estaremos compartiendo con ustedes informaciones nacionales e internacionales. Así es que esta es la opción de la tarde.
5: ¿Quién fue de ustedes que habló la diáspora?
6: Sí.
5: Saludando a propósito que ahora este fin de semana, ¿verdad? Fue el desfile de...
6: Sí, allá Dominicana, en Estados Unidos.
5: Y Nueva York. Nueva York. Sí, el gran desfile. Mira, Michael Miguel.
6: ¿Aquí?
5: A Michael, lo vi. A Michael Miguel, mi hermano, hermanazo mío.
8: Bueno, Michael era lo bueno.
5: Hermano mío.
8: Michael era lo bueno.
6: Yo no lo conozco. Sí, sí,
5: ¿no? Sí. Es hermanazo mío.
6: No lo conozco.
5: Una estrella.
7: Me debe 2 libros.
8: Tiene un conflicto con él entonces.
7: Pero total. Un conflicto
5: Michael
7: total.
5: Con paga esos 2 libros a Daniel y
7: a mi café. Usted me puede ver lo que
6: él
7: usted quiera.
6: Él se tranza con 2 litros.
7: Usted me puede ver lo que usted quiera. Pero café y libros.
6: Número de con dos litros de
7: eso
6: café.
7: Es sagrado.
6: Dos litros de café.
5: Michael, paga los libros a Candelario.
7: Voy a desacreditar, aunque es mío, pero lo
5: pero,
7: voy a
5: pero él te dijo los libros.
7: Sí, me lo mencionó.
6: Allá no es para allá todavía. Congresista. Ya no es congresista, ¿verdad que no?
8: María de Los Ángeles. No entra bien y
7: dice. ¿Quién es ella?
8: Y está diciendo, ya. Tienen los titulares.
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0: 5,4 grados en la escala de Richter, ha dejado hasta el momento 111 muertos y 87 heridos.
1: Doble homicidio y feminicidio entre los primeros casos que podrían enfrentar el nuevo Código Penal.
0: Volcán Puracet emite ceniza y gases en el suroeste de Colombia y afecta al aeropuerto de Popayán después del terremoto.
1: Educación capacitará a unos 90.000 docentes desde hoy.
0: Juez, rechaza habeas corpus al mayor Raúl Alejandro Girón Jiménez en el caso Coral.
1: INAIPI suspende contrato de alimentos por 401 millones de pesos.
0: Condena suspendida para 7 imputados en caso Búfalo, la de Isidro Rotestán o Isidoro Rotestán es parcial.
1: El control migratorio de República Dominicana se ve empañado por las denuncias.
0: Este 12 de agosto, el mundo observará el eclipse solar total número 16 del siglo XXI.
1: República Dominicana expresa solidaridad con Colombia tras terremoto.
0: Dice por acá también, no necesitarás hacer transbordo para ir hacia Los Alcarrizos, servicio gratis, termina el domingo.
1: El presidente Luis Abinader toma las riendas del Partido Revolucionario Moderno y arbitra la carrera para los comicios del 2028.
0: Por último, identifican autor del incidente que dejó a un muerto y un herido en el sector La Cuava.
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0: Vamos a dar la bienvenida a nuestra queridísima María de Los Ángeles y a nuestro hermanazo y querido Rafael Lara.
4: Saludos. Hola, Lara, ¿cómo estás?
5: Súper bien. Todavía mareado con ese terremoto, mirando.
4: Señores, wow, difícil. Sí, señores, es terrible, yo pienso, señor John, usted que cree mucho en Dios, que
0: sirvo
4: está,
0: a Dios.
4: Exacto, bueno, servimos a Dios, usted desde la iglesia evangélica y yo desde la iglesia católica. Ya le ha tocado a nuestros hermanos latinoamericanos en Venezuela, ahora Colombia. En Venezuela hasta ahora se reportan 6.301 fallecidos, 111 en Colombia y apenas esto inicia. Y creo que debemos orar por ellos, orar por toda Latinoamérica y orar por nosotros también, que estamos bastante cerca de esas naciones. Mira, es lo único que nos queda,
0: decir
4: orar.
0: Que ese terremoto de 7.4 grados,
4: ¿bastante?
0: En la escala de Richter, bueno,
4: de Venezuela fue 7.2 y 7.5.
5: Sí, yo digo que fue de 14.3.
4: El de Venezuela, sí.
5: Y sobre todo, fíjense que
4: la suma. Tú estás sumando los dos.
6: Es que no llega, porque ningún terremoto llega a 14.
4: Es un decir, porque él está sumando los dos.
5: A lo que me refiero es, por ejemplo, con lo que pasó ahora en Colombia, con ese de magnitud 7.4, si se le suma otro de esa magnitud, o sea, todos esos edificios que quedaron
4: más o menos ahí,
5: terminan de caer.
0: Decir que el epicentro de este terremoto
7: sucedió en Venezuela.
0: Sí, el epicentro de este terremoto se ubicó en San José del Palmar, en Chocó, con profundidad de 82 kilómetros, 111 fallecidos de forma preliminar, dijo el presidente Abelardo de la Espriella, el nuevo presidente de Colombia. Las ciudades más afectadas.
4: Se estrenó ahí con un terremoto. Sí, sí.
0: Las ciudades más afectadas hasta el momento han sido San José Palmar, está también Pereira, Chocó, Cali, Manizales, Armenia y Bogotá. Este sismo ha dejado más de 20 hospitales colapsados, wow. 20 hospitales colapsados, más de 20 edificios, bueno, y otras obras, y decir que se produce 45 días después de lo ocurrido en Venezuela, y de hecho está en la misma falla tectónica, en el que se encuentra la falla de Venezuela. Vamos a ver el primer boletín que ofreció preliminarmente, de una forma preliminar, el presidente, eso fue alrededor de las 12:30, Abelardo de la Espriella, y luego entonces continuaremos, pero él ofrece aquí unos datos importantes. Adelante, Daniel.
3: Procedo a darles el reporte, que es el último reporte de las 12:30, hace menos de una hora, sobre los fallecidos, los heridos y las afectaciones que hay. A las 12:30 de hoy teníamos 111 fallecidos, 87 heridos, 1.575 viviendas averiadas, 37 viviendas completamente destruidas, 61 edificios colapsados, 18 centros de salud averiados, 52 centros educativos averiados, 17 centros comunitarios averiados, 18 vías averiadas, 6 aeropuertos afectados en infraestructura y sin operación para vuelos comerciales, y un aeropuerto afectado en infraestructura y pista de aterrizaje. Este reporte lo voy a estar dando personalmente cada 2-3 horas, dependiendo cómo vaya avanzando la situación. Queridos medios de comunicación, la ayuda de ustedes es fundamental para que esta información se transmita de la manera adecuada y para que cualquier información que tengan ustedes se reporte también aquí al puesto de mando unificado. Nos puede servir mucho para consolidar la información. Ustedes a veces llegan donde el Estado no puede llegar, de tal suerte que la ayuda de ustedes es fundamental. Hoy todos los colombianos, sin distingos ideológicos ni políticos, tenemos que unirnos frente a una sola causa, que son las víctimas de este desastre natural.
0: Bueno, ahí hemos escuchado el primer informe preliminar ofrecido por el recién
4: estrenado
0: presidente,
4: que nuestro presidente
0: de
4: estuvo...
0: Colombia, creo que fue el jueves, viernes, que viernes, asumió tierra de una forma ya oficial.
6: Pero no dio a conocer los desaparecidos, quizás porque no, todavía no se han
4: identificado. Todavía no.
0: Sí, muy pero prematuro.
6: Debe no haber muchos desaparecidos.
0: Sí, claro, miren, yo tan pronto vi la información... cuando preparo los boletines de acá en la mañana, me fui a Caracol Internacional y las imágenes que yo pude ver, señores, en el canal Caracol Internacional allá de Colombia, me da que estamos ante un panorama muy parecido al de Venezuela. Fíjense que en Venezuela colapsaron cerca de 60 edificios. Aquí se está hablando oficialmente de 61 edificios. 61
7: en el primer informe.
0: Eso. Entonces, estamos tomando por ahí como referencia para uno imaginarse, lamentablemente, que estamos ante un hecho de miles de muertos.
4: La verdad es que me asombra, John. O sea, hay una diferencia definitivamente en el manejo del Estado en sentido general entre Venezuela y Colombia. Por muchos años Venezuela estuvo un tanto descuidada bajo el régimen, diríamos más de Maduro que de Chávez, y la diferencia está ahí. Supuestamente ellos se ocupaban de los pobres, pero podemos darnos cuenta de todas las carencias que hay en Venezuela desde hace muchos años y por qué su gente tuvo que emigrar hacia otros países de Latinoamérica, de Europa, de Estados Unidos. Miren lo rápido que fluyen las informaciones en Colombia, lo rápido que se saben los datos, los equipos que ya hay en los lugares donde sucedió el terremoto y donde más duro golpeó.
0: Donde se produjo el epicentro.
4: Además, este señor que recién se estrena como presidente, lamentablemente ha tenido que enfrentar esta situación que definitivamente va a retrasar cualquier reforma que este tenga previsto implementar en lo inmediato, porque ahora la prioridad es salvar vidas. La prioridad será luego reconstruir Colombia, reconstruir esos lugares que han sido pues tocados y dañados, derribados por este potente terremoto. Y él lamentablemente ahora mismo cambiaron sus prioridades de un día para otro.
0: Claro.
4: Vamos a ver cómo se sigue comportando. Y algo que me gustó, que parece que él va a ser el único vocero o ese centro de mando del que él hablaba será el único autorizado para dar las informaciones cada 2 o 3 horas, como dijo el presidente. Y además que le pidió a la prensa que cualquier cosa también la comuniquen para que sea más oficial el tema de las estadísticas y todo lo que esté sucediendo y cualquier persona que necesite pues ayuda donde esté.
0: Lo cierto es, señores, que uno no quisiera pues adelantarse ni tener boca de chivo, pero estamos ante un panorama que no pinta bien y que solamente nos resta desde acá orar por nuestros hermanos de Colombia. Ya varios países han expresado pues su apoyo y su pesar a las autoridades de Colombia. De manera que vamos a ir al paso a medida que vayan pasando las horas, enterándonos de nuevas informaciones, de nuevos heridos, nuevos desaparecidos, nueva cifra de fallecidos, y que Dios tenga misericordia de nuestros hermanos colombianos.
4: Me imagino que la embajada dominicana está, la cancillería y la embajada dominicana también en Colombia estarían trabajando para ver si hay pues dominicanos, porque ese es un país donde van muchos turistas dominicanos. Todos los días viajan aviones de Arayet, de Copa, para desde la República Dominicana hacia Colombia. Hay un buen flujo de turistas diario hacia ese país.
7: Y hay muchos dominicanos viviendo en Colombia también.
0: Cierto.
7: Yo le decía el día pasado, mis nietas son colombianas, gracias a Dios no están allá ahora mismo. Mira, qué recibimiento le da la vida al presidente electo de Colombia, de la Espriela. El día de su juramentación, miles de colombianos salieron a la calle a protestar en contra de su juramentación, alegando muchísimas razones que se presentaron en el proceso eleccionario. Ayer se produjeron ya los primeros enfrentamientos entre el ejército y los remanentes de las FARC en Colombia, y hoy le llega justamente el terremoto. 3 días de gobierno, 3 días con problemas serios. Entonces, desde aquí siempre dijimos que había que tener los ojos puestos en Colombia para ver qué va a pasar. ¿Qué va a pasar en Colombia con la realidad de Colombia? Yo recuerdo, en Colombia había una práctica que se llamaba el fracking, la práctica del fracking. Era una forma de perforar las montañas para extraer el petróleo. El presidente saliente, Gustavo Petro, decía, usted sabe que Petro estuvo en la montaña como guerrillero.
5: Sí, claro.
7: Una vez, un chamán le dijo, le comunicó, mire, si no dejan de sacarle el petróleo a la tierra se va a hundir, porque el petróleo es como la sangre que sostiene a la tierra en arriba. Entonces, si no paran de sacárselo, en algún momento se va a hundir. Esas eran unas reflexiones de los chamanes en la montaña colombiana. Y lo que se vio en Venezuela, y ahora lo que se ve en Colombia, son dos países petroleros, podrían estarle dando razón a los chamanes, a los que aman la tierra, a los que protegen la tierra, los que han sabido vivir con la naturaleza, respetando a la naturaleza.
5: Bueno, vamos a esperar qué va a ocurrir. Obviamente, más allá de los fenómenos naturales como este, que va a retrasar de manera significativa el plan de gobierno que pudiera tener el nuevo presidente, pero hay que señalar también que se conjugan una serie de elementos. Primero este, que era imprevisto, pero una serie de cosas que él mismo se fue creando en todo el proceso por cómo... por su forma de comunicación política. Primero, tenía todos los frentes organizados en materia del narcotráfico esperando para cualquier cosa. Porque así mismo lo activó él, lo amenazó.
0: Claro.
5: Incluso antes de asumir el poder, se produjeron atentados. Pero también, si ustedes se fijan, lo que le espera en términos políticos no es fácil. Porque es... que el más cercano competidor de él alegó fraude, y esa gente no se va a quedar tranquila hasta el último momento.
7: Y han dicho que van a exigir sus votos en las calles, protestando de manera civilizada, pero protestando ante el gobierno.
0: Ellos
7: entienden que hubo fraude.
5: Pero vamos a ver, ojalá que él finalmente, John, escúchame, ojalá que él tenga... Ese buen manejo en materia comunicacional que él muestra, comunicando los
4: para mantener la estabilidad social.
5: Ojalá que él tenga esa misma capacidad de maniobrar y dar respuesta en esta situación difícil que tiene, porque eso pudiera hacer la diferencia.
7: No me parece que él va a ser el vocero así. Inmediatamente podría hacerlo, pero él tiene por delante la organización de su gobierno. Yo pienso que ese presidente todavía no ha juramentado su gabinete.
5: No, pero es que, la condición de populista de él no le va a permitir poner otro vocero.
8: A él le gusta. Claro. Es lo primero, a él le gusta. Sí. Pero esta desgracia yo creo que le ayuda a él un poquito a amainar la situación a nivel del gobierno.
4: Sí, sí. Él puede gerenciarse.
8: Ahí puede, por ejemplo,
4: dependiendo de cómo actúe, ¿verdad? Y cómo responda.
8: Vieron el llamado que él hizo, que fue un llamado
0: prudente,
8: un llamado de unificación del país ante la coyuntura. Sí. Eso está bien.
7: Como es natural.
8: ¿Hasta dónde él puede ser el vocero? Porque tiene otras cosas que atender.
7: Claro, tiene el gobierno por delante. Pues
8: muchas cosas que atender.
7: Tiene que organizar su gobierno todavía.
8: Yo creo que los presidentes que hablan mucho, yerran mucho.
0: Ciertamente. Sí, eso es así.
8: Yerran mucho. Y el presidente siempre ha tenido la convicción, y eso es ABC de la política, es el último que tiene la palabra.
0: Uh-huh. Bueno, señor.
4: Todo lo contrario a Ángel.
5: Eso era en el viejo esquema de comunicación.
8: No, el presidente debe ser el último que tome la palabra, que tome la palabra. ¿Por qué? Porque su palabra es definitiva.
5: Uh-huh. Sí, pero si tú te fijas, eso cambió.
4: Pero en una situación
5: si tú te
4: así
5: fijas, Petro sumamente beligerante. Maduro sumamente beligerante. Okay. Donald Trump sumamente beligerante.
8: ¿Y cuál ha sido el resultado?
5: ¿Cuál otro? De todos.
8: ¿Y cuál ha sido presidente, el resultado?
5: Nuestro presidente sumamente activo en materia de la utilización del
8: verbo. ¿Y cuál es el resultado?
5: Bueno, ese es el nuevo esquema. Entonces, realmente el nuevo esquema.
8: En el esquema, mire los resultados.
0: Sí. Miren, señores, pasando a otro tema, pero ya aquí en el país. En el día de ayer, el Partido Revolucionario Moderno, pues, escogió a sus nuevas autoridades. Creo que dieron una muestra de madurez, una muestra de unidad, una muestra de que ya superaron la situación que vivieron en el pasado. Cosa que incluso muchos estaban esperando, los sillazos, las trifulcas, los pleitos y los enfrentamientos. Ayer, bueno, pues finalmente ya era un anuncio público de que el presidente Abinader, presidente del país, fue escogido como presidente de la organización. Pues también fue escogido como Juan Garigó Mejía como el secretario general de la organización, Gloria Reyes, secretaria de organización. De igual forma, Deligna Ascensión fue escogido como primer vicepresidente ejecutivo, Milagros Ortiz Bosch, segunda vicepresidenta, Eddie Olivares, tercer vicepresidente, Nelson Arroyo, cuarto vicepresidente, y Salvador Ramos, quinto vicepresidente. De igual forma, Kelvin Cruz fue escogido como primer subsecretario nacional, y Lía Díaz, la senadora de la provincia de Azua, fue escogida como segunda subsecretaria nacional. Yo creo, reitero, que con esto el Partido Revolucionario Moderno muestra una fortaleza, muestra una unidad nacional.
8: Buena capacidad de negociación.
0: Por lo menos a través de acuerdos, negociaciones y como decimos popularmente, promesas entre uno, un bando y otro. Y yo creo que con todo esto, pues se manda un buen mensaje a la militancia, a los simpatizantes del Partido Revolucionario Moderno, y también al país, de que hay que darle la oportunidad a los jóvenes. Si ustedes se dan cuenta, la mayoría, pues, son jóvenes, en el caso de Gloria Reyes, en el caso también de Juan Garigó Mejía, en el caso de, ahí está Lía Díaz también,
5: ella no es muy joven, yo.
0: Bien. Bueno, pero relativamente podemos decir que dentro de
5: todo. No le vamos a proyectar años.
8: Está en su tinta, me secretean.
5: No le vamos a proyectar años, porque es una dama.
0: Pero lo que quiero señalar.
6: Pero los años son iguales para hombres y mujeres.
5: ¿Cómo así?
6: que los años son los años. O sea, si una dama tiene 50 años, usted no... No, pero como mismo, ¿no?
5: Por ejemplo, en nuestro país no se acostumbra, las damas no acostumbran a decir su edad, y uno, y los que somos caballeros, sobre todo los de San Cristóbal,
0: tiene 50 años.
5: No les respetamos eso y no le decimos, mira, tú tienes 50. No.
6: Yo nunca, nunca había escuchado que una gente de San Cristóbal, que una gente de San Cristóbal fuera caballero. Los caballeros están en Santiago.
0: En Santiago. Bueno,
6: y hay 29 allá. Y hay 29 allá porque hay uno aquí.
5: Se mudaron, están en San Cristóbal ahora.
6: No, pero en definitiva a Simon Freud le sacaron los pies. Sí. Esa negociación me acordé cuando Peña Gómez decidió ser él el candidato a síndico en ese entonces, porque no había cómo entenderse con Miguel Vargas, Tonti Rutiner y otros que aspiraban a síndico, y se armó un cambalache y Peña dijo no, el síndico
8: pero es que se iba a ser entonces una dirección machista.
5: Sí.
8: No había una mujer.
6: No había una mujer.
7: Una mujer muy hermosa, según lo que.
8: Pero la mejor elección que ellos hicieron fue esa.
5: La inteligente.
7: Mire, yo, la mejor elección que ellos hicieron, usted entiendo que.
8: Yo no la conozco, pero.
7: El Partido Revolucionario Moderno da señales de que aprendió la lección. De que esos conflictos del pasado, bueno, parecen haber quedado en el pasado, justamente. Hay. Tienen por delante la elección de sus candidatos, eso va a poner en tela de juicio también, y va a poner como, como un desafío para el Partido Revolucionario Moderno, elegir a un candidato y mantener la unidad. Desde el lado opositor, yo sé que estaban esperando que se armaran los sillazos, porque en este tiempo, como que se apuesta a la división, por aquello de que divides y vencerás.
0: Y vencerás.
7: Yo pienso que a la oposición le hubiese gustado ver al PRM dividido, como al PRM le gusta, por ejemplo, ver al PLD y a la Fuerza del Pueblo dividido, porque dividido se enfrenta con más posibilidades.
6: Pero todo el mundo tenía claro, por lo menos... las personas que
0: una estaban, plancha única.
6: Los medios de comunicación eran una plancha única, yo lo dije aquí el viernes. Lo único que fallé fue con Seymour Freud, que era el que estaba como secretario de organización, pero Gloria ahí, a raíz de la discusión que Gianilda podía ocupar esa posición también, acuérdese cuando lo tocamos aquí. Era lo único, pero eso era conocido por todo el mundo.
5: ¿De Abinader iba a ser Freud? ¿De qué tendencia?
0: De Luis.
5: De Luis.
0: De Luis también. Y la misma incluso.
6: Pero Gloria Reyes.
0: Gloria de la misma tendencia de.
9: Gloria Reyes. Lo que pasa es que Gloria Reyes. Yayo y está con David. Eso es. Yayo y David es lo mismo, señores. Eso es lo que pasa.
8: Lo que pasa es que Yayo
5: y Gloria pelean. Yayo no existe ya en la ecuación.
6: No,
5: es
6: que pelean.
9: Pero es lo que estoy diciendo, que Yayo y David es lo mismo.
6: A Gloria. Luis fue que. Luis no. El presidente de la República. No,
8: la recomendación vino del grupo de David.
9: De David.
6: No, me refiero a cuando ella era diputada.
0: Ah, claro.
6: Que renunció para que fuera entonces la encargada del programa social.
7: Claro. Pero pienso que al país le hace bien que sus partidos se mantengan unidos, que las campañas sean en base a respeto, en base a propuestas, y que no estemos tratando de jalarle los moños a este para que se disguste ahí, venga para acá, y el otro jalando para el otro lado, sino que la gente exponga una propuesta de gobierno, un plan de gobierno, un plan de desarrollo para el país, y que los dominicanos voten por ese plan.
0: Sí, finalmente,
6: que
0: sea.
6: Pero para irnos a la pausa. Por ejemplo, insistir en sobre que uno quiere que venga el otro, eso es normal en todos los partidos políticos.
0: Claro, claro.
6: O sea, que un partido que se supla, que crezca, ¿con quién va a crecer? ¿Con dominicanos y dominicanas?
0: Sí.
6: ¿Y en dónde están los dominicanos y dominicanas? En los partidos políticos, la gente que le gusta. O sea, yo no veo mal que una gente que sea de la Fuerza del Pueblo se vaya para el PRM, o que un PRMista pase a la Fuerza del Pueblo, o pase al PLD. Bueno, eso pudiera ser transfugismo, pudiera
5: hay
6: ser.
5: Hay más gente que vota, que no está matriculada en partido, pero que forma parte del reciclaje, que busquen ahí.
7: Según los últimos padrones que se están mostrando, más de la mitad de los dominicanos no están en partido.
0: Baby, súbelo.
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0: Con la opción de la tarde para que el país se exprese, es unas 5:34. 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
0: 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Hoy lunes 10 de agosto. Un lunes bien tenso con una temperatura. Jesucristo, nos estamos quemando vivo. Buenas. Dame la primera, baby.
2: Buenas tardes, son de la tarde. Le hablo a Juan de Santo Domingo Este. Señores, me quiero referir a las EDES. Señores, a mí me llegaba la luz de 3.000 y 3.500 pesos. Me llegó en el mes pasado de 11.350 y ahora me llegó de 9.000 y pico de pesos. Esa gente quieren acabar con uno. Y son mucha la gente dando gritos porque tienen facturación doble y triple. Es que no van a dejar que el dominicano pobre coma. Yo quiero hacerle un llamado a las organizaciones populares por aquí para que hagamos un paro nacional en contra de la alta facturación de las EDES. Por favor, señores, vamos a poner las cosas claras en este país. Están acabando con la economía del pobre.
0: Mira, eso es una queja colectiva aquí en el país. Y yo lo dije recientemente en uno de los comentarios aquí en el programa, que es insólito de que usted tenga una factura que el mes pasado le llegue, por ejemplo, de 5.000, por poner una determinada suma, y que el mes próximo usted tenga una facturación de 12, 15 mil pesos cuando usted no ha hecho nada nuevo, no ha comprado nada nuevo, y que entonces no le puedan explicar allá en ninguna de las EDES y solamente le dicen que su reclamación...
1: Que estamos en el verano, verano y es verdad, se consume más energía, quizás se prende el abanico, vamos a decir más. Que un 20, un 30% más, pero no es verdad que un 100, 200 y hasta 500%, que hay gente que le haya llegado la factura eléctrica. Están abusando y yo lo que creo es que todo el déficit del año entero, ellos quieren sacárselo a uno en la factura en esos 3 meses del verano. Es un abuso, señores, es un abuso. Recuerden que también en esta fecha... los padres se están preparando para comprar los útiles de vuelta al colegio de los muchachos. Y la gente está hasta aquí, señores. Ahogados estamos, ahogados. Tengan compasión, carajo. Entonces,
0: cuando se quejan, usted sale, escucha a Celso Marrancini a dar declaraciones muy desafortunadas, al ministro de Energía y Minas, muy desafortunada. Ante la reclamación de miles de dominicanos, señores, bueno, que no hallamos qué hacer con eso.
3: Esa situación está tan desafortunada como la declaración de la primera dama.
0: ¿Qué dice ella?
3: Oh, gracias al PRM la economía está garantizada y en el país ya nadie pasa hambre.
1: Bueno. Silencio.
0: Vámonos con la gente.
1: Uno no encuentra ni qué decir.
0: Buenas tardes.
4: Aló, muy buenas tardes.
0: Hola, Ramón.
5: A mí me encanta.
1: Sí. Ella es muy
3: original. A mí también.
5: Extremadamente original.
0: Y una baila
4: Dígame, Ramón. Deseamos expresar nuestra más absoluta solidaridad con el pueblo de Colombia ante la gran tragedia que acaba de ocurrir, fruto de un fuerte sismo cuya magnitud está alrededor de los 7.2 grados. Tuvo su epicentro a 82 kilómetros, muy fuerte, y la cantidad de personas fallecidas hasta ahora no han sido cuantificadas, porque muchos edificios cayeron.
0: 111 preliminarmente.
4: Sí, el presidente, escuché, le dio un informe preliminar de las primeras informaciones que recibió, pero yo estuve viendo gráficas ahí que son realmente demoledoras.
0: No, terrible.
4: Esperamos que el Dios Todopoderoso pues proteja a ese pueblo y que nosotros aquí que estamos en esa misma falla también podamos pues tener la debida precaución y que el gobierno a través de sismología pudiera permanentemente darnos recomendaciones.
0: Ramón, y el volcán Pura C se activó con el sismo.
4: Sí, porque es que la temperatura ahí abajo demasiado fuerte y cuando esas rocas, esa placa tectónica chocan fruto del calentamiento, pues eso es lo que se produce. Y finalmente, quiero destacar un hecho que ocurrió en el año 1994, un día como hoy, se firmó el Pacto por la Democracia, que tuvo el propósito de desactivar la crisis política que ocurrió a partir de las elecciones del 94, donde Peña Gómez fue víctima de un fraude. Se estableció a partir de ese pacto que las elecciones fueran de doble vuelta si no se obtenía el 50% más un voto de los votos válidos emitidos. Se prohibió la repostulación o la reelección. También se creó las bases para el Consejo Nacional de la Magistratura y se anticiparon las elecciones municipales ante las congresionales y presidenciales. Así es que es un dato muy importante que la población lo tenga pendiente, porque algunos presidentes cuando llegan ahí pues atentan contra ese sistema democrático. Muchas gracias.
0: Gracias, muy buenas tardes. Ramón, como siempre. Buenas tardes.
5: Buena. Hola. Oción de la tarde, Lanfranco, desde el barrio Villa María. Buenas tardes, María, John, Lara y demás componentes del programa que más escucha a nivel nacional a través de Telemicro. Un saludo para Ramón Rodríguez. Fíjense, lamentando ese hecho que se produjo en Colombia, ese terremoto que ha causado muchos muertos y grande dolor. Nosotros venimos a Colombia y por otro lado tengo que decir que la democracia, no sé, como que está fallando en los partidos políticos. Digo esto porque yo me formé, me crié en el Partido Revolucionario Dominicano con Peña Gómez y en el bloque de zona D, en la zona D1, Mauricio Báez, en Villa María. Y fíjate, John y María existían lo que se llamaba un organismo, comité de base, y ese comité de base hacía una asamblea con más de 50 personas y para aprobar algo en la zona tenía que hacer una convención. Asimismo, la zona tenía que hacer su convención para elegir a cualquier dirigente que aspirara a algo. Ahora veo que como que eligen sin ese método democrático.
0: Gracias, muchas gracias. La política ha cambiado bastante. Sí.
6: El consenso.
0: Exacto. A lo buenas.
6: Consenso.
0: Buenas tardes.
7: Hola. Buenas tardes, Oción de la tarde. Hola. Buenas tardes desde ASO, a mi gente.
0: Hola.
7: Bendiciones para todos. Quiero llamar la atención de las autoridades que le pongan atención a la juventud en ASO. Se están perdiendo los jóvenes, están perdidos en la droga. Es importante que el Estado Dominicano ponga atención en ASUA. De una esquina a otra usted cuenta 10 adictos y gente con problemas mentales. Pero también es importante que la agricultura en ASUA se le meta mano. Los productores están al grito. Producen, pero se queda todo. El dinero en el trabajo, el sudor, y no ven beneficio. Hay que trabajar con eso también.

0: Ellas en la noche, Carolyn Aquino y Nayoni.
1: Una revista semanal bastante interesante y completa para que la gente se acuerde que al otro día es lunes, pero que lo haga con sin estrés, relajado, y se vaya a dormir feliz.
0: Cierto. A lo bueno, a mí me gusta mucho la participación de el muchacho que hace la pasante. Me gusta ese personaje. Tremendo. Aló, buenas.
2: Saludos, muy buenas tardes.
0: Hola.
2: Mi nombre es Denis Jiménez.
0: Cuente, Denis.
2: Yo quisiera saber cuál es el conflicto que tienen la alcalde Carolina Mejía y el alcalde de Santo Domingo Este con la situación del puente de la 17. Ese puente, los hierros están feísimos, perdidos del sucio, de todo el lodo. Los pilotillos también del medio no están pintados, están muy sucios, eso está abandonado. No sé qué es lo que pasa, que no se ponen de acuerdo, porque el río que divide el puente, vamos a decir, la mitad del puente le dé mantenimiento a Carolina Mejía y la otra mitad que le dé mantenimiento a Divatacio, que se pongan de acuerdo y que saque un presupuesto para eso, porque por ahí camina gente todavía. Y si el puente no está apto para caminar, que lo cierren.
0: Eso es así.
3: Lo sencillo, sí. Lo digo.
2: Claro, eso está abandonado.
1: Está diciendo, mitad. Eso es lo que le está diciendo.
0: Tú, el carril que te lleva de Santo Domingo.
3: El izquierdo y el tuyo derecho, ya punto, ya se acabó.
0: Sí, eso es así. Miren, señores,
1: no que podemos... vaya y haga un live ahí al alcalde, el pastor, que le gusta mucho un en vivo, una cosa, un figureo. Que vaya y haga un live limpiando ese puente.
0: Miren, no podemos olvidar, hay un paro de 48 horas en la provincia de Espaillat. En la provincia de Espaillat, San Víctor y
1: Moca.
0: La provincia de Espaillat.
1: Son dos provincias.
0: En la provincia de Espaillat. Sí, uno es de 24 horas y el otro es de 48.
4: Sí, pero yo no he dicho que no. ustedes me atenaciaron. Estoy planteando que en Navarrete hay un paro, pero es por la situación de las EDES, que han roto varios decenas de contadores, y en la provincia para allá hay otro tipo de reclamación, presencia masiva de haitianos, ese tipo de cosas. Son dos paros diferentes.
3: Los motivos son distintos.
1: Pero todos tenemos el mismo problema. Yo también voy a hacer un paro.
5: Esa es la 16 al medio, para allá, Navarrete.
0: Según. A lo buenas.
6: Buenas, chicos. Oh. Bueno, ese joven llamó para felicitar a Telemicro por eso, pero yo quiero felicitar a Telemicro también por la joven que anda entrevistando a las personas. Ella siempre está en todos lados, es muy jocosa. Ella estaba ahí en la parada dominicana. Esa mujer tienen que darle su vehículo porque de verdad que
1: ya,
6: se
1: lo ya le dieron uno.
6: Decir también que ya a partir de hoy se puso en operación completa lo de la línea 12. Así es que ya saben, eliminando lo que es el transporte de la María Montes.
0: Gracias, pero sí le hacemos saber que ya le dieron un vehículo y está bien montado.
1: Sí,
5: a propósito,
0: mi hermana Yaciri.
5: Esa parada estuvo bien chévere.
0: Sí. Aunque se iba a dañar con un pleito ahí.
5: Por eso,
0: entre
5: por
0: dos personajes.
1: Que ahí, eso no, porque eso
5: ya,
1: es muy,
5: la gente no se recuerda ya.
1: Eso es muy desagradable. Te digo porque, Lara, porque que nos presenta a nosotros como un olioso.
0: Conflictivo.
1: Los dominicanos siempre hacen un show, siempre hacen un lío, y no puede ser. Usted vio ese carajo ahí. Usted había tenido un problema con ese. Váyase para allá, no vaya a hacer su lío, porque como quiera usted andaba con 300 individuos detrás y va a comerse al otro, pero usted va a comerse al otro estando el otro solo y usted con 300 atrás, para después decir, que el otro se mandó. Pero qué barbaridad.
5: Fulano debió llevar también su paquete también.
1: El otro no sabía que iba a caer en una manada.
0: Exactamente.
1: El otro andaba trabajando, trabajando y el otro haciendo campaña.
3: Yo le digo al lioso, Alfredo tiene los brazos más largos.
5: Y Alfredo es guapo. Alfredo no se echa para atrás.
1: Alfredo no es bultero y estaba dispuesto a pelear, aunque el otro tenía ahí 60 gente atrás, porque todo el mundo lo vio.
3: Es lo más buena gente que hay, pero lo es.
1: Sí, eso es así.
0: Aló, buenas tardes.

0: Buenas tardes, esos pleitos, señores.
1: Ahora sí se encuentran los dos solos todavía.
2: Buenas tardes, María Gilbert.
0: Hola, buenas.
2: Cuéntanos. Me voy a recordar algo que ustedes no recuerdan.
0: Ajá.
2: Del 94.
0: ¿Qué pasó?
2: Yo recuerdo del 94 la misa que organizó el padre Luis Rosario. Uh-huh. En el Centro Olímpico con todos los candidatos presidenciales. Por las agresiones verbales que tenían tan fuerte, yo recuerdo eso.
3: Mira, yo no lo recordaba, ¿no?
2: Sí, en ese año, precisamente, el padre Toño fue candidato a la presidencia. Uh-huh. Salió de 13 años de cura párroco de Jarabacoa con Virtudy Álvarez, Roberto, el que estaba en educación, y salieron ese grupo y lo llevaron como candidato a la presidencia. Yo recuerdo eso. Roberto Furcal y su equipo.
0: Bueno, okay. Bueno, buena memoria. Gracias, ahí está Luis 94.
3: Gracias por el apoyo.
4: Sí. De los hombres que dedicó su vida al bienestar de la juventud.
0: Sí, sí, a la evangelización.
3: Sí.
0: A lo buenas.
3: Dejó un gran legado.
0: Sí, sí, claro.
3: Muchachos y muchachas con Don Bosco.
0: Uh-huh. Así es.
3: Parte del trabajo.
5: Uh-huh. Saludos.
0: Hola.
5: Buenas tardes, John. Bendiciones.
0: Hola,
5: para
0: Laura. Todos. Mira, a mi hora se pone rojito desde que te escucha. ¿Cómo tú estás?
5: Déjame mandarle un besote grande y un abrazo para él, también para María y para todos.
0: Ay, Ambiorix, besos para Ambiorix.
3: Bueno,
5: él me extraña porque a veces anda confundiendo a mujeres conmigo. Ay, yo sé que sí.
3: Ay, yo lo único que te digo, Laura, que recibo los dos, el beso y el abrazo, pero de corazón.
5: De corazón, así sí, mismo.
3: Porque yo no puedo entregarme a una mujer cuando hay miles en el mundo.
0: Ay, Dios mío, qué humilde.
4: Prepárate para cuando
6: llegue. ¿Cómo le llaman a él?
4: Prepárate para cuando llegue a tu casa.
0: El personaje aquel de cuando Trujillo.
3: Nada. Adelante, Laura.
4: Rubirosa.
0: Rubirosa.
4: Por fin es un Rubirosa. Rubirosa. Otra cosa era.
5: Sí,
4: además de labia.
3: Sí. No, yo también.
1: Él dice que el toro. Tú no lo...
3: Laura, te están boicoteando esta gente. Dale.
5: John, sí. Vengo a hablar de la clausura de los Juegos Centroamericanos y del Caribe.
0: Un espectáculo por todo lo alto.
5: Hay algo que siempre nos une a nosotros, el béisbol y el deporte. No importa la clase que sea, donde hay un dominicano compitiendo, todos los dominicanos nos convertimos en una sola persona.
0: Eso es.
5: Y para la muestra un botón, fuimos sede de los Juegos Centroamericanos y del Caribe. Desde el día uno fue la organización, el orden en la apertura fue maravilloso. Cada país que vino sintió orgullo, incluso muchos de esos atletas que son de otros países, hablando de la Villa Olímpica, de lo bien tratado que fueron, de nuestra comida, de nuestro país, de la hospitalidad de nuestra gente. 150 medallas, que para mí es más que un logro. Mary Ladies y cada uno de los atletas, que los felicito a todos, incluso a los que no tuvieron medallas, porque se esforzaron para estar ahí y por algo están, porque son de los mejores. Felicito al Comité Olímpico, al Ministerio de Deporte, la organización, a los voluntarios, que a veces ni se mencionan, a cada entrenador, y por qué no, ese cierre fue majestuoso con Juan Luis Guerra y esa entonación del canto a la patria. A mí se me hizo la piel.
0: Ilegales.
5: Claro que sí, los ilegales. Pero miren, hay algo que a mí me gustó, que nosotros con este evento damos que aquí no todo está perdido. De verdad que sí, debemos seguir apostando al deporte, preparando a los jóvenes. Ahí vi que a la Fundación de Maribel y Saulino le entregaron un transporte para los atletas que ella entrena. Sí. Entonces, yo sé que ella puede ser una gran líder y puede motivar a más jóvenes a convertirse en atletas y competidores. Y cuando uno tiene a alguien que uno persigue, un líder que le enfoca, uno persigue ese sueño, y muchos jovencitos de aquí son buenos atletas. Yo espero que todos lleguen,
3: Laura,
5: al punto extremo, que nos den muchísimas medallas.
3: Laura,
0: gracias,
3: Laura. Laura,
5: mi amor.
3: Laura, ¿tú recuerdas la canción de Rasputín? Ajá. Ajá. Es que bueno este país. Aquí nadie pasa hambre. Gracias, aquí la luz la mandan a irse y no se va.
5: Aquí hay situaciones. Ajá. Yo estoy diciendo algo que me pareció muy bueno y que me pareció excelente, porque no, oye, en ningún país me pueden decir que están 100% bien.
3: No, no, y yo no sé si ustedes lo mismo que ellos. Pero yo no estoy diciendo nada malo, yo estoy diciendo que sí, que aquí nadie pasa nada.
0: Agradecer la sintonía, el reporte de sintonía que nos hacen como siempre la gente a través de nuestro canal de YouTube. Gracias a Lino Ramírez, dice John. Como dijo Lara, los juegos obtuvieron un cierre digno de la inauguración y gran organización. También Excel Soriano nos saluda. Dice, me gusta el trabajo que hacen, son imparciales y cuando el gobierno trabaja bien, ustedes lo resaltan. Así se hace comunicación. Charlie Castro desde Nueva York dice, siempre activo, solo los Juegos Centroamericanos y la opción de la tarde ocupaban mi tiempo.
1: Muy gracias. Bien, qué inteligente ese señor, sí, ese Charlie.
0: Walquidia nos saluda desde San Pedro de Macorís, también Fiordalisa Melita Peña Báez está con nosotros, Pablo Gil. Hola desde Atomayor, dice él, feliz por el Liceo Ercilia Pepín, 900 aulas nuevas para nuestros niños. Cristian, dice por acá, Cristian Antonio, dice, en mi casa tenemos días que no se cocina. ¿Cómo? Bueno.
3: Pero entonces está pasando hambre.
0: Lidia Ramírez dice, ¿cómo? Buenas tardes para todos. Joel Castillo, buenas tardes, bendiciones para ese gran equipo desde Boca Chica. Igualmente nos reporta la sintonía Aleida Mosquea, buenas tardes desde Asua, Aleida. También Claudia Ledesma, tenemos 150 medallas en este gran evento. Felicito al ministro de Deporte, eso es así, digno de felicitarlos a todos los atletas. Sobre todo, Frías Lucy, saludos John, se entrega el vehículo a la Fundación de Marilady, eso es así, ya lo dijimos. Eduardo Alexis Montes de la Cruz, también está con nosotros, Fernando Prestol y muchos otros más que están reportando la sintonía a través de nuestro canal de YouTube. Último para luego escuchar el comentario de también, María de Los Ángeles.
4: También en Barranquilla, Colombia, está don Jaibor de la Torre, que está en sintonía con
0: nosotros. Qué bueno, qué bueno, saludos para los barranquilleros.
4: Sí, así
0: a lo es. Buenas. Última del bloque. Buenas.
2: Buenas, yo, María Ambiori.
0: Cuéntanos, Dionisio.
2: Oyendo con el respeto que le tengo a la primera dama. ¿Cómo? Doña María, ¿cómo que dio ella?
3: En este país no se está pasando hambre, gracias
2: a la. ¡Ay, mi madre!
1: Pero es que la.
2: ¡Ay, Dios mío!
1: No tiene nada que ver con su. Con
2: este. ¡Ay, dame valor, pai, cuando estoy oyendo esta cosa! ¡Ay, Dios mío! ¡Ay, mi madre! ¡No me mate ahora!
1: Ella,
2: ¡oye, doña María!
1: Ellos descubrieron.
2: ¡Hacerle un llamado! Al flamante director del Servicio de Salud, Alandrón. Cuando tuvo Mario Lama, que era de la región, aquí en las comunidades vengan a ver. Hace 5 años, Villa María, hacemos una pequeña reparacioncita a la policlínica primaria de aquí. Esto da pena y vergüenza. Parece ser que pidiendo dádiva para poder hacer algo.
1: Dionisio, tienes que bajar un poco el radio. Se escucha un eco terrible.
0: Porque es que tú te escuchas lo que dice. Sí,
1: se escucha
3: el eco. Sí, sí.
1: Miren, ajá, señores,
0: habla. Vamos con tu comentario.
1: Ah, bueno, pues sí. Déjeme tomar parte de mi comentario para la queja de una amiga que nos escucha todos los días. Me dice, de este está robando. De 2,000 y pico me están cobrando 7,000 pesos en la factura eléctrica. ¿Cuánto le están cobrando a ella y demás? 100, 200, como un 300% de lo que ella paga habitualmente. Señores, es mucho para una persona que gana 20,000 pesos. Es mucho dinero pagar 6,000, 7,000 pesos en una factura eléctrica.
0: Más del 25%.
1: Es un abuso lo que está cometiendo de este, de sur, de norte. Bueno, la mayoría de las quejas más fuertes son de este. Yo no sé qué es lo que va a hacer el presidente con esa distribuidora, porque han puesto ahí como 5 directores y siguen lo mismo. No hay manera de que nadie se plante y que puedan recuperar. Celso Marrancini tiene también una situación con ese señor que está ahí, al parecer, en Edeste. Y nada, no sé, aquí está cada quien por su lado, todo el mundo jalando para su lado. Pero esto es la República Dominicana. El día de ayer el Partido Revolucionario Dominicano, esto era como la canción, como la el libro de Gabo, de Gabriel García Márquez, Crónica de una muerte anunciada. Todo el mundo sabía que el presidente de la República sería el presidente del PRM, tal como lo fue Leonel Fernández en el PLD, como lo es Leonel Fernández ahora en la Fuerza del Pueblo y como lo es Danilo Medina en el PLD.
0: Una tendencia.
1: Los partidos políticos supuestamente pertenecen al pueblo. Son parte esencial de nuestra democracia, pero se convierten en propiedad de su líder del momento. Danilo Medina es ahora el dueño del Partido de la Liberación Dominicana después que Leonel Fernández decidió romper filas y formar el partido Fuerza del Pueblo. Una situación bastante engorrosa, porque hay una gran parte del PLD que no quiere, sobre todo de la cúpula, que odia a Leonel Fernández por haber dividido el partido y lo acusa de que, como apoyó al PRM en contra del que fue su antiguo partido, pues perdieron las elecciones. Pero esas personas que odian a Leonel Fernández no son capaces o no fueron capaces de ver todo lo que le hicieron a Leonel Fernández, desde que le trajeron a Quirino para acusarlo, para que Leonel no tuviera oportunidad de ser candidato, hasta las votaciones, hasta las 12 de la noche, hasta la madrugada, para que Gonzalo Castillo se impusiera como candidato del PLD. Nada de eso lo vieron aquellos que odian hoy a Leonel Fernández. Pero en fin, Danilo es el dueño hoy del Partido de la Liberación Dominicana. En su momento, cuando fue presidente, que tenía el control del partido, porque el que da los decretos es el que manda. Y por eso también todas esas personas del comité político que son tan culpables de que se dividiera el partido, como Leonel y Danilo, pero estaban nombrados con un decreto y tenían miedo, ninguno se metió. Todo el mundo dejó que eso se lo llevara quien lo trajo. Danilo, en ese momento, cuando le tocó la renovación de la dirección del partido, metió en el comité político hasta el que le llevaba el agua en su despacho, a Titiri Mundati, de su línea. Leonel Fernández, su partido, que es ahora, nuevo, le critiqué.
6: Discúlpame.
1: Ajá.
6: Con todo respeto a mucha gente en el comité político, pero usted sentarse en una silla que ocupó
1: Vidó Medina. Sí.
6: Con diferencias, Franklin Almeida Rancier.
1: Sí, así es.
6: Con diferencias,
1: El profesor Pina Toribio. El profesor Euclides
6: Gutiérrez Félix.
1: Cuando ese comité político se montaba en ese autobús que llegaba a un comité político, señores, llegaba el comité político y se sentía. Pero después, como dijo Leonel, ahí hasta los riferos estaban en ese comité político.
3: Perdón, María, a mí me dijo un amigo que ese proceso para escoger a Gonzalo era hasta que ganara Gonzalo. Bueno. O sea, que se iba a estar votando hasta que ganara Gonzalo.
1: Bueno, en fin, pero después, ahora Leonel Fernández, que le critiqué y le critico, un partido nuevo debió poner a disposición de las bases todas esas autoridades, incluyendo la Secretaría General, pero él sabrá su tema. Ahora le tocó al Partido Revolucionario Moderno, quien en una primera instancia el presidente del PRM lo fue, el joven, el ministro Paliza. José Ignacio Paliza, y Carolina, que es ahora la alcaldesa, ella va a competir por la candidatura presidencial, y como si fuera una dinastía china, su hijo será, o es ya desde el día de ayer, el nuevo secretario general de el Partido Revolucionario Moderno. Un presidente con experiencia, y un secretario general sin experiencia, pero joven, que quizás pueda hacer un buen trabajo. Vamos a ver cómo ellos se dividieron, todo el partido. Déjenme mostrarle aquí cómo está esto dividido. Denme un momentito.
0: Lo tengo por acá.
1: Un momentito. Sí, no, pero... Uh-huh. La Secretaría de Organización obedece ahora a David Collado. La Secretaría Nacional, la Secretaría de Organización es de David Collado, que es Gloria. La Secretaría Nacional, bueno, ahora sí. La Secretaría Nacional Electoral pertenece a Wellington Arnott y el secretario general pertenece a Carolina Mejía. Vamos a dividirnos esto para que cada quien quede complacido y quede bien y no haya ninguna situación. Sí. Así se dividió el PRM, cada quien cogió su parte, como hacen con las altas cortes. Toma tú esto, toma tú aquello y toma tú esto. Así son los partidos políticos y así lo están manejando los cabezas de cada uno de los tres partidos mayoritarios. Han hecho lo mismo en los tres partidos. Pero si les ha dado resultado, bien.
3: Hay un periódico que utilizó un titular brillante, fabuloso. El PRM se repartió el partido, la sangre y el poder.
1: Eso es así. Lo mismo se ha hecho en los otros partidos. Mire, y por último, señores, el día de ayer, me parece, no, este lunes, nuestro amigo y colega periodista Iván Félix, quien pertenece a esta familia, a este grupo de medios Telemicro, denunció esta mañana que un conductor impactó su jipeta. Tenemos ahí las imágenes, Danielito, por favor. De su carro impactó su jipeta, provocando un accidente múltiple en el elevado de la avenida John F. Kennedy con Núñez de Cáceres en el Distrito Nacional, escapando del lugar para evitar responsabilidades. ¿Qué pasó? Que Iván había hecho videos y fotografías y nosotros, sus amigos y colegas, pues publicamos esas fotografías. Y entonces después el hombre apareció. Parece que el jefe del que huyó, del individuo que causó la imprudencia, el choque múltiple, lo vio y le dijo: resuelve o ya tú sabes lo que te va a pasar o aquí no vas a trabajar con nosotros. Porque el individuo después apareció
0: pidiendo cacao,
1: llamó a Iván alrededor de 5 veces. Entonces, un consejo: si usted es imprudente, asuma su consecuencia o ande por la regla, pero no haga su imprudencia y se mande, porque usted no sabe a quién usted chocó, usted no sabe las consecuencias que le pueden traer esa imprudencia que usted cometió. Simple y llanamente, ande por la regla, camine por la regla, maneje respetando a los demás que están manejando también, al igual que usted, conduzca con cuidado para evitar después este tipo de situaciones. Yo me alegro bastante que lo hayan presionado para que tenga que asumir su responsabilidad, charlatán. Súbelo, baby.
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3: Gracias por mantener la sintonía con La Opción de la Tarde para que el país se exprese. Son las 6 ya. Las 6:12. Son las 6:12. Informar a esta hora que Estados Unidos y México ofrecieron este lunes asistencia a Colombia tras el terremoto de magnitud 7.4 que sacudió buena parte de ese país y que, según los balances disponibles, ha dejado al menos 20 muertos o más de 20 muertos o más de 100 muertos, entre heridos y graves daños materiales en varias ciudades. El secretario de Estado de Estados Unidos, Marco Rubio, informó que la administración del presidente Donald Trump sigue de cerca la emergencia y está preparada para brindar apoyo al gobierno colombiano y a la población afectada. Rubio también pidió a los ciudadanos estadounidenses que se encuentren en Colombia mantenerse pendientes de las informaciones de la Embajada de Estados Unidos en Bogotá y registrarse en los mecanismos del Departamento de Estado habilitados para recibir asistencia. Bueno, hay otros países se han estado sumando también para enviar ayuda y personal de rescate a los hermanos colombianos. Bueno, vamos a seguir con nuestra ronda de comentarios. Es tiempo de escuchar el comentario de Rafael Lara.
4: Bien, muchísimas gracias, John, y a toda la gente que está en sintonía con nosotros.
3: Bueno, junto a tu comentario, creo que se suma.
4: Sí, en cadena.
3: En cadena, sí, José Antonio Peña.
4: Que vamos a hacer
3: comentario
4: un cierre.
3: En conjunto.
4: Vamos a hacer un cierre pedagógico de lo que ha sido los Juegos Centroamericanos y del Caribe. Bueno, ya hemos hablado mucho de lo que han sido, del éxito que ha significado estos Juegos para la República Dominicana. Y vamos a decir para todos en sentido general, porque la mayoría tuvieron participación más destacada que en otras versiones de estos juegos. 150 medallas, 46 de oro, 37 de plata y 67 de bronce. Dentro de las disciplinas que tuvieron, cuyos atletas obtuvieron mayor cantidad de medallas para la delegación de la República Dominicana, están atletismo con 23 medallas, 14 de oro, 5 de plata y 4 de bronce. Pesas, 18 medallas, 2 de oro, 7 de plata y 9 de bronce. Judo, 18 medallas, 3 de oro, 2 de plata y 7 de bronce. Esquí acuático, 12 medallas, 3 de oro, 3 de plata y 6 de bronce. También karate, pues otorgó 11 medallas, 5 de oro, 3 de plata y 3 de bronce. Taekwondo, 9 medallas, 2 de oro, 2 de plata y 5 de bronce. Boxeo, 8 medallas, 7 de oro y 1 de bronce. También lucha libre, otorgó 8 medallas, 1 de oro, 3 de plata y 4 de bronce. Han sido las disciplinas más destacada en estos Juegos Centroamericanos y del Caribe. Una vez más, se demuestra que los deportes, las disciplinas de contacto, de combate en la República Dominicana, las disciplinas donde participan los pobres, oiga bien, las disciplinas donde participan, claro, los hijos del barrio, sí.
5: Tú lo estás poniendo igual el asunto.
4: No, hay que decirlo, hay que decirlo, porque ya cuando tenemos esa medalla de oro o de cualquier color, nos alegramos mucho. Sí. ¿verdad? Y no evaluamos el sacrificio, uh-huh, el esfuerzo, uh-huh, de, uh-huh, ese muchacho que decidió trabajar para llevar esa alegría al país. Y sobre todo, cuando entonces vemos que en ese trayecto se va dejando una secuela de precariedades, una cadena de precariedades.
6: Quizás no está en las mejores condiciones ese atleta a nivel de tener una casa, sus principales necesidades cubiertas, no las tiene, pero está sacrificándose.
4: Sí, claro.
6: Está,
4: claro,
6: esforzándose, y eso hay que valorarlo, ¿cierto?
4: Claro, entonces yo pienso que no es tiempo de deslucir lo que fue la organización, lo que fue todo el montaje de este evento. Por el contrario, pienso que hay que felicitar a las autoridades dominicanas.
7: Yo creo que no hubo fallo.
4: No hubo fallos, vamos a decir, en lo que tiene que ver con los aspectos organizativos, sí, y ese tipo de cosas. Ahora, yo...
7: Siempre hay una deuda con los atletas.
4: Esa parte yo quiero resaltar, porque, por ejemplo, para que la República Dominicana quedara en quinto puesto en países, en el medallero, como por ejemplo México, que quedó en primer lugar, Colombia en segundo, Cuba en tercero y Venezuela en cuarto lugar, pero con potencias, países que nos llevan la milla en todo, con lo que tiene que ver con su preparación, con su desarrollo, en todo.
8: Las condiciones
4: generales, en todo, y uno quedar en quinto puesto, un pequeño país en el Caribe, eso vale mucho. Ahora, yo pienso que eso hay que seguir fortaleciendo eso, acuñando eso, porque la verdad, señores, me llama poderosamente la atención y me da mucha pena cuando yo veo un muchacho de esos que se sacrifica, que obtiene una medalla, y entonces su primera participación ante los medios es el discurso de la pobreza. Uh-huh. ¿Eh? O sea, ¿cómo puede ser que usted invierta casi 10 mil millones de pesos en el montaje de unos juegos, y entonces a veces cosas básicas que tiene un atleta, que no fue que se descubrió ese talento de repente para esos juegos? No, es que ese atleta tiene una trayectoria de participación en juegos similares y otros donde ya su capacidad, su calidad es probada. De que ya ese atleta debía tener situaciones básicas solventadas, ¿eh?, en base a los resultados que le ha dejado el país. Y sin embargo, no es así.
6: Acuérdate que hay algo, y yo estoy de acuerdo con que se le mejoren las condiciones a esos atletas, pero a estos atletas que diríamos que son olímpicos, ¿verdad?
8: Sí. Alto rendimiento.
6: De alto rendimiento. Ya vienen a ver dinero, y no solamente en la República Dominicana, porque hay que ser justo en esto. Vienen a ver dinero cuando pasan ya a otro nivel, cuando pasan ya a las competiciones
8: Pero dinero, las condiciones de vida son diferentes en los otros países.
6: No, sí. Pero no es que son mejores que no es que le han resuelto todas las situaciones.
8: Incluso los dominicanos. Si hoy en las redes, por ejemplo, tú encuentras algunos mexicanos atletas diciendo, los mejores atletas que participaron en el evento son los dominicanos. Y lo que hacen es la comparación de lo que son los niveles de vida que existen
6: en México, lo que ellos tienen
8: que enfrentar en la República Dominicana.
6: No, pero es muy distinta, las realidades de los países son distintas. Sí, claro. Lo que te digo es que cuando tú lo mides para la realidad de ese país, las condiciones tampoco de ellos son las mejores.
8: No, pero es diferente.
4: Pero tienen condiciones generales. Por ejemplo, no puede ser que un muchacho que está en el programa de alto rendimiento, que la mayoría obviamente pertenecen a uno de los cuerpos castrenses de la República Dominicana. Que eso ha sido muy positivo. Ajá, ha sido muy positivo, claro, eso, claro. Porque tampoco no podemos decir de que no se ha avanzado. No. Se ha avanzado, pero pienso que tienen que manejar eso. Incluso, no sé, no quiero que la gente me vea como que yo le quiero tapar la boca a los atletas cuando tienen que hablar. Tienen que escoger momentos. Por ejemplo, yo no creo que los atletas de Cuba vivan y se desarrollen en mejores condiciones que los dominicanos.
8: No. Está equivocado. Tienen mejor trato que los atletas dominicanos.
4: O sea, tienen acceso a viviendas, tienen acceso a la alimentación, a más alimentos.
8: Son diputados del partido. Muchos de los atletas cubanos son diputados al partido.
4: Okay.
8: Incluso, me recuerda, en 1987 yo jugué contra un muchacho llamado Omar Linares. Le decían el niño de Fidel. Y a ese tipo le ofrecieron de todo en Los Ángeles en 1986. Le dijo: muchas gracias, yo tengo que ir para mi país a defender a mi revolución.
4: Excelente. Eso obviamente forma parte del esquema de lavado de cerebro, porque también hay que decirlo. Pero a lo que yo me quiero referir es, señores, que hay un momento que usted tiene que guardar el discurso de hambre, el discurso de precariedad, ¿eh? Y no quiero decir que el atleta no se exprese, que no reclame, tiene que hacerlo. Pero no es posible que en un momento, por ejemplo, el monitoreo que dio a conocer el presidente del comité organizador, José Monegro, él dijo que más de 850 millones de personas alrededor del mundo vieron estos juegos, sí, de acuerdo al monitoreo. Sí. Entonces, en el momento que usted tiene que decir lo destacado que está el país en esos juegos, usted tiene que decirle: mire, me estoy cayendo muerto. Estoy durmiendo debajo de una yagua a la orilla del río y yo di medalla de oro. Perfecto. O sea, ¿cuál es la imagen que le estamos dando en el país? O sea, no es que no lo diga, porque es una acción conjunta, sino que vamos a manejar las cosas también. Sí. El Estado, vamos a tapar huecos. Sí, ¿eh? Sí, vamos a tapar huecos.
6: Pero el Estado, porque si eso no nos deja bien. Yo un apartamento a Lara, cúmplale.
4: Que cumpla. Sí, cúmplale. Que cumpla.
6: Cúmplale.
4: Que por cierto, finalmente, claro, de mi parte, que por cierto, no he visto, no se anunció ahora apartamento para los muchachos.
6: No. ¿Eh? Y lo hemos pedido tú y yo aquí.
4: Deben,
6: y
4: Peña sí, también. Óyeme, esas disciplinas destacadas por demás tienen que ponerle algo adicional a lo que ya se anunció.
6: Mi sentido.
4: Óyeme, tienen que hacerlo. Boxeo, karate, atletismo, todos esos muchachos que dieron tanto, oiga, devuélvale más del compromiso que hicieron. ¿Eh?
6: ¿Cuánto fue que invirtieron?
4: Casi 10 mil millones de pesos.
6: Súmele 500 millones más, que eso no es nada.
7: 10 mil millones de pesos.
6: No, pero.
4: O sea,
6: sí, sí, pero se invirtieron 10 mil millones, pero se vieron.
4: Sí. No. Porque
7: hay invertido, otro dinerito que bien no invertido. Se vio.
6: No. Pero... Que cuando usted invierte y deja de ser pijotero, las cosas se ven.
4: Se hacen
6: las cosas. ¿Cómo quedaron las cosas? Bien.
4: Bien,
6: desde el inicio hasta el final.
4: Positivo. José Antonio.
8: Bien, vamos a continuar en esa misma línea, Lara. La otra cara de las medallas es justamente lo que tú acabas de decir, que cuando un atleta dominicano logra adquirir medalla de oro, entonces se ve la otra parte de la situación donde vive ese muchacho. Y si, por ejemplo, vamos a retomar el caso de Marilady. En algunos casos Marilady dijo que su mamá tenía que coger el dinero de la comida para dárselo a ella para pasaje.
6: Ajá.
8: Lo que

0: Que pensar, ok, si le dieron el dinero de la comida para su pasaje, cuando ella regresara a su casa, ¿qué iba a encontrar?
1: Nada.
0: Exacto. Son situaciones difíciles.
1: Nada.
0: Y esa es una de las razones por las que los atletas mexicanos, y he visto varios atletas mexicanos, es decir, los mejores atletas son los dominicanos.
1: Porque ante la precariedad.
0: Ante las precariedades, claro, ellos enseñaron, claro, que tienen un corazón y un talento natural para el deporte. Entonces, yo quiero irme un poquito a la otra cara también. ¿Cuál es el legado que dejan estos juegos? Esta inversión que ha hecho el Estado Dominicano en la preparación, en el montaje, en las instalaciones y en lo que ha sido la realización excelente de los Juegos Centroamericanos y del Caribe. El país se queda con instalaciones de primera, de alto orden de calidad. Es justo que se designen autoridades para resguardar la calidad de esas instalaciones y que nuestros atletas ahora tengan el escenario idóneo para seguir desarrollándose. Algo que queda regularmente cuando se da una justa como esta es la efervescencia deportiva.
1: ¿Cómo se llama eso? ¿Consejo o que se encargue?
0: Patronato. Un patronato, podría ser un patronato que se encargue de preservar las instalaciones. Y lo otro es la efervescencia que queda cuando se dan unos juegos de esta naturaleza y tienen el éxito que han tenido. Hay muchos niños que están soñando estar ahí en las próximas competencias. Entonces yo, y creo que lo planteé al principio de los juegos, el gobierno debe aprovechar. Dentro de pocos días comienza el año escolar en la República Dominicana, en la educación pública en la República Dominicana. Aprovechar esa efervescencia y buscar un acercamiento entre el deporte y la escuela. Que los niños puedan...
2: Ahí está el INEFI.
0: Perfecto. Que puedan tener su escuela, pero también puedan mezclarlo con el deporte. Las escuelas que no tengan instalaciones, buscar la manera de que tengan sus instalaciones. Y hacer los equipos para escuela a nivel nacional, que se lleve esa efervescencia a nivel nacional. Un compromiso que tiene el gobierno, pienso yo, es cambiar el estatus social de todos los atletas de alto rendimiento. Nosotros hemos hablado aquí de la gestión del Jay Payano. El Jay Payano fue quien tomó la batuta e hizo valer a los atletas de alto rendimiento. Y a partir de ahí se le han dado mejores condiciones que las que tenían hace años. Pero todavía persisten muchos atletas que vienen del interior sobre todo. Y ahí se escucharon voces. Una joven con la madre con cáncer, otro joven que está invirtiendo su chelito en arreglar su casa, la primera medalla de oro también, los chelitos que consiguió para mejorar su casa. Entonces yo pienso que también el gobierno puede recibir la ayuda de empresarios. Aquí hay muchas empresas supermillonarias. ¿Por qué esas empresas no apoyan, no apadrinan a esos atletas de alto rendimiento también? Entonces podría ser una combinación del Estado Dominicano con el empresariado dominicano y que todos esos atletas de alto rendimiento tengan salud asegurada, tengan una vivienda asegurada, tengan alimentación asegurada, tengan transporte asegurado para que ellos puedan competir, prepararse y competir libre de preocupaciones. Un dato que quiero resaltar, señores, si ustedes ven los cinco primeros lugares, cuatro, México, Colombia, Cuba y Venezuela, las delegaciones pertenecen a gobiernos progresistas en América Latina. Los cuatro primeros lugares son delegaciones que vienen representando a sus países de gobiernos progresistas. Dígase Claudia Sheinbaum en México, Gustavo Petro en Colombia, Revolución Bolivariana en Venezuela y Cuba, la Revolución Cubana también. Si ustedes evalúan la situación de Cuba, ustedes dicen, ¿cómo es posible? ¿Dónde están las fuerzas que ellos tienen para poder convertirse en el tercer lugar en América Latina? Es sencillamente el corazón que los ponen ahí. Cuba, todos conocemos la situación que está atravesando, bloqueada 67 años, sin permitirle que le entre nada. Incluso, últimamente podemos oír al secretario norteamericano decir, toda brechita que encuentran se la tapamos, como para que no le entre aire, para que no puedan respirar y se asfixien. Y aún así, esa delegación viene y queda en tercer lugar en unos Juegos Centroamericanos y del Caribe. Entonces, quiere decir que los gobiernos progresistas invierten más en el área social que los que no son de esa línea. Y eso quiero destacarlo también. La República Dominicana tiene el compromiso de demostrar que desde el gobierno se puede mejorar la condición social de los sectores más desposeídos de nuestro país y apoyarse ahí, en ese renglón, en el deporte, en nuestros atletas que enseñaron que tienen un corazón para defender a su país. Súbelo.
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7: Gracias por mantenerlas, ¿verdad?
8: No, María.
9: No lo pague. No, si no te vas a llevar de los asesores, claro, no lo pague. No, porque no es verdad que un presidente de la República sabe hacer todo. O sabe de todo.
8: No, usted escucha a todos los asesores. Después usted hace
9: y
8: lo
9: toma
8: que
9: la peor decisión. No,
8: usted
9: puede
8: toma
9: ser.
8: La
9: no,
8: decisión.
9: Es que no.
8: ¿Usted entiende?
9: No.
8: Usted no puede estar llevándose de gente.
9: Ah, no, pues no vamos a pagar asesores. Suerte eso. No gaste ese dinero en asesores.
8: Usted escucha, María. Y de todo eso.
9: ¿Qué es lo que tiene que hacer? Votar todos los ministros y ponerse él, porque él también.
7: Óyeme, el país
9: mira
7: más
9: la
7: poderoso
9: policía,
7: del mundo,
9: todo
7: Estados
9: luna,
7: Unidos, el presidente George Bush, cuando los atentados que se encontraba en la Florida, eso lo dijo en una entrevista. Sí. Llegaron cuando se le dio la información. Se le dio la información que salen, él quería ir a la Casa Blanca. Sí. Y los asesores que estaban con él ahí le dicen que no. Y él dice, yo soy el presidente de Estados Unidos. Y ellos le dijeron, nosotros somos los responsables de la seguridad de usted y del país.
8: Pero eso es diferente.
7: No, perdón.
8: ¿Por qué Kennedy no hizo lo que le estaban recomendando los asesores de ese momento? ¿Por qué no lo hizo?
7: Pero precisamente, ¿por qué mataron a Kennedy?
9: ¿Por
8: qué no? Pero murió. Pero murió un solo. Murió un solo.
7: Pero los mismos asesores.
8: Evitó que mueran millones.
7: Los mismos.
9: Murió un solo, el más importante, el presidente.
10: Calma, pueblo, no, que no del cúnico. No,
7: los mismos asesores que de Kennedy le decían, presidente, no vaya a Texas. Y él decidió ir. El resultado, ahí está.
10: La consecuencia.
8: Sí, porque ya
7: no
8: eso
7: se llevó de sus
8: armas. Eso ya
9: los presidentes
8: es un escenario
9: tienen que
8: diferente.
9: Los tienen que llevarse, porque ¿para qué es que lo pagan?
10: Aquí no, localmente, eso, yo, sí, por la referencia, porque no lo viví, tengo el ejemplo de quizás no el más inteligente que ha gobernado este país. No el más inteligente, pero sí el más pragmático, quizás. Trujillo. Trujillo no era el más inteligente, pero se rodeó de los cerebros mejores amueblados de este país y lo tenía de asesor.
11: Y cuando no le convenía, no mandaban a
10: matar. ¿Y cuál era el resultado?
11: Como hizo con Ramón Marrero Aristi.
10: No, ¿cuál fue el resultado?
8: Gobernó bien.
10: No, las obras están ahí.
11: Pero no había nada hecho, había que hacer algo.
10: Bueno, pero están ahí.
8: Y algo, pero Trujillo no se llevaba caso de asesores.
10: Sí,
8: Trujillo preguntaba. Trujillo hacía lo que yo mire, jefe, tal cosa.
10: Pero en póngalo algún momento, ahí.
8: Entonces, de todo
11: un programa para hablar de los asesores,
8: él sacaba un asesor, su conclusión y decidía.
10: No, lo que pasa
8: si es que él se va a llevar de todo lo que
10: lo que pasa es que la gente tiene
8: el concepto de asesoría. Pero eso es, porque ellos plantean como que hay que decir lo que el librito que le lleve.
10: La gente tiene el concepto de asesoría.
8: A ver.
10: Como si fuese una botella.
8: Exacto.
10: Sin embargo,
1: exacto,
10: cuando se arma una crisis, por tú no tener un asesor,
1: claro,
10: te puede fuñir.
9: Claro, no, sí. No, Daniel, pero es que hay asesorías que sí son botellas.
10: No,
11: el gobierno ha convertido las asesorías en botellas.
10: No asumen su responsabilidad.
9: Pero está bien, pero hay asesorías que son botellas, tú lo sabes.
11: Es un 90%.
10: Óigame, el Estado, el jefe de Estado, por ejemplo, en este caso, no es un sábelo-todo.
9: No, claro que no. Claro que no. Tiene que tener sus asesores. Claro. Pero tiene que tener sus asesores y llevarse de los que saben. Sí,
10: y tiene que llevarse.
9: Y dejar el populismo.
11: ¿Qué era? ¿Qué era Pepe Vila en la policía?
9: Pepe Vila era un asesor. Un asesor.
1: En materia policial.
9: Español. Sí. Que vino aquí a ganarse 2 millones cada mensual.
8: Y lo quitaron.
10: Él se fue. Ese otro
9: y
10: asunto,
9: después de que se llevó, que no hizo nada, se llevó todo ese dinero, porque también su esposa estaba beneficiándose, desacreditó a Brown, le hizo la vida imposible.
11: Los asesores son similares a los miembros de los consejos directivos.
8: A Brown no se le cumplió sus pretensiones, que eran unas pretensiones.
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8: Sí, usted parece un ministro. Un ministro.
1: Sí, evangélico.
9: El presidente le gusta así.
8: Sí. Ministro de finanzas.
10: Eso es así. 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
9: Eso de hilo.
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11: Venir no me resuelve, voy a traer a Ángel Bello Sastre.
9: Mire,
8: ¿Cuál es?
9: Ambioris, tradúzcame esta frase. La administración de las empresas la deben heredar los familiares por una razón sencilla. Los bienes están destinados a los herederos. Exacto. Las organizaciones sin fines de lucro, como los partidos políticos, no tienen dueño y son de todos.
10: Claro.
9: Las posiciones se ganan con trabajo.
10: Claro.
9: Haz lo mismo y tendrás los mismos resultados.
10: Claro.
11: PRM.
9: Elías Báez.
11: Ay, Elías Báez. Elías Báez.
10: El problema no es lo
9: parece
10: que dijo.
9: Que
10: no. El problema no es lo que dijo. Es el remitente.
9: Todos están tan
8: también
9: de acuerdo.
8: Las los 640. Desbocados.
11: Vámonos, sí, señores.
8: Al reino.
1: El comentario es de.
11: Bueno, señores. Óiganme lo que les voy a decir. En este mundo de ingratos, nada es bonito, nada es bello. Todo según el color del cristal con que se mira. Lo dijo Campo Amor.
9: Sí. Así es.
10: Campo Amor,
11: sí. Bien, señores, en este país yo particularmente no apoyo las protestas con violencia, pero sí apoyo que la gente en Moca, Espaillá, en Canca Las Piedras, eso pertenece a un municipio de Tamboril, en varios barrios de la provincia de Espaillá, pero también en Navarrete, de la provincia de Santiago. Allí se están escenificando protestas. Y en esta última, pues destruyeron cientos de contadores, de medidores de la empresa distribuidora de energía, Edenorte, porque no se corresponde la facturación que envía con lo que consume la gente.
10: Eso no se puede hacer.
11: No, eso no se puede hacer, evidentemente que no, no está, estamos en desacuerdo. Por eso dije en principio que apoyo las protestas, pero pacíficamente, sin la necesidad de que haya que destruir un bien de la sociedad, un bien de todo, como son esos medidores, que son de la empresa distribuidora de electricidad, pero no son suyos en particular. Usted paga un servicio y utilizan ese medidor que no le corresponde, por tanto, usted no puede romperlo. Usted puede protestar, usted puede hacer lo que usted entienda dentro del marco de respeto a las autoridades y a las leyes del país, pero no escenificar ese tipo de actitud, porque le daña el sentir de la protesta. Allí va la policía, tiene que rociarle gas, pimienta, tiene que bombas lacrimógenas y todo ese tipo de cosas, porque ante esta manifestación la policía se ve obligada a actuar e imponer el orden. Así es que ojalá que los organizadores de esta protesta que está hoy y mañana en contra de los apagones, en contra del abuso que están cometiendo las EDES, no es Edenorte nada más, Edenorte, de sur, de este, están acabando con la población, cobrando facturaciones mensuales que no se corresponden con la realidad del consumo que dicen los medidores. Por ende, la gente indignada apela a este tipo de cosas que sí, reprochamos, pero es
10: tan indignada, pero a esa gente le digo, ustedes están destruyendo una propiedad privada.
11: Sí, evidentemente, que o eso sea, es así.
10: Ese medidor se lo van a cobrar.
11: Se lo van a cobrar, pero se mientras tanto claro. Hay una claro. Manifestación de repudio y rechazo, y es el gobierno que tiene que actuar. El presidente creo que puede aprovechar la fecha del 16 de agosto, yo no soy quien para darle un asesoramiento al presidente, a propósito de asesoramiento, pero el presidente tiene que hacer algo y mover la mata en el sector energético. No se le puede agradecer tanto a una persona. Es verdad que él es miembro casi de todos los consejos directivos, él es propietario de muchísimas empresas ligadas al sector energético, pero presidente, por Dios, el país es más grande y merece mayor respeto y merece un buen trato porque lo eligió por segunda vez.
10: Que le voy a revelar algo.
11: A ver.
10: Se está consultando a los líderes opositores para precisamente buscar técnicos.
11: Ojalá que lo escuche, porque tengo entendido que él no escucha a nadie. Óyame, pero nada.
10: Para buscar técnicos para el sector eléctrico, ¿eh?
11: Sector eléctrico, pero claro, porque el presidente, usted no puede permitir que un pueblo se vaya a la calle.
9: Mire, para impuestos ver, internos, para impuestos técnico, internos, cuando pusieron a Magín, querían poner a esa señora, la que era la subdirectora de impuesto interno.
11: De Germania.
9: Germania.
10: Germania.
9: Y no se pudo.
11: Bueno, pero

0: que oscila entre mil a 5,000 y que de repente le suba 15,000.
1: No,
0: eso no tiene otra explicación que no sea una estafa al pueblo de la República Dominicana que paga religiosamente su servicio energético. Como reprocho la violencia entre las manifestaciones y el robo de la energía eléctrica, yo creo que tengo derecho también a pedir al presidente que resuelva esa situación por el bien de este pueblo que lo ama, presidente, que lo eligió dos veces para que usted llevara los destinos de la República Dominicana a buen camino y lo entregara en el 2028 con el problema energético resuelto, no en el 2032, presidente, porque usted no va a estar ahí en el 32. Usted mismo lo dijo que ya no volvía. Bien, en otro tema, yo quería tocar el tema migratorio, naturalmente. No puede ser posible, señores, no puede ser posible que la República Dominicana esté sumergida en denuncias de corrupción a propósito del tema migratorio. El Estado fortalece su política migratoria, frenando las migraciones ilegales de haitianos a la República Dominicana, que se la ingenian de cualquier manera. Hay una imagen, Danielito, que yo quiero compartir con los televidentes de Aster, que me dice que se ve muy bien en la zona norte y el sur, en todas partes del país, y nuestro canal de YouTube, no, evidentemente. Gracias, mami, que me diste este cariño. Pues nada, vamos a ver las imágenes para que ustedes vean, señores que nos siguen en nuestras redes sociales, ¿cómo los haitianos se la ingenian para llegar a la República Dominicana? En un camión lleno de guineos, en un camión, miren, ahí esa es una de las imágenes, cómo vienen ellos en grupo. Hay otra, dale para adelante. Miren cómo llega eso. Atienda, mire.
2: Sí.
3: Dios.
2: Es un camión. Entre plátano y guineo y él se hace pasar en
0: no, el pero ahí era como 20 haitianos que venían ahí.
2: Ahí adentro.
0: Ahí están las imágenes. Dale para ruédala para que vean la imagen donde los haitianos que fueron apresados por el ejército de República Dominicana. Ese es un grupo. Pero hay otro grupo que están ya estacionados. Míralo ahí, los haitianos. Ese grupo venía en dos camiones. Lleno de guineo y lleno de.
2: Los guineos estaban arriba de ellos.
0: Arriba de ellos.
1: ¿Cómo es posible?
0: Entonces, así son las cosas. El ejército actúa, fortalece su política migratoria de apresamiento, se lo entrega a la Dirección General de Migración y allí la puerca tuerce el rabo. ¿Cómo? Porque hay denuncia de migración de que los inspectores de migración están aceptando sobornos. Miren, denuncias recibidas, lo admite el propio director de migración, mi amigo Luis Lee Ballester. Él es que lo admite. Dice, mire, denuncias recibidas, 196 casos registrados hasta julio 2026. Casos de extorsión y sobornos, 27 denuncias directas por este delito. Medidas institucionales, proceso de investigación a través de asuntos internos e inteligencia que han dejado 88 empleados cancelados. Es verdad que está actuando migración. Es muy poco, Lee, 88. Ante las denuncias de irregularidades, la supuesta denuncia de irregularidades y la que tú también certifica que es así, yo creo que debe darse otra señal al personal de migración. ¿Para qué? Para que actúe primero respetando las leyes, el protocolo establecido, pero sobre todo rechazando soborno, extorsión y corrupción en sentido general en cuanto al tema migratorio. Ojalá que lo puedas hacer y que pueda terminar tu gestión, cuando así lo decida el presidente de la República, con un buen récord de que fuiste quien más arremetió en contra de la corrupción en la Dirección General de Migración. Súbelo.
2: Las 6:49, tiempo de escuchar el comentario de el señor Daniel Candelario.
1: Ese es mío.
0: Bueno. Quítele el señor y dígale Daniel Candelario.
2: No, ese es mío.
0: Señor.
2: Señora.
0: No. El comentario de Daniel Candelario. Joven,
2: tampoco.
1: Es
2: señor.
1: Ahora que yo soy un bebé. Claro.
2: Con más de medio.
0: No, siglo. John. El licenciado. ¿Eh? Licenciado Daniel Candelario.
1: No, Daniel.
2: No. Señor.
1: Daniel Candelario. Yo no firmo como licenciado. No firmo
2: igual
1: nada
2: que yo.
1: No.
0: Dale,
1: no,
0: licenciado.
1: No. Miren, como Peña trajo el tema ideológico-político.
0: Dentro de su
1: comentario en los deportes, yo voy a traer el tema femenino.
0: Ay, es mío.
1: Sí. Yo soy pro mujer.
3: Muy bien.
1: Entonces.

0: Entonces,
1: la mayor cantidad de medallas, la mujer.
0: Exacto. Usted no lo mencionó. No, la pues, mayor cantidad vino, de medallas fueron las mujeres.
2: A defender los cubanos y acabarlos de
0: sí,
2: nosotros.
0: La,
3: bueno.
0: Marilady Dimitrova, que se retiró, pero se retiró sí, por todo lo alto.
1: Liranji.
0: Liranji Alonso, cuatro oro, ganó esa joven. Y muy linda, por cierto. Sí. Muy hermosa, muy hermosa esa morena.
4: Escúchame, hacer un paréntesis. ¿Tú sabes a quién yo quiero resaltar en este? A que, aunque tú vas a resaltar las mujeres. Al
1: Christopher Valenciano.
4: Valenciano. Valenciano.
0: Christopher el que acompañó a Mireles.
4: Sí. De relevo, qué sordo.
0: Sí, es que sordo. Y hizo un tremendo,
4: tremendo
0: trabajo.
4: Pero tremendo.
0: Pero hay. De hecho, sí, sí, se colocó Marilady sí, con la oportunidad que sí, le dio, lo colocó.
4: Sí.
0: Para que
4: sí,
0: tengan sí, que.
2: En el ojo. ¿Cuál es la que tú dices que es?
4: Fue reconocido.
1: Entregaron una medalla especial.
2: ¿Cuál es la que tú dices que es muy hermosa?
4: Valenciano.
0: La Liranji.
2: Liranji, hay discriminación.
0: ¿Por qué?
2: Porque tú también debes decir que Marilady.
0: Marilady es hermosa.
1: Es elegante, Marilady.
0: Es elegantísima. Y Dimitrova, con el permiso de su esposo. Con permiso de su esposo.
4: Es bella, es bella.
2: Félix Sánchez te da una carrera.
5: Está casada.
0: Por eso digo con el permiso de su esposo.
5: No, pero sin el permiso, porque para usted decírselo, no tiene que preguntarle el permiso. No, pero tú no la estás pretendiendo.
2: Pero que usted yo no. Clara, no sé.
0: La interpretación.
2: Mira,
5: que todas son bellas.
2: Sí, ya.
5: Que todas son bellas. Usted le está diciendo, mire, señor, usted tiene buen gusto.
2: Pero no, pero Clara. Clara, pero yo no sé qué miedo que a Félix Sánchez, oh, porque él dijo ahorita que Gloria Reyes, muy bella Gloria Reyes, sí, y Gloria bien, Reyes tiene sí, su esposo.
0: Pero corre igual que Félix Sánchez. Corre igual que Félix Sánchez. Entonces, no puede ser.
2: Ahí está la diferencia.
0: Esa es la diferencia, espérate. No. Y Andrea Pegosi también.
1: Y los pupilos de Félix Sánchez ganaron los dos.
0: Ganaron los dos, sí, sí, sí. Pero las mujeres se destacaron en estos juegos.
2: Y la Reina del Caribe no ganó.
0: Sí, sí, también.
1: El Caribe.
0: También, también. Caramba, yo sí lamenté no ir a ese
1: el béisbol,
0: a ese partido.
1: Quedó debiendo.
0: Sí, que
1: Sobol sacó la cara para el béisbol.
0: Sí, quedó debiendo.
2: Pero dale.
0: Que miren, señores, ya vamos a la parte formal.
2: Sí.
0: Aunque tratamos el tema de el escogimiento de las nuevas autoridades del Partido Revolucionario Moderno. Hace tiempo vengo diciendo de la lucha de tendencias que se venía registrando al interno del Partido Revolucionario Moderno. Y lo que ocurrió este domingo no hace otra cosa que evidenciar precisamente la lucha de tendencias, cómo tuvieron que equilibrar esas fuerzas, equilibrarse a nivel de fuerzas internas para poder salir, y bien por el Partido Revolucionario Moderno, para poder salir airoso y no tener una fragmentación que pudiese entonces provocar una laceración en lo que sería la selección de su próximo candidato a la presidencia de la República. Candidato o candidata, porque el PRM tiene una aspirante a la nominación presidencial, que es Carolina Mejía. Y decimos esto porque yo creo que el PRM asimiló sus orígenes. Cuando usted conoce de dónde viene, usted puede perfectamente dilucidar hacia dónde usted va, en el nivel en que usted está y hacia dónde usted va. Pero eso cuando usted sabe de dónde viene. Bueno, la historia no se puede negar, el PRM viene... es una fragmentación del Partido Revolucionario Dominicano. Todo el mundo recuerda lo que ocurrió, ese episodio bochornoso de una organización que llenó de tanta gloria y de aportes a nivel democrático a nuestro país. Pero todo el mundo sabe cómo terminó ese asunto a sillazos, lamentable, y gente herida incluso en un proceso interno que estaba celebrando. Ahora bien, cuando yo le hablo de tendencias, es porque ya está totalmente identificada entonces la tendencia de Luis Abinader como uno de los cuadros a lo interno de esa organización, que no es desde ahora la tendencia de Luis Abinader y la tendencia, o por lo menos en principio la gente que apoyaba a Luis, pero sí la tendencia de Hipólito, estaban trabajando a nivel de negociaciones. Al menos esas dos eran visibles en lo inmediato. Luego Luis, tras ganar la presidencia de la República, empieza ya a organizar a sus seguidores. Ahí se va convirtiendo en tendencia ya su propuesta electoral. Y terminado este proceso, ustedes saben que un general tiene que tener tropa. Si no tiene tropa, es un general que se lo comen las hormigas. Tan sencillo como eso. Entonces, Luis se acerca, está en una cuenta regresiva porque dejará la presidencia de la República cuando complete este periodo y necesita tropa. Bueno, él está entonces dándole fortaleza a su grupo. Lo propio ha hecho Hipólito Mejía. Ustedes dirán, bueno, Juan Garrigó, independientemente de la juventud, no es un advenedizo en el tema de la política partidaria. Y yo le digo esto porque yo vi ese muchacho, digo muchacho porque yo lo vi siendo reportero detrás de su abuelo y activando políticamente con su abuelo. Cuando Hipólito Mejía aspiró
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